ira, ay, asoja. ¿Qué tú llamas? ¿Qué tú llamas? ¿Qué tú llamas? Oh, santo Dios. Oh, gloria. Oh, gloria, di la palabra. Jesús, di la palabra. Si tú dices la palabra en esta noche, hay revolución. Si tú dices la palabra. Gracias, Señor. Gracias, Señor. Avívanos. Avívanos. Cada día avívanos. Muchas gracias, Señor. Amén. Si hay algún amigo en medio nuestro que todavía no se ha convertido a Cristo y quiere pasar, pase aquí. ¿Hay algún amigo aquí en medio nuestro o todos somos evangélicos? Pueden sentarse. Dios le bendiga. Dios le guarde. Oren por nosotros. El martes salimos hacia New Jersey. Amén. Mi amada esposa y yo vamos a New Jersey. Vamos a estar predicando en New Jersey y también en Nueva York. Cuento con las oraciones de ustedes porque yo oro por ustedes.

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descendía y movía las aguas, y el primero que bajaba recibía su milagro. Pero te tengo una buena noticia en esta noche. Hoy tú no tienes que esperar que venga un ángel, porque él da

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buenas noches para todos ustedes, hermanos y amigos que a esta hora están en sintonía con este espacio, Reflexiones y Canciones a través de esta radio. Quien les habla, Manuel López, estará haciéndoles compañía desde ahora y hasta las 12 de la medianoche, compartiendo las bendiciones que el Señor tiene para cada uno de nosotros en la noche de hoy. Y quiero compartir una porción de la palabra de Dios, la cual se encuentra en el libro de Job, capítulo 37, versículo 22 al 24, donde dice la palabra de Dios: viniendo de la parte del norte, la dorada claridad, en Dios hay una majestad terrible. Él es el Todopoderoso, al cual no alcanzamos, grande en poder y en juicio y en multitud de justicia, no afligirá. Lo temerán por tanto los hombres. Él no estima a ninguno que cree en su propio corazón de ser sabio. Bendito sea el nombre del Señor. Gracias, Señor, por tus palabras que nos ha permitido compartir en esta noche con cada uno de los oyentes que a esta hora están en sintonía con esta programación Reflexiones y Canciones. Gracias, de verdad, te doy gracias porque sé que tú vas a bendecir a muchas personas con lo que se va a hacer en la noche de hoy a través de este espacio. En el nombre de Jesús, gracias, Señor. Amén. Así es, iniciamos con esta hermosa canción del panameño ya fenecido Jaime Murrer, el tema Delicias a tu diestra.

Señor. Sí, Padre, nos gozamos en tu presencia. Aleluya. Delicias a tu diestra.

continuamos con el desarrollo de este espacio, Reflexiones y Canciones. Ahí escuchábamos esta hermosa canción Fe de John Moultambán. Fe, así es. Una hermosa canción que acabamos de escuchar a esta hora. Y quiero compartir una hermosa reflexión que tiene como tema, oiga bien el tema de esta reflexión, la felicidad según Dios. La felicidad según Dios es el tema de esta reflexión. Cierto día, un joven estudiante y uno de sus profesores caminaban por un parque. En el trayecto vieron un par de zapatos en la granja o en la grama. Razonaron que pertenecía a uno de los obreros de una industria cercana. Vamos a hacerle una broma al dueño de esos zapatos, sugirió el joven. Los esconderemos y veremos cómo reacciona cuando venga a buscarlos. No me parece una buena idea, dijo el profesor. Te propongo algo mejor. El rostro del joven expresó interés. ¿Qué podía tener en mente el profesor? Tú tienes recursos que él necesita. ¿Qué tal si colocas una moneda de valor en cada uno de sus zapatos? Luego nos esconderemos para ver cómo reacciona. Así lo hizo. Así se hizo y los dos hombres se escondieron. Entonces apareció el dueño del par de zapatos. El hombre se puso uno de los zapatos. Al sentir un objeto que le molestaba, se lo quitó, sacudió el calzado y vio caer un objeto a la grama. Era una moneda. Miró alrededor por si había alguien, pero al no ver a nadie, se puso el otro zapato. De nuevo, sintió algo duro. Otra moneda. De inmediato, el hombre dio gracias a Dios. En voz audible, agradeció porque ese día o ese dinero serviría para alimentar a su familia en un momento difícil por el que estaba pasando. Mientras tanto, detrás de los arbustos, un jovencito aprendía que es mejor hacer el bien que hacer el mal. Dice en Primera de Pedro, capítulo 1, versículo 3, 10 al 11. Quien quiera amar la vida y pasar los días felices, cuide su lengua de hablar mal o de hablar mal y sus labios de decir mentiras. Aléjese del mal y haga el bien. Busque la paz y síguela. Hoy es un buen día para aplicar esta receta. No hablemos mal de nadie, ni hagamos mal a nadie. Busquemos el bien y hagamos el bien. En eso, según Dios, consiste la felicidad.

0: Si la vida te está dando golpes, entrégasela a Jesús. Él saldrá a tu defensa.
1: Existe una música para cada vida, como hay un paisaje o un olor. No tiene por qué ser siempre la misma. Solo debe transmitir aquello que transmite la mirada y posarse en cada alma con igual cadencia, con la misma sencillez con la que surge de las manos del maestro, sin perder en el aire su belleza.
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Luis Santiago con la canción Engañado. ¿Estás en sintonía? Con este espacio, reflexiones y canciones, a esta hora te acompaña Manuel López y quiero compartir algo que dice la piedra en el camino.

La piedra en el camino es el tema de esta reflexión que comparto con ustedes a continuación, y dice de la siguiente manera: una antigua parábola cuenta que cierto rey colocó intencionalmente una gran piedra en uno de los caminos más transitados de su reino. Luego se escondió con sus siervos para observar las reacciones de los transeúntes. Primero pasaron unos pueblerinos. En lugar de quitar la piedra, simplemente la rodearon y siguieron adelante. Luego pasaron unos mercaderes con sus carretas repletas de mercancía. Después de criticar al rey por no limpiar las vías, siguieron su ruta. Otros transeúntes pasaron más tarde, pero ninguno hizo el intento de mover la piedra. Entonces se acercó con un campesino con una carga de hortalizas sobre la espalda. Observó la piedra y después de colocar el saco de hortaliza en el suelo, la empujó con todas sus fuerzas hasta quitarla del camino. Ya se retiraba cuando notó una bolsita justo donde estaba la gran piedra. Cuando la abrió, encontró que contenía varias monedas de oro y una nota que decía: estas monedas son para las personas que tomen la molestia de mover la piedra del camino, firmado el rey. Hay una valiosa lección en este antiguo relato. Una piedra en el camino no tiene por qué ser necesariamente un obstáculo. También puede ser una oportunidad. En esta vida siempre habrá piedras en el camino, pero dependerá de nosotros qué fusión o qué funciones como obstáculo o como oportunidades. Pero dependerá de nosotros que funcionen como obstáculos o como oportunidades. Esta realidad es ilustrada de manera ejemplar por la vida de Abraham Lincoln. Entre los grandes de la historia, es difícil encontrar a alguien con mayores adversidades que las que Abraham Lincoln enfrentó. Nació en el seno de una familia pobre cuando tenía solo 9 años de edad. Quedó huérfano de madres. Por falta de medios económicos, debió abandonar la escuela. La joven de la cual se enamoró murió y fue derrotado en varias ocasiones cuando se postuló como candidato para el Congreso. A pesar de tantas dificultades, Lincoln logró graduarse de abogado y finalmente llegó a ser presidente de los Estados Unidos de Norteamérica. Dice en Eclesiastés capítulo 11, versículo 6: siembra tu semilla por la mañana y por la tarde siémbrala también, porque nunca se sabe qué va a resultar mejor. Si la primera siembra o la segunda, o si las dos prosperarán. ¿O hay piedras en tu camino? Si no las hay ahora, pronto las habrá, y te tocará decidir qué harás con ellas. Con esfuerzo y oración, decide convertir estos obstáculos en oportunidades para que cumplas los sueños que Dios tiene para ti. Señor, con tu poder, me propongo hoy convertir los obstáculos en oportunidades para crecer en ti. Reflexiones y canciones, Manuel López les acompaña hasta las 12.

comparte una reflexión que dice: tiene sentido para mí. Tiene sentido para mí. Una vieja historia cuenta que un anciano acostumbraba a recorrer la orilla de la playa muy temprano por la mañana. Caminaba largas distancias, aunque con frecuencia se agachaba, parecía recoger algo de la arena y luego lo lanzaba al mar. Cierto día, un joven decidió seguirlo. En varias ocasiones lo había observado realizar esta extraña tarea hasta que desaparecía en la distancia. ¿Qué recogía? ¿Y por qué lo devolvía al mar? La única manera de saberlo era simplemente siguiéndolo. Y lo hizo. Cuando pudo darle alcance, su sorpresa fue grande cuando vio que se trataba de muchas estrellas de mar. ¿Por qué haces esto?, preguntó el joven curioso. Es la única manera de salvarles la vida, contestó el anciano. Si permanecen en la orilla por mucho tiempo, mueren deshidratadas. Pero son muchas. ¿Qué sentido tiene lo que estás haciendo? Mientras mostraba al joven la estrella que acababa de recorrer, el anciano respondió: tiene sentido para ella. Entonces, el anciano lanzó la estrella de regreso al mar. Si hubiera sido capaz de hablar, esto es lo que la estrellita de mar le habría dicho al joven: tiene sentido para mí. Tiene sentido aliviar el dolor de una persona en una época en la que millones sufren. Tiene sentido dar de comer a un hambriento, vestir a un desnudo, consolar a uno que sufre la pérdida de su querido, de su ser querido, visitar a uno que está en la cárcel. La respuesta es sí. Aunque solo sea uno, tiene sentido porque estamos hablando de un hijo de Dios. Porque además un favor hecho al hambriento, al sediento, al desnudo, al preso, es como hacérselo a Dios mismo. Tiene sentido, en última instancia, porque para el Padre Celestial cada hijo suyo cuenta. Y la mayor demostración de que cada ser humano cuenta para Dios es que por uno solo de nosotros Cristo habría venido a este mundo. Al comenzar este día, al comenzar ese día que viene o que llega, medita en este gran misterio. Por ti, solo por ti, Cristo habría venido a sufrir y a morir. Por eso cuando alguien pregunte qué sentido tiene todo lo que Cristo sufrió, si de todos modos la mayoría no lo acepta, tú bien podrías responder: tiene sentido para mí. Gracias, Padre, porque soy importante. Soy importante para ti. Reflexiones y canciones, Manuel López es quien les acompaña a esta hora.

De esta forma llegamos a la parte final de este espacio, Reflexiones y Canciones. Para quien les habla, Manuel López, ha sido más que un placer haberles acompañado en la noche de hoy. Así es que será para una próxima emisión por esta radioestación, Reflexiones y Canciones. Dios le bendiga, Dios le guarde.

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1: Aleluya. Dios es grande. Su misericordia es para siempre. Su misericordia es para siempre. Dios ha sido refugio de generación en generación. Amén. Damos gracias a Dios por este día. Damos gracias al coro que ha cantado tan profundamente al Señor. Y sé que miles de personas a través de la plataforma de nuestras redes sociales están siendo tocados, bendecidos, inspirados por el Espíritu Santo de Dios. Bendigo a la iglesia Casa de Dios, que están todos en sus casas con las televisiones prendidas, conectadas a el Facebook o al YouTube. Le bendecimos y declaramos hoy que en este domingo recibirán algo fresco y nuevo del Espíritu Santo de Dios. Amén. Voy a invitar a mi público pequeño que se me pongan al frente. Amén. Gloria a Dios. Qué bueno es Dios. Un poquitito acá. Vamos a tener una palabra de Dios para todas las personas, un mensaje del Señor, porque sé que muchas personas necesitan oír la palabra de Dios. Y donde está la palabra de Dios, hay milagros, hay libertad. Amén. Esperando al coro que vengan todos para sentir la iglesia llena, por lo menos aquí en los primeros asientos. Estamos llenos aquí en los primeros 5 o 6 asientos. Qué bueno es Dios, amén. ¿Cuánto bendicen a Dios? Dios es bueno. Si le pueden decir al coro que vengan, y a los músicos que se sienten acá adelante, así me, como decimos allá, me hacen el coro. Bien, Dios es misericordioso. Todas las personas que están conectadas allí, aparece un teléfono en pantalla, pueden llamar ahí para oración. Tenemos una línea telefónica allí donde tú puedes llamar. Y hay más de 9 personas atendiendo las llamadas. Y usted puede dar su petición de oración y nosotros estaremos orando por ustedes. Amén. Vamos a abrir la Biblia en el libro de Hebreos, capítulo 12. Hebreo, capítulo 12. Dice la palabra de Dios así: puesto los ojos en Jesús, el autor y consumador de la fe, el cual por el gozo puesto delante de él sufrió la cruz, menospreciando el oprobio, y se sentó a la diestra del trono de Dios. Puesto los ojos en Jesús, el autor y el consumador de la fe, el que la crea y el que la consume cuando está realizado el milagro. Amén. Puesto los ojos en Jesús. Y quiero predicar con ese tema: no mire la tormenta, o no ponga tus ojos en la tormenta. ¿O dónde están puestos tus ojos? Hay una historia que la hemos predicado muchísimas veces. Pero la palabra de Dios siempre es nueva, siempre trae algo fresco, porque no es un libro más. Es el Espíritu Santo hablando a través de la Escritura. Y la Biblia no habla de ese gran milagro que hizo Jesús cuando caminó sobre las aguas. En Mateo capítulo 14 dice la Biblia que él hizo entrar a los discípulos en la barca para que cruzaran al otro lado. Y dice la palabra que cuando los discípulos estaban cruzando al otro lado, se desencadenó una gran tormenta y una tempestad tan fuerte que las olas venían sobre la barca a tal punto que parecía que la barca se iba a hundir. Dice la Biblia, y parecía que la barca se iba a hundir. Es evidente ver que no solo nosotros pasaremos o hemos pasado momentos donde pensamos que todo se va a hundir o todo se está hundiendo. La Biblia registra que los discípulos, los primeros hombres escogidos por Dios para hacer cosas maravillosas, para expandir su mensaje, para traer sanidad a los enfermos, para divulgar el evangelio, pasaron por momentos difíciles de tormenta. Momento donde ellos mismos, a pesar de haber sido escogidos por Dios, el mismo Pedro, a pesar de haber oído el llamado de Dios de su propia boca, diciéndole: yo te haré pescador de hombre, experimentó un momento de tormenta tan grande que él mismo pensaba que se iba a hundir, olvidando la promesa de Jesús. Las tormentas, cuando nos enfocamos en ellas, una de las cosas que va a provocar es que vamos a olvidar las promesas de Dios. Porque el momento, la atmósfera en que vivimos, nos hace creer que la tormenta es más poderosa y más grande que los dichos de la boca de Dios. Y no es así. La palabra de Dios está por encima de cualquier temporada difícil en que nosotros nos encontremos. Los estatutos de Dios son perfectos y son eternos, y se cumplirán en nosotros por encima de cualquier tormento, temporada en que estemos experimentando. Ahora, la Biblia dice, Virginia, que ellos pensaban que se iban a hundir. Se le olvidó a ellos que Dios lo había llamado y que Dios tenía un propósito con ellos, como ocurre cuando pasamos temporadas difíciles. Nuestros ojos se ciegan y no vemos otra cosa que no sea derrota, y no vemos otra cosa que no sea pérdida y muerte. Y nos olvidamos de quién es Dios y que lo que Dios dice en nosotros permanecerá para siempre. Aleluya. Debemos de entender que no estamos en la tormenta para dejarnos influenciar por ellas, sino para mantenernos firmes, nuestros ojos enfocados en lo que Dios nos ha dicho y en lo que Dios dijo que va a hacer. ¿Hay alguien aquí hoy? Pero en temporada difícil, la gente tiende a hacer eso, a olvidar lo que Dios ha dicho y a poner en poco el poder de Dios y a darle más importancia a la tormenta que al Dios todopoderoso que controla y calla la tormenta. Dice la Biblia que pensaban que se iban a hundir. Y estamos en un tiempo donde hay empresas, negocios, proyectos, donde todo apunta que se va a hundir. El viento que está soplando en Norteamérica contra nosotros y contra esta nación, la enfermedad, la epidemia, lo que sea que está soplando, está emitiendo un mensaje: voy a destruir a los Estados Unidos, o voy a destruir América, o voy a destruir a Sudamérica y Centroamérica, o a Europa. Pareciera que todo se está hundiendo. Hay trabajadores turbados porque piensan que ya se está hundiendo su economía. Sin embargo, en medio de esa tormenta, Jesucristo aparece para decirle a los discípulos: están equivocados, no se va a hundir el proyecto que yo mismo levanté. Jesucristo aparece en medio de la incertidumbre, la confusión, el pánico y el miedo, y con su presencia le emite un mensaje a la mente de los discípulos y le dice: lo que ustedes creen que será para muerte será para yo ser glorificado en medio de ustedes. Y es el mensaje que quiero compartir hoy, que Jesús tiene el poder para no permitir que la barca se hunda. Él aparece y le dice: no se va a hundir, yo estoy aquí. Y yo quiero hablarle a cada matrimonio, a cada mujer, a cada padre, madre, preocupados por sus hijos, por la escuela, que piensan que todo se termina, que se va a hundir. Le tengo este mensaje de parte de Dios: no se va a hundir la economía, no se va a hundir la empresa, no se va a hundir el proyecto de Dios, no se va a hundir el ministerio, no se va a hundir la iglesia. Jesucristo está en medio de nosotros, en medio de nosotros. Dios habla, Dios no está ajeno a lo que está pasando. Él todo lo ve, Él contempla toda la tierra. Anoche yo hablé con Dios y le pregunté algo sobre mí: Señor, dime sobre este asunto. Una oración muy sencilla. Y en la madrugada fui visitado por Dios en sueño y habló claro. Me dijo claramente lo que necesitaba escuchar. Le quiero decir al mundo que nuestro Dios está vivo, que su poder permanece para siempre. Su brazo no se ha cortado, su oído no se ha cerrado. Comprobé anoche que el oído de Dios sigue abierto. A su nombre. Ellos pensaban que se iban a hundir, pero Jesús aparece y hace una hazaña extraordinaria. Todos saben la historia. Pedro, al ver a Jesús, no estaba seguro si era él, y le dice: si eres tú, manda que yo vaya a ti. Él sabe que si Jesús da una palabra, no hay tormenta que lo detenga. Él tiene el conocimiento que si Jesús dice sí, los elementos del agua van a someterse a lo que Dios dice. Es importante entender que la existencia de todo lo existente no sale de la mente de un científico, no sale del poder de un presidente, sale de la palabra poderosa de la boca de Dios. Cuando Dios habla, emites ondas, sonido, y esas ondas y sonido son la materia prima para crear todas las cosas. Gracias por su entusiasmo. Él es el Dios todopoderoso. Y Pedro dice: voy a ti. Y dice: amén. Ustedes conocen la historia. Pedro comenzó a caminar, pero dice textualmente, se lo voy a leer: entonces le respondió Pedro y dijo: Señor, si eres tú, manda que yo vaya a ti sobre las aguas. Fue específico. Y él dijo: ven. Y descendiendo Pedro de la barca, no me acusen a Pedro que no tiene fe. Jesús nunca le dijo que no tiene fe. Jesús dijo que la fe se le puso chiquita. Alguien que no tenga fe no va a sacar el pie de la barca. Alguien que no tenga confianza en Dios no va a dar un paso, no va a reaccionar, no va a tomar iniciativa. Si Pedro sacó ese pie de la barca, es porque tenía una fe sólida en aquel que lo estaba llamando. Confianza. Aleluya. Y al ver a Pedro, yo puedo ver el espejo de nosotros. Muchas veces comenzamos con una fe grande, pero en el camino, los procesos, los vientos, la tormenta, nos hacen comenzar a poner pequeña nuestra fe, porque comenzamos a ver los problemas más grandes que nuestra fe, o más grandes que nuestro Dios. Y no debe de ser así. Fíjate esto, ya casi termino. Dice la Biblia que Pedro andaba sobre las aguas para ir ¿a dónde? A Jesús. Pero al ver el fuerte viento tuvo miedo y comenzó a hundirse. Y mientras hundía, dijo: sálvame, maestro, que perezco. Y Jesús asió de él, extendió la mano, lo tomó y lo ayudó a mantenerse otra vez sobre las aguas. Y le dijo: hombre de poca fe, ¿por qué dudaste? ¿Por qué dudaste? ¿Caminó sobre el agua? Sí. ¿Se mantuvo? No. Pero volvió a caminar en el agua. Fue restaurada su fe cuando el poder, cuando la mano de Dios se extendió hacia él. Muchas veces, como Pedro, emprendemos proyectos de fe, sueños que lo creemos en Dios, pero al mirar las cosas difíciles, las puertas cerradas, comenzamos a dudar si fue Dios que nos llamó, y nuestra fe mengua y comenzamos a hundirnos donde no deberíamos de hundirnos. Pero qué bueno es reconocer que en medio de nuestros errores, en medio de nuestra poca fe, tenemos un Dios que está listo para extender su mano y ayudarnos a levantarnos y a restaurarnos. Yo digo que Jesús restauró a Pedro, lo restauró en su posición nuevamente, lo posicionó donde estaba. Él estaba caminando sobre el agua, miró el viento, tuvo miedo, se hundió, pero Jesús lo restauró y lo posicionó otra vez. Hay personas que hoy están perdiendo la fe, pastores, líderes, que ven la cosa tan difícil, que están diciendo: yo sé que hace un mes yo creí en los milagros, pero al ver tanta gente morirse, yo no sé si Dios va a sanar gente. Y esa tormenta y ese proceso que vive el mundo está haciendo que mucha gente deje de creerle a Dios. Pero el Señor hoy te ha conectado aquí para decirte: hombre de poca fe, no dudes, pues yo soy el Dios que salva con poco y que salva con mucho. A su nombre. Sigo paro. Atáqueme, sigo paro. Ahora escucha esto. ¿Por qué se hunde Pedro? ¿Por qué nos hundimos? ¿Por qué dejamos de ser efectivos? ¿Por qué dejamos de crecer? ¿Por qué dejamos de ser funcional? ¿Por qué dejamos de operar en el don? ¿Por qué dejamos de ser útiles en la obra de Dios? ¿Por qué comenzamos a permitir que los procesos, en vez de darnos crecimiento, nos hagan menguar? ¿Por qué permitimos que, en vez de expandirnos, nos achicamos? ¿Por qué? ¿Por qué, en vez de seguir sobre las aguas, estamos bajo las aguas? ¿Por qué estamos menguando? ¿Por qué se hunden ministerios enteros? Porque hay pastores, líderes, que en el día de hoy se están hundiendo. Porque hay matrimonio hundiéndose. La pregunta es: ¿por qué se hundió Pedro? No había razón, desde el punto de vista de Dios, para Pedro hundirse. Pedro no se está hundiendo porque Dios se fue de vacaciones. Pedro no se hunde porque Jesús le falló el poder. Como también los que no están creciendo, no lo están haciendo porque Dios falló su poder. ¿Por qué se hunde Pedro? No es por falta de Dios, él estaba allí. No es por falta de presencia, él estaba allí. No era por falta de poder, el poder encarnado estaba a 5 pies de Pedro. La presencia que creó las aguas estaba allí. La presencia, el Espíritu que creó todo lo existente, todas las galaxias, el universo, estaba ahí. El Dios eterno estaba de cerca de Pedro. Pero a pesar de tener a Dios de su lado, a pesar de tener una palabra de Dios a su favor, escúchenlo, porque hay gente que dice: no, ya Dios me habló y se va a cumplir. A pesar, no creo que haya un profeta más poderoso que el mismo Jesús. A pesar de escuchar una palabra profética, ven, sal, camina. A pesar de oír a Dios audible, se está hundiendo. Why? ¿Por qué? ¿Por qué Pedro se está hundiendo? ¿Y por qué hay iglesias que no están creciendo? ¿Por qué hay pueblos, campos y ciudades subyugadas y controladas por la brujería, por los amazones? ¿Por qué? ¿Por qué hay iglesias tan débiles cuando le sirven a un Dios tan fuerte? Sigo, paro. ¿Por qué hay ministerio tan seco cuando hay un Dios que unge? ¿Están aquí o no? ¿Por qué las ciudades no son trastornadas por la iglesia de Jesucristo en el poder del Espíritu Santo? ¿Por qué no se termina la construcción? ¿Por qué se para el proyecto? ¿Por qué se detiene el crecimiento de la visión? ¿Por qué el pastor dejó de crecer? ¿Por qué ya no vienen los miembros? ¿Por qué nos estamos hundiendo? Siendo llamado por Dios, habiendo sido ungido por Dios, teniendo una palabra directa de Dios. ¿Por qué? ¿Por qué? Por la misma causa que Pedro tuvo. Podemos servirle al Dios más grande que nuestro Dios, pero si nuestros ojos comienzan a desviarse y a ser puestos en fuentes secas, en pozos sin aguas, no tendremos sustento, ni podremos ser sostenidos por Dios. El texto que le leí dice: puesto los ojos en Jesús. Sigo, paro. Dile a alguien: mirando lo que no debe. Pedro comenzó a ver lo que no tenía que ver. Puso sus ojos en la tormenta. Puso sus ojos en el viento. Como hay gente hoy, Virginia, que en sus corazones no pueden ser sanados, porque tiene sus ojos en lo que le hicieron, en el golpe que le dieron, en la ofensa que le hicieron, y se mantienen hundidos en un rencor, en un odio. Aleluya. Pero cuando ponemos los ojos en aquel que estuvo muerto y resucitó, de él manará nuestra libertad. Siento la presencia de Dios. Hay gente, esto no es parte del mensaje, pero llegó. Hay gente literalmente atadas, ligada a un rencor, a una ofensa, porque tienen 20 años mirando a quien lo ofendió, mirando el día y la hora que le dijeron lo que no tenían que decirle, y Satanás ha aprovechado eso para cautivarlo, atarlo y amarrarlo. Pero en este día, a través de la radio, a través de las redes, Dios te va a desatar. Saca tus ojos de quien te ofendió y ponlo en quien te restaura. Saca tus ojos de quien habló mal de ti y ponlo en la Biblia que habla bien de ti. Pon tus ojos y direcciona al lugar correcto. Sigo, paro. Sobrenaturalmente puso sus ojos. Esa fue la única causa. Desvió su visión. Y al desviar su visión, se desconectó. Dios no puede mantenerte a flote si tus ojos se invierten en otra cosa que no sea Él. Sigo, paro. Si Dios te habla de construir algo, pon tus ojos en lo que Dios dijo. No dejes que la falta de economía te haga mirar otra cosa. Sigue creyéndole. Sigue mirando, sigue enfocado en aquello que Dios te ha trazado. Porque si no, te hundirá con todo y la voz de Dios. Sigo, paro. Qué importante es mantener la mirada en Dios, mirando lo que no se debe ver. En el día de hoy, sin ofender a nadie, hay gente que ve más noticiero que leer la Biblia. Pasan más tiempo escuchando qué dice el noticiero tal a qué dice el noticiero de arriba. La Biblia dice que la fe viene, ¿por qué? Por el oír noticia. Y no está mal oír noticia. Oriéntese porque es necesario en esta crisis, para que sepa la situación. Pero que usted le invierta 5 horas al noticiero y 10 minutos a la palabra de Dios, ¿qué cree que va a pasar con usted? Dígalo. Se va a hundir en una opresión, depresión y angustia. Porque la fe viene por el oír la poderosa palabra de Dios. Sigo, paro. ¿Por qué viene la fe? Por el oír la palabra de Dios. ¿Qué importancia hay en mantener los ojos en Dios? Escucha esto que escribí. Donde pone tus ojos, pone tu fuerza, tu recurso, tu tiempo. Y tú serás influenciado por lo que ves. Donde pone tus ojos, pone tu tiempo, tu fuerza y tu economía. ¿Estamos claros? Si yo pongo mis ojos en que quiero esta bocina, pero no tengo el dinero, ¿qué voy a hacer? Como quiero mi bocina y estoy enfocado en ese monitor, lo quiero comprar, voy a trabajar por ese monitor. El trabajo indica que voy a tener que invertir tiempo en el trabajo. Mi fuerza, mi tiempo y mi economía la voy a dedicar en lo que quiero tener, porque lo estoy viendo. Cuando pones tus ojos en algo, ahí estará tu tiempo, tu economía y tu fuerza. Por eso Pablo dice en hebreo, la Biblia dice, puesto los ojos, para que tu fuerza, tu tiempo, tu economía, todo esté en él. Alguien diga aleluya. Alguien diga aleluya. Tú serás influenciado por lo que ves. Serás retomado por aquello que está viendo. Será posicionado por lo que tú puedes ver. A su nombre. Escucha esto. El ver es tan importante que Dios le dijo a Abraham: hasta donde ve es tuyo. El ver es tan importante que Dios le dijo a Eliseo, le dijo Elías, Eliseo le dijo Elías a Eliseo, le dijo: si puedes ver la unción que quiere, será tuya. Todo tiene que ver con qué estás viendo. Si tu ojo, sigo paro. Si tu ojo es bueno, ¿cuál es el resultado de tu cuerpo? Todo tu cuerpo estará lleno de luz. Pero si tu visión, tus ojos es malo, ¿cuál es el resultado de tu cuerpo? Estará lleno de tiniebla. Ahora interpretémoslo ahora. Si tus ojos están enfocados solo en noticias, solo en muerte, solo en lo que está ocurriendo, solo en caos, tu cuerpo estará lleno de depresión, de angustia, de opresión, de miedo, de pánico, de enfermedad. Pero si tu ojo está constantemente en la palabra de Dios, tu cuerpo será lleno de fe, de esperanza, de paz y de luz. Dios me dijo esta mañana: dile a la gente que ponga los ojos en mí, que yo soy fuente inagotable por los siglos de los siglos. Y Mashanda Rabakaya, oh Rabashanda. Yo siento el poder del Espíritu Santo aquí ahora. Jesús fue quien dijo eso. La visión trae un resultado bueno o malo. No mire la tormenta. ¿Qué pasó con Pedro? Miró la tormenta. Miró las olas. Miró el viento. ¿Y qué es el resultado de tormenta? Hundir. Por eso se hundió. Porque sus ojos se pusieron en tormenta, en viento y en fracaso. Pero mientras tuvo los ojos en Jesús, la tormenta no le movió ni la ropa. No lo pudo hundir. Como tampoco nos hundirá a nosotros si mantenemos.

Mientras Pedro estuvo mirando a Jesús, jamás se hundió. Cuatro cosas produjo esto cuando él quitó la mirada de Jesús. Si tu ojo es bueno, tu cuerpo tiene luz. Si tu ojo es malo, tu cuerpo está en tiniebla. Si tu ojo es malo, es aquel ojo que está mirando solo redes y que está mirando comentarios negativos que producen en ti duda, que producen en ti pánico, que producen en ti miedo. No podemos esconder la realidad que el mundo está viviendo, pero el mundo está viviendo una realidad. Yo tengo una verdad. Sigo paro. Mis ojos deben de estar enfocados en Jesús y en su palabra y en aquello que Él ha dicho a mi corazón y en la visión que yo tuve y en el avivamiento que yo vi y en las cosas que Dios va a traer. No estamos ajenos al dolor de los demás. Estamos dispuestos a colaborar y ayudar. De hecho, estamos orando a ver cómo la iglesia, de donde sea sacaremos recursos. Trataremos de ir a familia, llevarle pequeñas compras de comida, gente que no puede, que no tiene. Esa es una realidad que hay que enfrentar, pero esa realidad no puede empoderarse de mí. Yo tengo una verdad, y la verdad es lo que Dios ha dicho acerca de mí, acerca de esta casa, acerca de tu casa, acerca de tus hijos, acerca de tu ministerio. Yo invito al mundo a que cambien sus ojos malos por bueno, que tengan el ojo bueno. ¿Y cuál es el ojo bueno? Aquel que está mirando lo correcto, aquel que está mirando la promesa, la palabra de Dios. Sigo paro. Entonces, ¿por qué se hundió Pedro? Primero, porque puso sus ojos en la tormenta. ¿Por qué hay pastores que dejan de construir el templo? Porque ponen los ojos en los recursos que no tienen. Ponen los ojos en la crisis que están viviendo y comienzan a formular una mentalidad basada en lo que están experimentando, no basada en lo que Dios le dijo. Nosotros los cristianos no caminamos por vista, caminamos por fe. La vista natural no te permite crecer, es la vista espiritual puesta en las cosas de Dios. Sigo paro. Dile a alguien: no mire la tormenta, mantén tus ojos en Jesús. Escucha esto. Número dos, al desenfocarse sus ojos de Jesús, ocurrió algo. Vino lo segundo que provoca el mal ojo: distracción. Distracción. Comenzó a tener una distracción y esa distracción lo desenfocó. Comenzó a ser distraído por cosas que no generaban fe. Comenzó a ser tomado por viento que no soplaban vida. Y esto llevó a Pedro a desconectarse. Miró lo que no tenía que ver. Segundo, tuvo una distracción. Y esta distracción lo desconectó. Siempre que yo quite mis ojos de la palabra de Dios, seré desconectado de ella. Siempre que yo quite mis ojos de Dios, seré desconectado de sus promesas y de su poder. Mientras yo mantengo mis ojos puestos en Él, estoy conectado como un cable de 240 recibiendo electricidad constante, recibiendo vida de Dios constantemente. Cuando yo pongo mis ojos en la palabra de Dios y mi corazón lo abro para escudriñarla, me estoy conectando a Dios y a sus promesas. Y de ahí surge fuerza, surge gloria, surge poder, surge recurso. Por eso, donde yo pongo mis ojos, de ahí vendrá y vendrá mi fuerza y mi recurso. Dile a alguien: no te distraiga. El trabajo más grande del enemigo de la justicia no es atacarte con pecado. Eso es uno de sus recursos. El más grande es distraerte, desenfocarte. Cuando el hombre y la mujer de Dios se distrae, se desenfoca, se sale del círculo de Dios, se sale del propósito de Dios y emprende su propio

camino. Y en nuestro propio camino desfalleceremos, caeremos, y como dice Isaías, nos cansaremos. Si David no se hubiera desenfocado, David no hubiese caído en ese pecado. Todo el que se desenfoca y se distrae, se desconecta de Dios. Y ahora mismo Dios me dijo que hablara esto. Ahora mismo Satanás está usando muy fuerte el caos que está viviendo el mundo para destruir, pero también para distraer a hombres y mujeres de Dios, que en el día de hoy deberían de estar más centrados en Dios y más concentrados en lo que Dios dijo. Dile a alguien: no te distraiga. Pedro no se hunde por falta de Dios, se hunde porque se desenfoca, porque se distrae. Se desenfocó, se desconectó al distraerse. ¿Y qué vino? Lo segundo, lo tercero. Cuando quitó la mirada de Jesús, lo tercero que vino fue la duda. Y donde entró la duda, se fue el poder de Dios. Donde hay duda, no fluye la unción ni los recursos del Espíritu Santo. La duda te desconecta de la fe. ¿Y qué produjo la duda? Miedo. La duda te desconecta del poder de Dios y termina produciéndote pánico y miedo, porque ya dejaste de creer. Lo último que vino sobre Pedro fue ¿qué? El miedo. Cuando el miedo se empodera de alguien, hasta la defensa le baja. El sistema de protección del cuerpo le baja. El miedo te hace sudar en pleno invierno. Pastor, ¿cómo lo sabe? Porque yo he tenido miedo. El miedo puede traerte confusión y puede hacerte creer que tus días ya terminaron. El miedo te atrasa en el avance de Dios. Mira todo lo que vino sobre Pedro por poner sus ojos en la tormenta y no en Dios. Le vino miedo. Y es por eso que al finalizar ahora, quiero invitar a la gente que me mira y me oye a que no pongan sus ojos en cosas que no vengan de Dios. Es importante mantenerse informado de los acontecimientos, pero no le dé más tiempo a la información del mundo que a la palabra de Dios. Cuando nos mantenemos enfocados en Dios, nos mantendremos conectados y fluyendo en el plan y en el propósito y en el poder de Dios. Yo he aprendido a vivir enfocado en medio de procesos duros, en medio de piedras tan fuertes que siento que ya me mató. Sin embargo, sin fuerza o con fuerza, con ánimo o sin ánimo, arrastro el pie y llego al púlpito a predicar. Mantengo mis ojos en lo que Dios me dijo que yo soy. Aleluya. A su nombre. Y eso me ha ayudado a salir de muchos momentos donde siento que el agua está en el pecho, donde siento que el agua está en mi boca, donde siento que me estoy ahogando. He aprendido a no dejar que la tormenta me quite los ojos de Jesús. Y le tengo esa noticia a ustedes: no mirando nosotros las cosas que se ven, pues las cosas que se ven son temporales, pero las que no se ven son eternas. Invito a ustedes, coro, invito a casa de Dios, invito a todo el mundo a que mantengan sus ojos en Dios y en su palabra. ¿Sabe que había una peste en Israel, en el desierto? Una peste de serpiente. Sigo paro. ¿Y eso vino por el pecado? Yo sé que muchas personas no quieren decir que lo que está pasando no es culpa del pecado. La paga del pecado es muerte. Ahora es que los hombres de Dios deben de hacer sonar el mensaje. La paga del pecado es muerte. De una forma u otra, hay un castigo. Hay una lección, una enseñanza.
Aunque esto sea provocado por Satanás, que vino a hurtar y a matar, Dios ha permitido para darle una alerta al mundo. Sigo paro. Y por causa del pecado de Israel, Andy, serpientes se desataron en el desierto y comenzaron a morder a los hijos de Israel. Y dice que todo el que mordía se moría. Se le podría la pierna y caía muerto, lo envenenaban. Eso era peor que el coronavirus. Morían. Y Moisés clama a Dios y dice: ¿qué hago? Y Dios le dice: hay una sola cosa. Como ellos desviaron sus ojos de mí y lo pusieron en el mar, dile que cuando vuelvan a enfocar el ojo en mí, entonces el bien vendrá sobre ellos. Sigo paro. Y dice que Moisés levantó una serpiente de bronce, que dice la Biblia que es como símbolo de Cristo. Que así como Moisés levantó la serpiente de bronce, así Cristo fue levantado para que todo el que a él mirare sea salvo. Sigo paro. ¿Cómo es posible? ¿Dónde está la lógica? ¿Dónde está la lógica? Mira esto. A ver si no se me rompe. ¿Dónde está la lógica? ¿Dónde está la lógica? Imagínate que esta es una serpiente de bronce. Y Moisés se para y le dice a 50,000 personas acostadas con fiebre, muriendo del veneno. Le dice: miren, ¿ustedes quieren sanarse de lo que tienen? Sí. Miren la serpiente. Miren ese pedazo de bronce. ¿Cómo es posible que alguien que tiene veneno, póngame atención, alguien que tiene el cuerpo envenenado de una mordida de serpiente, y que escuchó que el vecino se acaba de morir y que se han muerto cientos de gente, miles? Ahora Moisés aparece y dice: hablé con Dios anoche. Ajá, sí, tengo la vacuna. Uy, ¿dónde la conseguiste? ¿En qué científico te la dio? ¿En qué laboratorio la crearon? ¿La probaron ya? Viene probada porque viene de Dios. Pero ¿y qué? Esta serpiente. No, tú estás loco. ¿Cómo va a ser? ¿Qué locura es esta? Porque Dios sana con métodos que no encajan con la ciencia. Él es Dios. Dice que la sabiduría se le escondió a los sabios y se la dio a los simples. Y le dice: 50,000, vengan, traigan sus familiares, a los que tienen veneno, que están muriéndose. La gente botando baba, tosiendo, muriéndose. Y lo acostaron a todos. Y dijeron: uno por uno, pasen de 10, de 20, como ustedes quieran. Y traían el primer grupo de 10 acostado en camilla. Y le decían: mira para allá. Y eso es lo que me va a sanar. Sí, mirando hacia arriba, mirando a la serpiente. Y dice que Moisés la levantó y la puso en alto. Y digo: ¿ya la vio? Sí, está sano. Y la gente comenzaba a sentir mejoría al instante. Dicen: wow, se me fue el dolor de pierna. Ya no me duelen los ojos. Se me fue la fiebre. Mirando una serpiente de bronce. ¿Qué lógica tiene eso? Pero a través de lo que vieron, fueron sanados. Y yo les digo a la gente que a través de lo que ellos vean, voy a poner aquí, serán sanados o enfermados. ¿Y cuál es la serpiente de bronce del desierto? La Biblia lo dice en el Nuevo Testamento. Como Dios levantó, como Moisés levantó la serpiente en el desierto para que todo el que lo mirare fuere sano, así Dios levantó a Jesucristo, el Hijo de Dios, para que todo aquel que en él ponga sus ojos sea sanado del veneno de esa serpiente llamada Lucifer. Alguien alabe la gloria de Dios. Israel fue sanado a través de lo que vio. Y el mundo va a ser sanado a través de lo que vea.
Y lo único que debemos de ver después de Dios es su palabra. En Él está la vida. Pero qué bueno saber que a pesar del error de Pedro, como dije al principio, Jesús lo tomó de la mano. Y una noche que tenía que terminar en ahogamiento, una tormenta que se levantó para ahogar 12 personas, para destruir el proyecto y la visión de Dios, terminó siendo un culto de adoración, donde todos se postraron y adoraron a Jesús. Donde no hay adoración, no hay señal de victoria. Lo adoraron y reconocieron que Él era el Hijo del Dios viviente. Y yo sé que como Pedro, todos hemos sentido que nos hundimos. Ya para terminar, sentimos que no podemos más. Sentimos que fuimos mordidos por una serpiente, por una información. Y comenzamos a creer que no tenemos salida. Sin embargo, Dios ha permitido que te conecte aquí ahora para decirte: pon los ojos en mi Hijo Jesús y serás salvo tú y tu casa. Alguien diga aleluya. Yo quiero darle esta palabra de fe y de ánimo a la gente. No importa dónde esté hundido, Dios te puede sacar de ahí. No importa el error que haya cometido, Jesucristo te restaura hoy. Dice la Biblia que se hundió, pero algo que me impacta, Lidia, Jesús no lo dejó hundido. Jesús dijo: ok, te desenfocaste, pero por eso estoy cerca, para restaurarte, para levantarte. Y hoy yo te quiero animar que no estás sola ni solo. Jesús está cerca de nosotros y la mano de Dios se va a extender. En esta semana que viene comenzará la mano de Dios a extenderse en el mundo. Oh, Rabasanda. Yo no sé qué va a decir los noticieros, pero de esta semana la mano de Dios se extiende en una parte del mundo. Dios va a hacer cosas maravillosas. Él no va a dejar hundida la humanidad, porque en medio de este mundo hay un pueblo santo que le cree, que le ama, que le obedece. Alguien diga aleluya a su nombre. Y yo quiero hablarle al corazón de líderes, pastores, profetas, maestros, apóstoles, salmistas, adoradores, cristianos, siervos de Dios. Escuchen mis palabras. Cuando el Espíritu Santo me hablaba de esto anoche a las 3 de la mañana, yo dije: Dios, me está cambiando el mensaje. Yo tenía esta palabra. Yo pensé que esta era la palabra. Me dijo: sí, a esa tú le vas del toque final. Dios me dijo: dile al mundo, dile a mi pueblo, a los que confían en mí, que no cometan el error de Pedro. Que no se enfoquen en el viento contrario y en la tormenta que golpea. Que como dice Hebreo 12, 2, puesto los ojos en Jesús. Y yo le hablo hoy a cada corazón con miedo, con turbación, con confusión. Es natural, con pánico. A cada hombre y mujer de Dios y a cada ser humano que me escucha, Dios me dijo que al final te diera esta palabra. Y esta palabra me la dio Dios y me dijo: dile a la gente que el que la crea la va a vivir. Y Dios me abrió mi corazón y me dijo: Isaías 40, versículo 30, léselo al pueblo. Y dice así: los muchachos se fatigan y se cansan. Los jóvenes flaquean y caen. Escucha esto. Para un muchacho de 12 años cansarse de jugar es difícil. Tienen todo el vigor. Tú juegas con tu hijo de 12 o 13 años a la media hora. Si tú tienes 40 y algo como yo, a la media hora tiene la lengua afuera, cansado. Y ellos
apenas están calentando. Si es un joven, está casi en todo su vigor. Los jóvenes flaquean y caen. Es difícil un joven caer de debilidad en las piernas. Tienen todo su sistema funcionando a la perfección. Tienen toda su fuerza. Dios dice: yo le daré más fuerza a los que esperan en mí que a los que tienen los muchachos. Yo le daré más vigor a los que esperan en mí que a los que tienen los jóvenes. Ellos flaquean y caen, pero los que esperan a Jehová. Oye, no los que esperan en, los que esperan a Jehová, tendrán nuevas fuerzas. Dios me dijo que le dijera a ustedes que viene nueva fuerza para Latinoamérica. Viene nuevo vigor para México, para Sudamérica y Centroamérica. Viene nueva fuerza para los Estados Unidos. Aleluya. Alguien diga aleluya. Que me escuche España, que me escuche Europa. Dios dice: vienen nuevas fuerzas para los que esperan en mí. Le digo a casa de Dios que se prepare. Aramashaya. Porque vienen nuevos recursos de Dios. Vienen nuevas fuerzas del Espíritu. Vienen visiones frescas. Viene un ungimiento fresco. Viene un tiempo poderoso. Viene una expansión gloriosa. Es la promesa de Dios. Vienen nuevas fuerzas. Y Dios dice: no caerán. No van a flaquear. No caerán. Ora mashanda. Pues yo seré su fuerza. Mas los que esperan en Jehová tendrán nuevas fuerzas. Levantarán las alas como las águilas. Correrán y no se fatigarán. Escucha esto, Saraí. Como las águilas. El miércoles voy a hablar un poquito de eso. Las águilas tienen unas cualidades impresionantes, Andy. Y es que las águilas saben renovar sus plumas. Y tú la puedes ver hoy, Virginia, las águilas, con plumas rotas, caída. Pero dale 40 días más. Y cuando la vuelve a ver, le ve las plumas nuevas, llenas de colores, lista para seguir, suspendida en el aire y volando. Y Dios dice: como las águilas, te voy a renovar. Era Mashanda la bahía. Dios le dice a esos pastores: yo te renuevo la fuerza. Pastor, pero tengo 70 años. Yo soy el Dios que llamó a Moisés al 80. Yo renovaré tus fuerzas y cumplirá el propósito. Y abrazará con tu brazo todo lo dicho por la boca de Dios. Yo voy a renovar tus plumas, dice Dios. Voy a hacer que tus plumas vuelvan a salir. En medio de esta crisis, plumas nuevas, llenas de colores, precioso, fuerte, para volver a volar en los aires. Levantarán las alas y correrán, correrán y no se cansarán. Caminarán y no se fatigarán. Así dice Dios. Viene el tiempo donde vamos a caminar. Y yo sé que hay muchas personas en la casa desesperado por estar aquí en casa de Dios. Y la gente escribe a mi esposa y le dice: ya no aguanto un día más sin ir a mi iglesia. Tranquilo, que van a correr pronto. Van a correr a la casa de Dios. Van a correr en el propósito de Dios. Van a correr en la visión de Dios. Porque correremos, dijo Dios. Dios me dijo que correremos. Será tanto lo que Dios va a hacer en los próximos días que tendremos que correr. Tendremos que agilizarnos.
porque viene una expansión muy grande. Y le profetizo de parte del Señor ahora. Sí, le profetizo al pueblo de Dios de parte del Señor. Le profetizo a los pastores, predicadores, profetas, apóstoles, ungidos, cantantes. Le profetizo tres cosas que dice Isaías: vienen nuevas fuerzas para ti. Número dos, no te cansará y no te fatigará, dice Dios. El tiempo de ser esparcido en Dios ha llegado. Ahí donde tú estás, levanta tus manos. Levanta tus manos. Ahí donde tú estás, levanta tus manos. ¿Cuánta gente decaída ahora? ¿Cuánta gente detrás de esa cámara pensando que al hundirse como Pedro no tendrán una mano que lo rescate? Y Dios te captó la atención para decirte: tu mano salvadora no es el gobierno, no es la ayuda financiera la que te va a ayudar, te podrá sostener. No ponga tu fe en la ayuda del gobierno, ponla en Dios. Porque en Estados Unidos tenemos un gobierno, un Senado, Cámara de Representantes, que movido a misericordia firmaron para darle ayuda a todos los que viven en este país, un chequecito, $1,200. Pero ¿qué hay con Honduras? ¿Qué hay con El Salvador? ¿Qué hay con otros países que no tienen esa bendición? ¿Qué hay con ellos? Lo mismo que hay aquí. Nosotros no tenemos nuestra fe puesta en la ayuda del Senado, la tenemos aquí, la palabra de Dios. Y este Yahweh cruza toda la frontera. Le voy a contar algo sencillo, y no debería de contarlo, tal vez no tiene mucho que ver, pero si el Espíritu Santo lo derramó ahora a mi corazón y por algo. Por ejemplo, antes de ayer yo visité a un hermano de la iglesia a llevarle algo, y el hermano acababa de venir de pescar del lago todo el día. No sé cuántas horas durarían pescando. Agarraron como 5 o 6 peces grandes. Ya sé, no tiene el sabor de los peces dominicanos, allá son buenos, pero es pescado, es mejor que cualquier carne para mí. Todo el mediodía o el día pescando, y agarraron 5 o 6 peces. Y saben que yo llego en la noche y me dicen: pastor, agarramos estos peces, pero se los queremos regalar para que usted se lo coma. Yo dije: mira, siendo la hora, a esta hora mi esposa no me va a limpiar esos peces. Eso, déjalo ahí, está bien. Pero al otro día, que fue ayer, escucha este testimonio sencillo. Llegó el hermano Carlos y me dijo: pastor, ya le limpié los peces, aquí están. Yo me di una llenura de peces. Y yo me comí esos peces, y cuando terminaba, el Espíritu Santo me dijo: ¿no ve la enseñanza? Le dije: ¿de qué me habla? Yo crecí en la playa. Yo crecí en la playa. Yo pescaba por horas. Yo crecí en la playa. Para mí no es una sorpresa comerme un pescado. Yo crecí comiendo pescado. El Señor me dijo: no lo está viendo todavía. Le dije: cuéntame. Me dijo: tú no lo pescaste. Tú no pasaste las horas esperando que se pique y coma. Tú ni siquiera te esforzaste. Tú solamente llegaste al lugar correcto, a la hora correcta, a recibir lo que yo puse a alguien a pescar a favor tuyo. Y Dios me dijo: así haré con mi pueblo. Tengo a otro pescando a favor de ello. Y es lo que dice la escritura: el impío acumula riqueza para los hijos de Dios. ¿Qué le quiero decir con esto? ¿Qué le quiero decir con esto? Yo ni me imaginé que Dios había puesto a Carlos y a su hermano
a pescar por hora para mí. Es más, ni ellos lo sabían. Dios le cambia el corazón y me regalan los tres, los cuatro peces. Me comí tres. Eso mismo es lo que Dios le dice a sus hijos. Porque Dios hará distinción. Es lo que Dios le dice a su pueblo. No se preocupen. No desmaye su corazón. Yo voy a poner personas que pesquen a su favor. No nos preocupemos de qué comeremos, cómo viviremos, qué vestiremos. Porque si Él viste los lirios de los valles, tendrá cuidado de nosotros. Ten paz, pueblo de Dios. Ten paz, sierva de Dios. Ten paz, pastor. La finanza para pagar esos biles, para pagar esos, todo vendrá. Hay alguien ya tirando el anzuelo a tu favor. Hay alguien ya tirando el anzuelo a tu favor. Dios te dice: solo mantente esperando en mí, que yo traeré la gente que pescaron a tu favor. Jesús vivía así, sin preocupación. Jesús no lo preocupaba si tenía o no tenía. Él era sostenido por el Padre. Y un día estaba sentado y vinieron a cobrar los impuestos. Y Pedro viene entrando. Y antes que Pedro hablaba, dice Jesús, es maravilloso. Dice: wow, Pedro, ¿qué te parece? Mira cómo nos cobran los impuestos estos hombres. Siendo el rey de toda la tierra, le cobraron impuestos. Él debería de cobrar impuestos a todos. Pero Él lo regala. Él dice, para no ofenderlo, mira lo humilde que es Jesús. Para no ofender a ese gobernador, vete. La vida de milagros, la que la ciencia quiere negar, la que mucha tecnología quiere hacer ridícula y burlarse, la vida de milagros sobrenatural de Dios. Y tomó el anzuelo Pedro, y el primer pez, Jesús le dijo, el primer pez que toma, rájalo por la mitad, abre de la barriga, y ahí va a encontrar el dinero. Paga por ti y paga por mí. Y déjale propina, como dice Virginia. Paga por ti, paga por mí y déjale propina. Mira cómo Jesús resuelve el problema de los impuestos con un pez en el mar. ¡Ese es Dios! ¡Ay! No salga al patio porque el aire ya tiene el virus. Óyeme, si me voy con Cristo, Pablo dijo, es mejor irme con Él. Me quedo porque soy necesario. Pero es mejor morir en Cristo. Mira cómo Jesús resuelve el problema de los impuestos y de una deuda con un anzuelo y un pez. Yo disfruté tres peces que no pesqué. No compré la caña de pescar. No fui al lago. No invertí tiempo. No lo limpié. Es más, ni lo cociné. Solamente puse mi boca y mi hambre. Disfruté algo que Dios puso a otro a pescarlo a favor mío. ¿Me siguen? Eso mismo viene para los siervos de Dios. Otro pescará a tu favor. Hay mucha gente aquí. Tendrá nuevas fuerzas. No te cansará, no te fatigará. No te quedarás hundido en ese proceso. Donde tú estás, levanta la mano y en medio de esta adoración, vamos a adorar a Dios. Hay muchas personas llamando y escribiendo de toda parte del mundo.

eso. Mira esto. Que quede bien grabado esto. Voy a orar ahora por sanidad. Voy a orar por todos ustedes antes de terminar. Pero fíjate lo que acaba de ocurrir. El miércoles pasado hablé de los dones de sanidad. Que este miércoles vamos a seguir hablando más de ello. Y llamó un hombre en Nueva York que tenía coronavirus. Y llamó diciéndole, y diabético. Ah, el Espíritu Santo mencionó el hombre diabético y con coronavirus. Diabético con coronavirus es una muerte segura. Nada más Dios puede librarlo. Este hombre llamó y dijo, yo soy el hombre que tiene diabetes y coronavirus. Y yo mencioné en Nueva York, me acuerdo. Ore, oramos y acaba de llamar diciéndole que lo acaban de declarar sano, sin coronavirus y sin diabetes tampoco. ¿Cómo? Él llamó llorando, ese hombre de Nueva York llamó llorando ahora mismo, porque el miércoles oramos por él que tenía diabetes y coronavirus, y Dios le sanó el coronavirus y la diabetes también. Ese es el Cristo que predicamos, el Cristo de

Siento en mi espíritu, como dice Nehemías, siento que Dios habló a mi corazón. Todo el que está ahí con coronavirus, si usted quiere, llame. De su número y de su nombre. Yo lo voy a mantener en oración por varios días. Y vamos a darle seguimiento a usted. Siento que Dios va a seguir sanando gente de coronavirus. Siento que Dios va a brillar en medio de las tinieblas. Si tiene un familiar que tiene esta enfermedad, este virus, llama al teléfono. Ahí está mi esposa con 8 mujeres atendiendo la llamada. Da tu nombre, tu teléfono y que tiene coronavirus. Ella me lo van a dar a mí. Yo voy a tomar esa lista y la voy a llevar al monte donde yo oro. Marosa, es que yo no tengo otro método, por Dios. Yo no puedo asociarme con un médico, un científico. Es que yo tengo que asociarme con la palabra de Dios. Y usted me lo va a mandar. Yo voy a tener su nombre, su teléfono. Y yo voy a estar orando por usted. Yo mismo lo voy a llamar. Yo mismo lo voy a llamar constantemente para ver cómo va la sanidad de Dios. Y todo el que Dios vaya sanando, le vamos a grabar un video. Usted va a grabar su video con su propio celular. Y usted va a decir: oraron por mí, tenía coronavirus, Dios me sanó, no tengo nada. Yo creo que se levanta Jesús como la serpiente en el desierto. Y todo el que mire a Él será salvo. Porque en su luz veremos la luz. Allí donde tú estás, anota el teléfono allí. Llama, puede llamar mañana. Las 9 líneas están congestionadas. El miércoles nada más una sola línea le entraron como 150 llamadas. Eso son cientos de llamadas de todas partes del mundo. Bendito sea Dios. Llame y persista hasta que noten su nombre. Diga: tengo coronavirus. Mire mi nombre, mire mi teléfono. El pastor dice que me va a llamar. Aunque usted vive en China, yo lo voy a llamar. Y vamos a orar. Creo en los milagros. Creo en el poder de Dios. Creo en el nombre que es sobre todo nombre. Y Él lo dijo en Marcos 16: en mi nombre pondrán las manos en los enfermos y ellos se sanarán. Sharamaya Riboshan. Fluye allí, fluye allí, fluye. Sharamando Roboshe.

0: extenderá su mano sobre ti. Si te estás hundiendo, no te des por vencido. Si has logrado conectarte con este mensaje, es porque ya Dios de antemano ha determinado extender su mano sobre tu vida. Dios va a extender su mano sobre tus hijos, sobre tu familia, sobre tu empresa. A veces, como Pedro, tomamos acciones, decisiones equivocadas que nos llevan a hundirnos. Y aunque hay otros que quieren vernos hundirnos y ahogarnos, Jesús no. Hoy te digo en el nombre de Jesús que Él va a extender tu mano, su mano sobre tu mano. Extiende la tuya. Y escucha esto que te digo hoy. Prepárate. Porque no solo su mano se va a extender sobre ti, sino su presencia. Y va a ungir tu casa. Padre, en el nombre de Jesús, gracias. Aquellos que no son cristianos, que quieran recibir a Jesús en su corazón, a esta oración corta conmigo. Di conmigo: Jesús, perdona mis pecados. Lávame con tu sangre. Y escribe mi nombre en tu libro. Tú eres mi Dios y mi Señor. Desde ahora y para siempre. Amén. Si hiciste esa oración, cuando te permitan las autoridades salir, ve a una iglesia cristiana. Voy a orar ahora por los enfermos. Señor, no es con fuerza ni es con ejército. Es tu toque, Señor. Es tu poder, es tu espíritu. En el nombre de Jesús, imparto la sanidad para todos los que me miran y me oyen. Declaro sanidad en sus cuerpos de cualquier enfermedad. Y aquellos que están bajo los efectos de este virus maligno, reprendo la enfermedad del coronavirus. Reprendo ese virus de los cuerpos. Lo reprendo en el nombre de Jesús. Y sean curados y sean sanados todos aquellos que me ven y me oyen en el nombre de Jesús. Declaro la sanidad sobre todos ustedes. Sean más que bendecidos por la fe en Cristo Jesús. Por sus llagas fuimos nosotros curados. Donde tú estás, allí levanta tu mano. Un minuto más. Dios me ha hecho sentir que muy pronto, yo mencioné Honduras, he mencionado El Salvador, he mencionado Guatemala. Son países específicos que Dios me ha dicho que voy a ir. Pero ahora veo dos países que voy a ir. Porque veo multitudes delante de mí. Veo hambre y sed de Dios. Veo sanidades por millares, Virginia. Veo el país conmovido, la ciudad donde voy a estar. El poder de Dios va a invadir ese lugar. Hablo de Nicaragua, voy a ir. Pero hablo de Uruguay y Paraguay. Veo que esos dos países recibirán un avivamiento pronto. Un avivamiento. Quiero que graben esto en sus corazones. Saquen sus celulares y graben lo que voy a decir. Vi una ola de fuego de Dios. Aceite fresco del Espíritu con fuego cayendo sobre Uruguay y Paraguay. Viene un avivamiento para estas dos naciones. dice el Señor. Levanten sus manos allí. Bendecimos a todos los miembros de Casa de Dios. Sigan en familia con sus ojos puestos en el blanco soberano, porque de Él procederá para nosotros la vida y la sanidad.
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necesita otra vez que tú vuelvas otra vez, que lo llenes todo. Alguien puede decirle al Señor: quiero que vuelvas otra vez, quiero que vuelvas otra vez y lo llenes todo, como la primera vez, como cuando tú y yo éramos amigos. Necesito que vuelvas otra vez, porque reconozco que tu amor me salvó y me libró de todas mis culpas. Y yo necesito que tú vuelvas otra vez, que vuelvas otra vez a llenarme como la primera vez. Yo quiero que tú cierres tus ojos ahí donde tú estás y le digas al Señor: vuelve como la primera vez.

Pídele al Señor que nos repare y que fortalezca esas áreas que necesitamos fortalecer en Él. Decirle al Señor, yo necesito que tú fortalezcas esas áreas que están débiles, esas áreas que nadie conoce. Necesito que la fortalezcas en ti. Pero que si hay algo que está impidiendo que yo avance en tu presencia, que tú lo quites y me hagas de nuevo. Pues necesitamos una reestructuración, necesitamos un cambio. Decirle al Señor, cámbiame, porque yo sé que esta forma que yo estoy viviendo no es la que tú quieres. Yo sé que lo que yo estoy viviendo ahora mismo no es lo que te agrada, y yo necesito volver a tu casa otra vez, volver otra vez a tu presencia. Hay veces

una promesa de paz sobre ti. Es un Dios que ha prometido que va a estar contigo. Es un Dios que no te ha dejado solo en tus peores momentos. Y que si tú vas a su presencia, Él está dispuesto otra vez a recogerte. Él está dispuesto otra vez a consolarte. Él está dispuesto otra vez a darte una oportunidad. El Dios que yo conozco.

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siempre va a permanecer para aquellos hijos que siempre van a estar dispuestos a honrarte.

movía las aguas y el primero que bajaba recibía su milagro. Pero te tengo una buena noticia en esta noche. Hoy tú no tienes que esperar que venga un ángel, porque el

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1: Aleluya. Dios es grande. Su misericordia es para siempre. Su misericordia es para siempre. Dios ha sido refugio de generación en generación. Amén. Damos gracias a Dios por este día. Damos gracias al coro que ha cantado tan profundamente al Señor. Y sé que miles de personas a través de la plataforma de nuestras redes sociales están siendo tocados, bendecidos, inspirados por el Espíritu Santo de Dios. Bendigo a la iglesia Casa de Dios, que están todos en sus casas con las televisiones prendidas, conectadas a el Facebook o al YouTube. Le bendecimos y declaramos hoy que en este domingo recibirán algo fresco y nuevo del Espíritu Santo de Dios. Amén. Voy a invitar a mi público pequeño que se me pongan al frente. Amén. Gloria a Dios. Qué bueno es Dios. Un poquitito acá. Vamos a tener una palabra de Dios para todas las personas. Un mensaje del Señor, porque sé que muchas personas necesitan oír la palabra de Dios. Y donde está la palabra de Dios, hay milagros, hay libertad. Amén. Esperando al coro que vengan todos para sentir la iglesia llena, por lo menos aquí en los primeros asientos. Estamos llenos aquí en los primeros 5 o 6 asientos. Qué bueno es Dios, amén. ¿Cuánto bendicen a Dios? Dios es bueno. Si le pueden decir al coro que vengan. Y a los músicos que se sienten acá adelante, así me, como decimos allá, me hacen el coro. Bien, Dios es misericordioso. Todas las personas que están conectadas allí, aparece un teléfono en pantalla, pueden llamar ahí para oración. Tenemos una línea telefónica allí donde tú puedes llamar. Y hay más de 8 personas, 9 personas atendiendo las llamadas. Y usted puede dar su petición de oración y nosotros estaremos orando por ustedes. Amén. Vamos a abrir la Biblia en el libro de Hebreos, capítulo 12. Hebreo, capítulo 12. Dice la palabra de Dios así: puesto los ojos en Jesús, el autor y consumador de la fe, el cual por el gozo puesto delante de él sufrió la cruz, menospreciando el oprobio, y se sentó a la diestra del trono de Dios. Puesto los ojos en Jesús, el autor y el consumador de la fe, el que la crea y el que la consume cuando está realizado el milagro. Amén. Puesto los ojos en Jesús. Y quiero predicar con ese tema: no mire la tormenta, o no ponga tus ojos en la tormenta. ¿O dónde están puestos tus ojos? Hay una historia que la hemos predicado muchísimas veces. Pero la palabra de Dios siempre es nueva, siempre trae algo fresco, porque no es un libro más. Es el Espíritu Santo hablando a través de la Escritura. Y la Biblia no habla de ese gran milagro que hizo Jesús cuando caminó sobre las aguas. En Mateo capítulo 14 dice la Biblia que él hizo entrar a los discípulos en la barca para que cruzaran al otro lado. Y dice la palabra que cuando los discípulos estaban cruzando al otro lado, se desencadenó una gran tormenta y una tempestad tan fuerte que las olas venían sobre la barca a tal punto que parecía que la barca se iba a hundir. Dice la Biblia, y parecía que la barca se iba a hundir. Es evidente ver que no solo nosotros pasaremos o hemos pasado momentos donde pensamos que todo se va a hundir o todo se está hundiendo. La Biblia registra que los discípulos, los primeros hombres escogidos por Dios para hacer cosas maravillosas, para expandir su mensaje, para traer sanidad a los enfermos, para divulgar el evangelio, pasaron por momentos difíciles de tormenta. Momento donde ellos mismos, a pesar de haber sido escogidos por Dios, el mismo Pedro, a pesar de haber oído el llamado de Dios de su propia boca, diciéndole: yo te haré pescador de hombre, experimentó un momento de tormenta tan grande que él mismo pensaba que se iba a hundir, olvidando la promesa de Jesús. Las tormentas, cuando nos enfocamos en ellas, una de las cosas que va a provocar es que vamos a olvidar las promesas de Dios. Porque el momento, la atmósfera en que vivimos, nos hace creer que la tormenta es más poderosa y más grande que los dichos de la boca de Dios. Y no es así. La palabra de Dios está por encima de cualquier temporada difícil en que nosotros nos encontremos. Los estatutos de Dios son perfectos y son eternos, y se cumplirán en nosotros por encima de cualquier tormento o temporada en que estemos experimentando. Ahora, la Biblia dice, Virginia, que ellos pensaban que se iban a hundir. Se le olvidó a ellos que Dios lo había llamado y que Dios tenía un propósito con ellos, como ocurre cuando pasamos temporadas difíciles. Nuestros ojos se ciegan y no vemos otra cosa que no sea derrota, y no vemos otra cosa que no sea pérdida y muerte, y nos olvidamos de quién es Dios y que lo que Dios dice en nosotros permanecerá para siempre. Aleluya. Debemos de entender que no estamos en la tormenta para dejarnos influenciar por ellas, sino para mantenernos firmes, nuestros ojos enfocados en lo que Dios nos ha dicho y en lo que Dios dijo que va a hacer. ¿Hay alguien aquí hoy? Pero en temporada difícil, la gente tiende a hacer eso, a olvidar lo que Dios ha dicho y a poner en poco el poder de Dios y a darle más importancia a la tormenta que al Dios todopoderoso que controla y calla la tormenta. Dice la Biblia que pensaban que se iban a hundir. Y estamos en un tiempo donde hay empresas, negocios, proyectos, donde todo apunta que se va a hundir. El viento que está soplando en Norteamérica contra nosotros y contra esta nación, la enfermedad, la epidemia, lo que sea que está soplando, está emitiendo un mensaje: voy a destruir a los Estados Unidos, o voy a destruir América, o voy a destruir a Sudamérica y Centroamérica, o a Europa. Pareciera que todo se está hundiendo. Hay trabajadores turbados porque piensan que ya se está hundiendo su economía. Sin embargo, en medio de esa tormenta, Jesucristo aparece para decirle a los discípulos: están equivocados. No se va a hundir el proyecto que yo mismo levanté. Jesucristo aparece en medio de la incertidumbre, la confusión, el pánico y el miedo. Y con su presencia le emite un mensaje a la mente de los discípulos y le dice: lo que ustedes creen que será para muerte será para yo ser glorificado en medio de ustedes. Y es el mensaje que quiero compartir hoy, que Jesús tiene el poder para no permitir que la barca se hunda. Él aparece y le dice: no se va a hundir, yo estoy aquí. Y yo quiero hablarle a cada matrimonio, a cada mujer, a cada padre, madre, preocupados por sus hijos, por la escuela, que piensan que todo se termina, que se va a hundir. Le tengo este mensaje de parte de Dios: no se va a hundir la economía, no se va a hundir la empresa, no se va a hundir el proyecto de Dios, no se va a hundir el ministerio, no se va a hundir.

Les quiero decir al mundo que nuestro Dios está vivo, que su poder permanece para siempre, su brazo no se ha cortado, su oído no se ha cerrado. Comprobé anoche que el oído de Dios sigue abierto a su nombre. Ellos pensaban que se iban a hundir, pero Jesús aparece y hace una hazaña extraordinaria. Todos saben la historia. Pedro, al ver a Jesús, no estaba seguro si era él, y le dice: si eres tú, manda que yo vaya a ti. Él sabe que si Jesús da una palabra, no hay tormenta que lo detenga. Él tiene el conocimiento que si Jesús dice sí, los elementos del agua van a someterse a lo que Dios dice. Es importante entender que la existencia de todo lo existente no sale de la mente de un científico, no sale del poder de un presidente, sale de la palabra poderosa de la boca de Dios. Cuando Dios habla, emites ondas, sonido, y esas ondas y sonido son la materia prima para crear todas las cosas. Gracias por su entusiasmo. Él es el Dios todopoderoso. Y Pedro dice: voy a ti. Y dice: amén. Ustedes conocen la historia. Pedro comenzó a caminar, pero dice textualmente, se lo voy a leer: entonces le respondió Pedro y digo: Señor, si eres tú, manda que yo vaya a ti sobre las aguas. Fue específico. Y él dijo: ven. Y descendiendo Pedro de la barca, no me acusen a Pedro que no tiene fe. Jesús nunca le dijo que no tiene fe. Jesús dijo que la fe se le puso chiquita. Alguien que no tenga fe no va a sacar el pie de la barca. Alguien que no tenga confianza en Dios no va a dar un paso, no va a reaccionar, no va a tomar iniciativa. Si Pedro sacó ese pie de la barca, es porque tenía una fe sólida en aquel que lo estaba llamando. Confianza. Aleluya. Y al ver a Pedro, yo puedo ver el espejo de nosotros. Muchas veces comenzamos con una fe grande, pero en el camino, los procesos, los vientos, la tormenta, nos hacen comenzar a poner pequeña nuestra fe, porque comenzamos a ver los problemas más grandes que nuestra fe, o más grandes que nuestro Dios. Y no debe de ser así. Fíjate esto, ya casi termino. Dice la Biblia que Pedro andaba sobre las aguas para ir ¿a dónde? A Jesús. Pero al ver el fuerte viento, tuvo miedo y comenzó a hundirse. Y mientras hundía, dijo: sálvame, maestro, que perezco. Y Jesús asió de él, extendió la mano, lo tomó y lo ayudó a mantenerse otra vez sobre las aguas. Y le dijo: hombre de poca fe, ¿por qué dudaste? ¿Por qué dudaste? ¿Caminó sobre el agua? Sí. ¿Se mantuvo? No. Pero volvió a caminar en el agua. Fue restaurada su fe cuando el poder, cuando la mano de Dios se extendió hacia él. Muchas veces, como Pedro, emprendemos proyectos de fe, sueños que lo creemos en Dios, pero al mirar las cosas difíciles, las puertas cerradas, comenzamos a dudar si fue Dios que nos llamó, y nuestra fe mengua, y comenzamos a hundirnos donde no deberíamos de hundirnos. Pero qué bueno es reconocer que en medio de nuestros errores, en medio de nuestra poca fe, tenemos un Dios que está listo para extender su mano y ayudarnos a levantarnos y a restaurarnos. Yo digo que Jesús restauró a Pedro, lo restauró en su posición nuevamente, lo posicionó donde estaba. Él estaba caminando sobre el agua, miró el viento, tuvo miedo, se hundió, pero Jesús lo restauró y lo posicionó otra vez. Hay personas que hoy están perdiendo la fe, pastores, líderes, que ven la cosa tan difícil, que están diciendo: yo sé que hace un mes
Yo creí en los milagros.

pero al ver tanta gente morirse, yo no sé si Dios va a sanar gente. Y esa tormenta y ese proceso que vive el mundo está haciendo que mucha gente deje de creerle a Dios. Pero el Señor hoy te ha conectado aquí para decirte, hombre de poca fe, no dudes, pues yo soy el Dios que salva con poco y que salva con mucho. A su nombre. Sigo paro. Atáqueme, sigo paro. Ahora escucha esto. ¿Por qué se hunde Pedro? ¿Por qué nos hundimos? ¿Por qué dejamos de ser efectivos? ¿Por qué dejamos de crecer? ¿Por qué dejamos de ser funcional? ¿Por qué dejamos de operar en el don? ¿Por qué dejamos de ser útiles en la obra de Dios? ¿Por qué comenzamos a permitir que los procesos, en vez de darnos crecimiento, nos hagan menguar? ¿Por qué permitimos que, en vez de expandirnos, nos achicamos? ¿Por qué? ¿Por qué, en vez de seguir sobre las aguas, estamos bajo las aguas? ¿Por qué estamos menguando? ¿Por qué se hunden ministerios enteros? Porque hay pastores, líderes, que en el día de hoy se están hundiendo. Porque hay matrimonio hundiéndose. La pregunta es, ¿por qué se hundió Pedro? No había razón desde el punto de vista de Dios para Pedro hundirse. Pedro no se está hundiendo porque Dios se fue de vacaciones. Pedro no se hunde porque Jesús le falló el poder. Como también los que no están creciendo no lo están haciendo porque Dios falló su poder. ¿Por qué se hunde Pedro? No es por falta de Dios, él estaba allí. No es por falta de presencia, él estaba allí. No era por falta de poder, el poder encarnado estaba a 5 pies de Pedro. La presencia que creó las aguas estaba allí. La presencia, el Espíritu que creó todo lo existente, todas las galaxias, el universo estaba ahí. El Dios eterno estaba de cerca de Pedro. Pero a pesar de tener a Dios de su lado, a pesar de tener una palabra de Dios a su favor, escúchenlo, porque hay gente que dice, no, ya Dios me habló y se va a cumplir. A pesar, no creo que haya un profeta más poderoso que el mismo Jesús. A pesar de escuchar una palabra profética, ven, sal, camina. A pesar de oír a Dios audible, se está hundiendo. Why? ¿Por qué? ¿Por qué Pedro se está hundiendo? ¿Y por qué hay iglesias que no están creciendo? ¿Por qué hay pueblos, campos y ciudades subyugadas y controladas por la brujería, por los amazones? ¿Por qué? ¿Por qué iglesias tan débiles cuando le sirven a un Dios tan fuerte? Sigo paro. ¿Por qué hay ministerio tan seco cuando hay un Dios que unge? ¿Están aquí o no? ¿Por qué las ciudades no son trastornadas por la iglesia de Jesucristo en el poder del Espíritu Santo? ¿Por qué no se termina la construcción? ¿Por qué se para el proyecto? ¿Por qué se detiene el crecimiento de la visión? ¿Por qué el pastor dejó de crecer? ¿Por qué ya no vienen los miembros? ¿Por qué nos estamos hundiendo, siendo llamado por Dios, habiendo sido ungido por Dios, teniendo una palabra directa de Dios? ¿Por qué? ¿Por qué? Por la misma causa que Pedro tuvo. Podemos servirle al Dios más grande que nuestro Dios, pero si nuestros ojos comienzan a desviarse y a ser puesto en fuentes secas, en pozos sin aguas,
no tendremos sustento, ni podremos ser sostenidos por Dios. El texto que le leí dice: puesto los ojos en Jesús. Sigo paro. Dile a alguien: mirando lo que no debe. Pedro comenzó a ver lo que no tenía que ver. Puso sus ojos en la tormenta. Puso sus ojos en el viento. Como hay gente hoy, Virginia, que en sus corazones no pueden ser sanados, porque tiene sus ojos en lo que le hicieron, en el golpe que le dieron, en la ofensa que le hicieron, y se mantienen hundidos en un rencor, en un odio. Aleluya. Pero cuando ponemos los ojos en aquel que estuvo muerto y resucitó, de él manará nuestra libertad. Siento la presencia de Dios. Hay gente, esto no es parte del mensaje, pero llegó. Hay gente literalmente atadas, ligada a un rencor, a una ofensa, porque tienen 20 años mirando a quien lo ofendió, mirando el día y la hora que le dijeron lo que no tenían que decirle, y Satanás ha aprovechado eso para cautivarlo, atarlo y amarrarlo. Pero en este día, a través de la radio, a través de las redes, Dios te va a desatar. Saca tus ojos de quien te ofendió y ponlo en quien te restaura. Saca tus ojos de quien habló mal de ti y ponlo en la Biblia que habla bien de ti. Pon tus ojos y dirección a lo lugar correcto. Sigo paro. Sobrenaturalmente puso sus ojos. Esa fue la única causa. Desvió su visión. Y al desviar su visión, se desconectó. Dios no puede mantenerte a flote si tus ojos se invierten en otra cosa que no sea Él. Sigo paro. Si Dios te habla de construir algo, pon tus ojos en lo que Dios dijo. No dejes que la falta de economía te haga mirar otra cosa. Sigue creyéndole. Sigue mirando, sigue enfocado en aquello que Dios te ha trazado. Porque si no, te hundirá con todo y la voz de Dios. Sigo paro. Qué importante es mantener la mirada en Dios, mirando lo que no se debe ver. En el día de hoy, sin ofender a nadie, hay gente que ve más noticiero que leer la Biblia. Pasan más tiempo escuchando qué dice el noticiero tal a qué dice el noticiero de arriba. La Biblia dice que la fe viene, ¿por qué? Por el oír noticia. Y no está mal oír noticia. Oriéntese porque es necesario en esta crisis, para que sepa la situación. Pero que usted le invierta 5 horas al noticiero y 10 minutos a la palabra de Dios, ¿qué cree que va a pasar con usted? Dígalo. Se va a hundir en una opresión, depresión y angustia. Porque la fe viene por el oír la poderosa palabra de Dios. Sigo paro. ¿Por qué viene la fe? Por el oír la palabra de Dios. ¿Qué importancia hay en mantener los ojos en Dios? Escucha esto que escribí. Donde pone tus ojos, pone tu fuerza, tu recurso, tu tiempo. Y tú serás influenciado por lo que ves. Donde pone tus ojos, pone tu tiempo, tu fuerza y tu economía. ¿Estamos claros? Si yo pongo mis ojos en que quiero esta bocina, pero no tengo el dinero, ¿qué voy a hacer? Como quiero mi bocina y estoy enfocado en ese monitor, lo quiero comprar, voy a trabajar por ese monitor. El trabajo indica que voy a tener que invertir tiempo en el trabajo.
mi fuerza, mi tiempo y mi economía la voy a dedicar en lo que quiero tener, porque lo estoy viendo. Cuando pone tus ojos en algo, ahí estará tu tiempo, tu economía y tu fuerza. Por eso Pablo dice en hebreo, la Biblia dice: puesto los ojos, para que tu fuerza, tu tiempo, tu economía, todo esté en él. Alguien diga aleluya. Alguien diga aleluya. Tú serás influenciado por lo que ves, serás retomado por aquello que está viendo, serás posicionado por lo que tú puedes ver. A su nombre. Escucha esto. El ver es tan importante que Dios le dijo a Abraham: hasta donde ve es tuyo. El ver es tan importante que Dios le dijo a Eliseo, le dijo Elías, Eliseo le dijo Elías a Eliseo, le dijo: si puedes ver la unción que quiere, será tuya. Todo tiene que ver con qué estás viendo. Si tu ojo, sigo paro. Si tu ojo es bueno, ¿cuál es el resultado de tu cuerpo? Todo tu cuerpo estará lleno de luz. Pero si tu visión, tus ojos es malo, ¿cuál es el resultado de tu cuerpo? Estará lleno de tiniebla. Ahora interpretémoslo ahora. Si tus ojos están enfocados solo en noticias, solo en muerte, solo en lo que está ocurriendo, solo en caos, tu cuerpo estará lleno de depresión, de angustia, de opresión, de miedo, de pánico, de enfermedad. Pero si tu ojo está constantemente en la palabra de Dios, tu cuerpo será lleno de fe, de esperanza, de paz y de luz. Dios me dijo esta mañana: dile a la gente que ponga los ojos en mí, que yo soy fuente inagotable por los siglos de los siglos. Y Mashanda Rabakaya, oh Rabashanda, yo siento el poder del Espíritu Santo aquí ahora. Jesús fue quien dijo eso. La visión trae un resultado bueno o malo. No mire la tormenta. ¿Qué pasó con Pedro? Miró la tormenta, miró las olas, miró el viento. ¿Y qué es el resultado de tormenta? Hundir. Por eso se hundió, porque sus ojos se pusieron en tormenta, en viento y en fracaso. Pero mientras tuvo los ojos en Jesús, la tormenta no le movió ni la ropa, no lo pudo hundir. Como tampoco nos hundirá a nosotros si mantenemos nuestros ojos, nuestra fe en Dios, a su nombre. Es por eso que Dios te dice: no te enfoques en la tormenta, en el caos, en la enfermedad, en lo que está viviendo el mundo hoy. Enfócate en lo que viene de Dios. Enfócate en que Dios hará cosas grandes, temibles, maravillosas en los próximos días. Que los pastores, yo le aleluya, es más, le profetizo a los pastores: comiencen a tumbar sus paredes, porque se va a llenar las iglesias. Aleluya, la gloria de Dios va a caer. Mientras Pedro estuvo mirando a Jesús, jamás se hundió. Cuatro cosas produjo esto cuando él quitó la mirada de Jesús. Si tu ojo es bueno, tu cuerpo tiene luz. Si tu ojo es malo, tu cuerpo está en tiniebla. Si tu ojo es malo, es aquel ojo que está mirando solo redes y que está mirando comentarios negativos que producen en ti duda, que producen en ti pánico, que producen en ti miedo. No podemos esconder la realidad que el mundo está viviendo, pero el mundo está viviendo una realidad. Yo tengo una verdad. Sigo paro. Mis ojos deben de estar enfocados en Jesús y en su palabra y en aquello que Él ha dicho a mi corazón y en la visión que yo tuve y en el avivamiento que yo vi y en las cosas que Dios va a traer. No estamos ajenos al dolor de los demás. Estamos dispuestos a colaborar y ayudar. De hecho, estamos orando a ver cómo la iglesia
de donde sea sacaremos recursos. Trataremos de ir a familia, llevarle pequeñas compras de comida. Gente que no puede, que no tiene. Esa es una realidad que hay que enfrentar, pero esa realidad no puede empoderarse.

de tu ministerio, yo invito al mundo a que cambien sus ojos malos por buenos, que tengan el ojo bueno. ¿Y cuál es el ojo bueno? Aquel que está mirando lo correcto, aquel que está mirando la promesa, la palabra de Dios. Sigo, paro. Entonces, ¿por qué se hundió Pedro? Primero, porque puso sus ojos en la tormenta. ¿Por qué hay pastores que dejan de construir el templo? Porque ponen los ojos en los recursos que no tienen. Ponen los ojos en la crisis que están viviendo. Y comienzan a formular una mentalidad basada en lo que están experimentando, no basada en lo que Dios le dijo. Nosotros los cristianos no caminamos por vista, caminamos por fe. La vista natural no te permite crecer. En la vista espiritual, puesta en las cosas de Dios. Sigo, paro. Dile a alguien: no mire la tormenta. Mantén tus ojos en Jesús. Escucha esto. Número dos: al desenfocarse sus ojos de Jesús, ocurrió algo. Vino lo segundo que provoca el mal ojo: distracción. Distracción. Comenzó a tener una distracción. Y esa distracción lo desenfocó. Comenzó a ser distraído por cosas que no generaban fe. Comenzó a ser tomado por viento que no soplaban vida. Y esto llevó a Pedro a desconectarse. Miró lo que no tenía que ver. Segundo, tuvo una distracción. Y esta distracción lo desconectó. Siempre que yo quite mis ojos de la palabra de Dios, seré desconectado de ella. Siempre que yo quite mis ojos de Dios, seré desconectado de sus promesas y de su poder. Mientras yo mantengo mis ojos puestos en Él, estoy conectado como un cable de 240 recibiendo electricidad constante, recibiendo vida de Dios constantemente. Cuando yo pongo mis ojos en la palabra de Dios y mi corazón lo abro para escudriñarla, me estoy conectando a Dios y a sus promesas. Y de ahí surge fuerza, surge gloria, surge poder, surge recurso. Por eso, donde yo pongo mis ojos, de ahí vendrá y vendrá mi fuerza y mi recurso. Dile a alguien: no te distraiga. El trabajo más grande del enemigo de la justicia no es atacarte con pecado. Eso es uno de sus recursos. El más grande es distraerte, desenfocarte. Cuando el hombre y la mujer de Dios se distrae, se desenfoca, se sale del círculo de Dios, se sale del propósito de Dios y emprende su propio camino. Y en nuestro propio camino desfalleceremos, caeremos, y como dice Isaías, nos cansaremos. Si David no se hubiera desenfocado, David no hubiese caído en ese pecado. Todo el que se desenfoca y se distrae, se desconecta de Dios. Y ahora mismo, Dios me dijo que hablara esto. Ahora mismo, Satanás está usando muy fuerte el caos que está viviendo el mundo para destruir, pero también para distraer a hombres y mujeres de Dios, que en el día de hoy deberían de estar más centrado en Dios y más concentrado en lo que Dios dijo. Dile a alguien: no te distraiga. Pedro no se hunde por falta de Dios, se hunde porque se desenfoca, porque se distrae. Se desenfocó, se desconectó al distraerse. ¿Y qué vino? Lo segundo, lo tercero. Cuando quitó la mirada de Jesús, lo tercero que vino fue la duda. Y donde entró la duda, se fue el poder de Dios. Donde hay duda, no fluye la unción ni los recursos del Espíritu Santo. La duda te desconecta de la fe. ¿Y qué produjo la duda? Miedo.
La duda te desconecta del poder de Dios y termina produciéndote pánico y miedo porque ya dejaste de creer. Lo último que vino sobre Pedro fue ¿qué? El miedo. Cuando el miedo se empodera de alguien, hasta la defensa le baja. El sistema de protección del cuerpo le baja. El miedo te hace sudar en pleno invierno. Pastor, ¿cómo lo sabe? Porque yo he tenido miedo. El miedo puede traerte confusión y puede hacerte creer que tus días ya terminaron. El miedo te atrasa en el avance de Dios. Mira todo lo que vino sobre Pedro por poner sus ojos en la tormenta y no en Dios. Le vino miedo. Y es por eso que al finalizar ahora, quiero invitar a la gente que me mira y me oye a que no pongan sus ojos en cosas que no vengan de Dios. Es importante mantenerse informado de los acontecimientos, pero no le dé más tiempo a la información del mundo que a la palabra de Dios. Cuando nos mantenemos enfocados en Dios, nos mantendremos conectados y fluyendo en el plan y en el propósito y en el poder de Dios. Yo he aprendido a vivir enfocado en medio de procesos duros, en medio de piedras tan fuertes que siento que ya me mató. Sin embargo, sin fuerza o con fuerza, con ánimo o sin ánimo, arrastro el pie y llego al púlpito a predicar. Mantengo mis ojos en lo que Dios me dijo que yo soy. Aleluya. A su nombre. Y eso me ha ayudado a salir de muchos momentos donde siento que el agua está en el pecho, donde siento que el agua está en mi boca, donde siento que me estoy ahogando. He aprendido a no dejar que la tormenta me quite los ojos de Jesús. Y le tengo esa noticia a ustedes. No mirando nosotros las cosas que se ven, pues las cosas que se ven son temporales, pero las que no se ven son eternas. Invito a ustedes, coro, invito a casa de Dios, invito a todo el mundo a que mantengan sus ojos en Dios y en su palabra. ¿Sabe que había una peste en Israel, en el desierto? Una peste de serpiente. Sigo paro. ¿Y eso vino por el pecado? Yo sé que muchas personas no quieren decir que lo que está pasando no es culpa del pecado. La paga del pecado es muerte. Ahora es que los hombres de Dios deben de hacer sonar el mensaje. La paga del pecado es muerte. De una forma u otra, hay un castigo, hay una lección, una enseñanza. Aunque esto sea provocado por Satanás, que vino a hurtar y a matar, Dios ha permitido para darle una alerta al mundo. Sigo paro. Y por causa del pecado de Israel, Andy, serpientes se desataron en el desierto y comenzaron a morder a los hijos de Israel. Y dice que todo el que mordía se moría. Se le podría la pierna y caía muerto, lo envenenaban. Eso era peor que el coronavirus. Morían. Y Moisés clama a Dios y dice: ¿qué hago? Y Dios le dice: hay una sola cosa. Como ellos desviaron sus ojos de mí y lo pusieron en el mar, dile que cuando vuelvan a enfocar el ojo en mí, entonces el bien vendrá sobre ellos. Sigo paro. Y dice que Moisés levantó una serpiente de bronce, que dice la Biblia que es como símbolo de Cristo. Que así como Moisés levantó la serpiente de bronce, así Cristo fue levantado para que todo el que a él mirare sea salvo. Sigo paro. ¿Cómo es posible? ¿Dónde está la lógica? ¿Dónde está la lógica? Mira esto. A ver si no se me rompe. ¿Dónde está la lógica? ¿Dónde está la lógica? Imagínate que esta es una serpiente de bronce.
Y Moisés se para y le dice a 50 mil personas acostadas con fiebre, muriendo del veneno. Le dice: miren, ¿ustedes quieren sanarse de lo que tienen? Sí. Miren la serpiente. Miren ese pedazo de bronce. ¿Cómo es posible que alguien que tiene veneno, póngame atención, alguien que tiene el cuerpo envenenado de una mordida de serpiente y que escuchó que el vecino se acaba de morir y que se han muerto cientos de gente, miles? Ahora Moisés aparece y dice: hablé con Dios anoche. Ajá, sí, tengo la vacuna. Uy, ¿dónde la conseguiste? ¿En qué científico te la dio? ¿En qué laboratorio la crearon? ¿La probaron ya? Viene probada porque viene de Dios. Pero ¿y qué? Esta serpiente. No, tú estás loco. ¿Cómo va a ser? ¿Qué locura es esta? Porque Dios sana con métodos que no encajan con la ciencia. Él es Dios. Dice que la sabiduría se le escondió a los sabios y se la dio a los simples. Y le dice: 50 mil, vengan, traigan sus familiares, a los que tienen veneno, que están muriéndose. La gente botando baba, tosiendo, muriéndose. Y lo acostaron a todos. Y dijeron: uno por uno, pasen de 10, de 20, como ustedes quieran. Y traían el primer grupo de 10 acostado en camilla y le decían: mira para allá, y eso es lo que me va a sanar. Sí, mirando hacia arriba, mirando la serpiente. Y dice que Moisés la levantó y la puso en alto y dijo: ¿ya la vio? Sí, está sano. Y la gente comenzaba a sentir mejoría al instante. Dicen: no, wow, se me fue el dolor de pierna, ya no me duelen los ojos, se me fue la fiebre, mirando una serpiente de bronce. ¿Qué lógica tiene eso? Pero a través de lo que vieron, fueron sanados. Y yo les digo a la gente que a través de lo que ellos vean, voy a poner aquí, serán sanados o enfermados. ¿Y cuál es la serpiente de bronce del desierto? La Biblia lo dice en el Nuevo Testamento. Como Dios levantó, como Moisés levantó la serpiente en el desierto para que todo el que lo mirare fuere sano, así Dios levantó a Jesucristo, el Hijo de Dios, para que todo aquel que en él ponga sus ojos sea sanado del veneno de esa serpiente llamada Lucifer. Alguien alabe la gloria de Dios. Israel fue sanado a través de lo que vio. Y el mundo va a ser sanado a través de lo que vea. Y lo único que debemos de ver después de Dios es su palabra. En Él está la vida. Pero qué bueno saber que a pesar del error de Pedro, como dije al principio, Jesús lo tomó de la mano. Y una noche que tenía que terminar en ahogamiento, una tormenta que se levantó para ahogar 12 personas, para destruir el proyecto y la visión de Dios, terminó siendo un culto de adoración, donde todos se postraron y adoraron a Jesús. Donde no hay adoración, no hay señal de victoria. Lo adoraron y reconocieron que Él era el Hijo del Dios viviente. Y yo sé que como Pedro, todos hemos sentido que nos hundimos. Ya para terminar, sentimos que no podemos más. Sentimos que fuimos mordidos por una serpiente, por una información, y comenzamos a creer que no tenemos salida. Sin embargo, Dios ha permitido que te conecte aquí ahora para decirte: pon los ojos en mi Hijo Jesús y serás salvo tú y tu casa. Alguien diga aleluya. Yo quiero darle esta palabra de fe y de ánimo a la gente. No importa dónde esté hundido, Dios te puede sacar de ahí. No importa el error que haya cometido, Jesucristo te restaura hoy.
Dice la Biblia que se hundió, pero algo que me impacta, Lidia, Jesús no lo dejó hundido. Jesús dijo: ok, te desenfocaste, pero por eso estoy cerca, para restaurarte, para levantarte. Y hoy yo te quiero animar que no estás sola ni solo. Jesús está cerca de nosotros y la mano de Dios se va a extender en esta semana que viene. Comenzará la mano de Dios a extenderse en el mundo. Oh, Rabasanda, yo no sé qué va a decir los noticieros, pero de esta semana la mano de Dios se extiende en una parte del mundo. Dios va a hacer cosas maravillosas. Él no va a dejar hundida la humanidad, porque en medio de este mundo hay un pueblo santo que le cree, que le ama, que le obedece. Alguien diga aleluya a su nombre. Y yo quiero hablarle al corazón de líderes, pastores, profetas, maestros, apóstoles, salmistas, adoradores, cristianos, siervos de Dios. Escuchen mis palabras. Cuando el Espíritu Santo me hablaba de esto anoche a las 3 de la mañana, yo dije: Dios, me está cambiando el mensaje. Yo tenía esta palabra, yo pensé que esta era la palabra. Me dijo: sí, a esa tú le vas del toque final. Dios me dijo: dile al mundo, dile a mi pueblo, a los que confían en mí, que no cometan el error de Pedro, que no se enfoquen en el viento contrario y en la tormenta que golpea, que como dice Hebreo 12:2, puesto los ojos en Jesús. Y yo le hablo hoy a cada corazón con miedo, con turbación, con confusión, es natural, con pánico. A cada hombre y mujer de Dios y a cada ser humano que me escucha, Dios me dijo que al final te diera esta palabra. Y esta palabra me la dio Dios y me dijo: dile a la gente que el que la crea la va a vivir. Y Dios me abrió mi corazón y me dijo: Isaías 40, versículo 30, léselo al pueblo. Y dice así: los muchachos se fatigan y se cansan, los jóvenes flaquean y caen. Escucha esto: para un muchacho de 12 años cansarse de jugar es difícil. Tienen todo el vigor. Tú juegas con tu hijo de 2 o 13 años a la media hora. Si tú tienes 40 y algo como yo, a la media hora tiene la lengua afuera, cansado. Y ellos apenas están calentando. Si es un joven, está casi en todo su vigor. Los jóvenes flaquean y caen. Es difícil un joven caer de debilidad en las piernas. Tienen todo su sistema funcionando a la perfección. Tienen toda su fuerza. Dios dice: yo le daré más fuerza a los que esperan en mí que a los que tienen los muchachos. Yo le daré más vigor a los que esperan en mí que a los que tienen los jóvenes. Ellos flaquean y caen, pero los que esperan a Jehová. Oye, no los que esperan en, los que esperan a Jehová, tendrán nuevas fuerzas. Dios me dijo que le dijera a ustedes que viene nueva fuerza para Latinoamérica, viene nuevo vigor para México, para Sudamérica y Centroamérica, viene nueva fuerza para los Estados Unidos. Aleluya. Alguien diga aleluya. Que me escuche España, que me escuche Europa. Dios dice: vienen nuevas fuerzas para los que esperan en mí. Le digo a casa de Dios que se prepare, Aramashaya, porque vienen nuevos recursos de Dios, vienen nuevas fuerzas del Espíritu, vienen visiones frescas, viene un ungimiento fresco, viene un tiempo poderoso, viene una expansión gloriosa. Es la promesa de Dios. Vienen nuevas fuerzas.
Y Dios dice: no caerán, no van a flaquear, no caerán. Ora mashanda. Pues yo seré su fuerza. Mas los que esperan en Jehová tendrán nuevas fuerzas. Levantarán las alas como las águilas. Correrán y no se fatigarán. Escucha esto, Sarai. Como las águilas. El miércoles voy a hablar un poquito de eso. Las águilas tienen unas cualidades impresionantes, Andy. Y es que las águilas saben renovar sus plumas. Y tú la puedes ver hoy, Virginia, las águilas con plumas rotas, caída. Pero dale 40 días más. Y cuando la vuelve a ver, le ve las plumas nuevas, llenas de colores, lista para seguir, suspendida en el aire y volando. Y Dios dice: como las águilas, te voy a renovar. Era Mashanda la bahía. Dios le dice a esos pastores: yo te renuevo la fuerza. Pastor, pero tengo 70 años. Yo soy el Dios que llamó a Moisés al 80. Yo renovaré tus fuerzas y cumplirá el propósito. Y abrazará con tu brazo todo lo dicho por la boca de Dios. Yo voy a renovar tus plumas, dice Dios. Voy a hacer que tus plumas vuelvan a salir. En medio de esta crisis, plumas nuevas, llenas de colores, precioso, fuerte, para volver a volar en los aires. Levantarán las alas y correrán, correrán y no se cansarán. Caminarán y no se fatigarán. Así dice Dios. Viene el tiempo donde vamos a caminar. Y yo sé que hay muchas personas en la casa desesperado por estar aquí en casa de Dios. Y la gente escribe a mi esposa y le dice: ya no aguanto un día más sin ir a mi iglesia. Tranquilo, que van a correr pronto. Van a correr a la casa de Dios. Van a correr en el propósito de Dios. Van a correr en la visión de Dios. Porque correremos, dijo Dios. Dios me dijo que correremos. Será tanto lo que Dios va a hacer en los próximos días que tendremos que correr. Tendremos que agilizarnos porque viene una expansión muy grande. Y le profetizo de parte del Señor ahora. Sí, le profetizo al pueblo de Dios de parte del Señor. Le profetizo a los pastores, predicadores, profetas, apóstoles, ungidos, cantantes. Le profetizo tres cosas que dice Isaías: vienen nuevas fuerzas para ti. Número dos, no te cansará y no te fatigará, dice Dios. El tiempo de ser esparcido en Dios ha llegado. Ahí donde tú estás, levanta tus manos. Levanta tus manos. Ahí donde tú estás, levanta tus manos. ¿Cuánta gente decaída ahora? ¿Cuánta gente detrás de esa cámara pensando que al hundirse como Pedro no tendrán una mano que lo rescate? Y Dios te captó la atención para decirte: tu mano salvadora no es el gobierno, no es la ayuda financiera la que te va a ayudar, te podrá sostener. No ponga tu fe en la ayuda del gobierno, ponla en Dios. Porque en Estados Unidos tenemos un gobierno, un Senado, Cámara de Representantes, que movido a misericordia, firmaron para darle ayuda a todos los que viven en este país. Un chequecito, $1,200. Pero ¿qué hay con Honduras? ¿Qué hay con El Salvador? ¿Qué hay con otros países que no tienen esa
digamos, esa bendición. ¿Qué hay con ellos? Lo mismo que hay aquí. Nosotros no tenemos nuestra fe puesta en la ayuda del Senado. La tenemos aquí, la palabra de Dios. Y este Yahweh cruza toda la frontera. Le voy a contar algo sencillo. Y no debería de contarlo, tal vez no tiene mucho que ver. Pero si el Espíritu Santo lo derramó ahora a mi corazón y por algo. Por ejemplo, antes de ayer, yo visité a un hermano de la iglesia a llevarle algo. Y el hermano acababa de venir de pescar del lago. Todo el día, no sé cuántas horas durarían pescando. Agarraron como 5 o 6 peces grandes. Ya sé, no tiene el sabor de los peces dominicanos. Allá son buenos. Pero es pescado. Es mejor que cualquier carne para mí. Todo el mediodía o el día pescando. Y agarraron 5 o 6 peces. Y saben que yo llego en la noche y me dicen: pastor, agarramos estos peces, pero se los queremos regalar para que usted se lo coma. Yo dije: mira, siendo la hora, a esta hora mi esposa no me va a limpiar esos peces. Eso, déjalo ahí, está bien. Pero al otro día, que fue ayer, escuche este testimonio sencillo. Llegó el hermano Carlos y me dijo: pastor, ya le limpié los peces, aquí están. Yo me di una llenura de peces. Y yo me comí esos peces y cuando terminaba, el Espíritu Santo me dijo: ¿no ve la enseñanza? Le dije: ¿de qué me habla? Yo crecí en la playa. Yo crecí en la playa. Yo pescaba por horas. Yo crecí en la playa. Para mí no es una sorpresa comerme un pescado. Yo crecí comiendo pescado. El Señor me dijo: no lo está viendo todavía. Le dije: cuéntame. Me dijo: tú no lo pescaste. Tú no pasaste las horas esperando que se pique y coma. Tú ni siquiera te esforzaste. Tú solamente llegaste al lugar correcto, a la hora correcta, a recibir lo que yo puse a alguien a pescar a favor tuyo. Y Dios me dijo: así haré con mi pueblo. Tengo a otro pescando a favor de ello. Y es lo que dice la escritura: el impío acumula riqueza para los hijos de Dios. ¿Qué le quiero decir con esto? ¿Qué le quiero decir con esto? Yo ni me imaginé que Dios había puesto a Carlos y a su hermano a pescar por hora para mí. Es más, ni ellos lo sabían. Dios le cambia el corazón y me regalan los 3, los 4 peces. Me comí 3. Eso mismo es lo que Dios le dice a sus hijos. Porque Dios hará distinción. Es lo que Dios le dice a su pueblo. No se preocupen. No desmaye su corazón. Yo voy a poner personas que pesquen a su favor. No nos preocupemos de qué comeremos, cómo viviremos, qué vestiremos. Porque si Él viste los lirios de los valles, tendrá cuidado de nosotros. Ten paz, pueblo de Dios. Ten paz, sierva de Dios. Ten paz, pastor. La finanza para pagar esos biles, para pagar esos, todo vendrá. Hay alguien ya tirando el anzuelo a tu favor. Hay alguien ya tirando el anzuelo a tu favor. Dios te dice: solo mantente esperando en mí, que yo traeré la gente que pescaron a tu favor. Jesús vivía así, sin preocupación. Jesús no lo preocupaba si tenía o no tenía. Él era sostenido por el Padre. Y un día estaba sentado y vinieron a cobrar los impuestos. Y Pedro viene entrando. Y antes que Pedro hablaba, dice: Jesús es maravilloso. Dice: wow, Pedro, ¿qué te parece? Mira cómo nos cobran los impuestos estos hombres. Siendo el rey de toda la tierra, le cobraron impuestos. Él debería de cobrar impuestos a todos. Pero Él lo regala. Él dice: para no ofenderlo, mira lo humilde que es Jesús, para no ofender a ese gobernador, vete. La vida de milagros, la que la ciencia quiere negar, la que mucha tecnología quiere hacer ridícula y burlarse,
la vida de milagro sobrenatural de Dios. Y tomó el anzuelo Pedro, y el primer pez, Jesús le dijo, el primer pez que toma, rájalo por la mitad, abre de la barriga, y ahí va a encontrar el dinero. Paga por ti y paga por mí. Y déjale propina, como dice Virginia. Paga por ti, paga por mí y déjale propina. Mira cómo Jesús resuelve el problema de los impuestos con un pez en el mar. ¡Ese es Dios! ¡Ay! No salga al patio porque el aire ya tiene el virus. Óyeme, si me voy con Cristo, Pablo dijo, es mejor irme con Él. Me quedo porque soy necesario. Pero es mejor morir en Cristo. Mira cómo Jesús resuelve el problema de los impuestos y de una deuda con un anzuelo y un pez. Yo disfruté 3 peces que no pesqué, no compré la caña de pescar, no fui al lago, no invertí tiempo, no lo limpié. Es más, ni lo cociné. Solamente puse mi boca y mi hambre. Disfruté algo que Dios puso a otro a pescarlo a favor mío. ¿Me siguen? Eso mismo viene para los siervos de Dios. Otro pescará a tu favor. Hay mucha gente aquí. Tendrá nuevas fuerzas. No te cansará, no te fatigará. No te quedarás hundido en ese proceso. Donde tú estás, levanta la mano y en medio de esta adoración, vamos a adorar a Dios. Hay muchas personas llamando y escribiendo.

Mira, mira eso. Mira esto. Que quede bien, que quede bien grabado esto. Voy a orar ahora por sanidad. Voy a orar por todos ustedes antes de terminar. Pero fíjate lo que acaba de ocurrir. El miércoles pasado hablé de los dones de sanidad. Que este miércoles vamos a seguir hablando más de ello. Y llamó un hombre en Nueva York que tenía coronavirus. Y llamó diciéndole, y diabético. Ah, el Espíritu Santo mencionó el hombre diabético y con coronavirus. Diabético con coronavirus es una muerte segura. Nada más Dios puede librarlo. Este hombre llamó y dijo, yo soy el hombre que tiene diabetes y coronavirus. Y yo mencioné en Nueva York, me acuerdo. Ore, oramos y acaba de llamar diciéndole que lo acaban de declarar sano, sin coronavirus y sin diabetes tampoco. ¿Cómo? Él llamó llorando, ese hombre de Nueva York llamó llorando ahora mismo, porque el miércoles oramos por él que tenía diabetes y coronavirus, y Dios le sanó el coronavirus y la diabetes también. Ese es el Cristo que predicamos, el Cristo de

siento en mi espíritu, como dice Nehemías, siento que Dios habló a mi corazón. Todo el que está ahí con coronavirus, si usted quiere, llame. De su número y de su nombre. Yo lo voy a mantener en oración por varios días. Y vamos a darle seguimiento a usted. Siento que Dios va a seguir sanando gente de coronavirus. Siento que Dios va a brillar en medio de las tinieblas. Si tiene un familiar que tiene esta enfermedad, este virus, llama al teléfono. Ahí está mi esposa con 8 mujeres atendiendo la llamada. Da tu nombre, tu teléfono y que tiene coronavirus. Ella me lo van a dar a mí. Yo voy a tomar esa lista y la voy a llevar al monte donde yo oro. Marosa, es que yo no tengo otro método, por Dios. Yo no puedo asociarme con un médico, un científico. Es que yo tengo que asociarme con la palabra de Dios. Y usted me lo va a mandar. Yo voy a tener su nombre, su teléfono. Y yo voy a estar orando por usted. Yo mismo lo voy a llamar. Yo mismo lo voy a llamar constantemente para ver cómo va la sanidad de Dios. Y todo el que Dios vaya sanando, le vamos a grabar un video. Usted va a grabar su video con su propio celular. Y usted va a decir: oraron por mí, tenía coronavirus, Dios me sanó, no tengo nada. Yo creo que se levanta Jesús como la serpiente en el desierto. Y todo el que mire a Él será salvo. Porque en su luz veremos la luz. Allí donde tú estás, anota el teléfono allí. Llama, puede llamar mañana. Las 9 líneas están congestionadas. El miércoles nada más una sola línea le entraron como 150 llamadas. Eso son cientos de llamadas de todas partes del mundo. Bendito sea Dios. Llame y persista hasta que noten su nombre. Diga: tengo coronavirus. Mire mi nombre, mire mi teléfono. El pastor dice que me va a llamar. Aunque usted vive en China, yo lo voy a llamar. Y vamos a orar. Creo en los milagros. Creo en el poder de Dios. Creo en el nombre que es sobre todo nombre. Y Él lo dijo en Marcos 16: en mi nombre pondrán las manos en los enfermos y ellos se sanarán. Sharamaya de Boshan. Fluye allí, fluye allí, fluye. Sharamandoro Boshan.

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Muy buenos días para todos los oyentes de esta radio estación. Bendición 95.1 FM. La radio evangélica de todos y de todas. Su hermano Juan Franklin Jiménez les acompaña para esta bella oportunidad. Siendo hoy domingo 16 de agosto del año 2026.

Para mí es un inmenso placer elevar una oración al Todopoderoso, presentando todo el trayecto de esta programación. Señor Dios, tú que habitas en los cielos, te damos gracias por tu amor, por tu misericordia, por tu fidelidad. Gracias, Señor, porque sabemos que tu presencia está con nosotros. Oh Dios, y tocará las vidas, los corazones. El que necesita un respiro tuyo lo va a recibir hoy. Oh Dios, gracias, porque hoy, Santo, Shama, hoy se liberan, Padre, los cautivos. Shama, se liberan las deudas, se liberan los problemas. Ay, gloria a Dios. Hoy se liberan los que están atados, los matrimonios con problemas, las personas enfermas, los niños con situaciones. Hoy se liberan. Oh, sí, Señor. Te damos las gracias, porque sabemos que hay una gloria postrera que viene de camino. Ya está de camino. Wow, gracias, Señor. Te amo. Ama, se siente su gloria.

Así que así iniciamos el maratón del día de hoy, creyendo en todo lo poderoso que Él tiene para cada uno de nosotros. Así que el 809-550-8266 está disponible para que usted lo pueda marcar en esta gran jornada maratónica. Dios te sorprenderá. Amén.

0: Así es, así es. Jornada maratónica, Dios te sorprenderá en su fase final, señores. Viernes 21 de agosto del año en curso, el próximo viernes, culminamos con esta maravillosa jornada maratónica. Siete días proféticos. Wow, tremendo, ¿eh? Exactamente 7 días. Bueno, quedan 6 ya. De viernes. 6 días proféticos. Así que, hermano, actívese en este tiempo maratónico. Bueno, voy a presentar a las damas que siempre nos acompañan. Como siempre, ilustres, dispuestas, preparadas, listas para la batalla. Así que comienzo de izquierda a derecha con nuestra querida hermana Lucila Castillo, cariñosamente obvia. Buenos días, amada.
1: Gloria a Dios. Muy buenos días, pueblo de la Romana. Seguimos por aquí en jornada maratónica. Gloria al Señor. Muy buenos días.

0: Gloria a Dios. ¿Cómo es? La chocolateada. Su apodo, la chocolateada. Gloria al Señor. Alabado sea el nombre de Jesús. Estamos por aquí de nuevo brindándole como siempre nuestro apoyo para que ustedes puedan llamar a esta radio emisora. Gloria al Señor. Para así estar orando por usted, por sus peticiones. Gloria a Dios. Cualquier problema que usted pueda tener, cualquier dolor, cualquier dificultad, no deje de llamar, llame, así nosotros estaremos orando por usted, gloria a Dios. Así es que también quiero instarle a cada persona de Río Salado, a nuestra comunidad, hermana Elena, gloria a Dios. Ellos siempre están ahí, esas hermanas ilustres, ellas también son ilustres, oyendo esta radioemisora, gloria al Señor. Ellas son fijas escuchando esta emisora, nuestra hermana Yesenia, nuestra hermana Mari, nuestra hermana Dinora, gloria a Dios, nuestro hermano Kiko y la amiga, también nuestra hermana Mirki, que ella siempre está en sintonía con esta emisora. Así es que coja su teléfono y llámenos, den una llamadita y así estaremos orando por usted en esta hermosa mañana. Gloria al Señor.
1: Bueno, también está con nosotros nuestra querida hermana, como ya la han anunciado, Rosalín Esea La Fontaine, alias La Choco Lateada.
2: Empezaron temprano ustedes.
1: Yo, eso como fue obvio. Y yo, tú sabes que me he
2: soplado. Está bien, vamos a recibir esta llamadita. Bendición, buenas.
3: Sí, buenos días, mi amor, bendiciones.
2: Amén, Dios bendiga más.
3: Amén, mi corazón. Mira, yo te pido una oración fuerte, unida, por una persona que va a entrar en cirugía, por esa persona está en coma. Santo. Y necesitamos la oración, por favor.
2: Amén, vamos a orar.
3: Okay.
2: Gloria a Dios. Padre celestial y Dios de misericordia, te adoramos, te bendecimos, te ensartamos, te glorificamos, Dios. Jehová, te damos toda gloria, toda honra, toda alabanza, toda adoración, toda pleitesía, porque solo tú te la mereces. Mira esa dama, Dios mío, que acaba de llamar, de ese familiar, Dios del cielo, que va a ser operada y está en intensivo. Padre amado, pero tú eres un médico por excelencia. Dios del cielo, pon tu mano sanadora sobre él. Jehová de los ejércitos, usa a los médicos, Dios. Padre amado, para que tu nombre sea glorificado, Dios. Obra sanidad, Nazareno de gloria. Que así como ella llamó, Dios, para pedir la oración, Dios, ella también llame para dar el testimonio, Padre amado, de que tú estuviste ahí, Dios, de que tú obraste sanidad sobre su vida, en el nombre de Jesús, amén, amén. Gloria a Dios. Así es, mi hermano Juan Franklin Jiménez, mi hermana Lucila Castillo, cariñosamente obvia, wow, primera vez, oye, estamos hoy que no estamos diciendo el nombre completo. Obvia dijo mi nombre y apellido completo. Él nada más dijo el nombre completo de ella. Y yo dije el de ella completo hoy también.
1: Por ahí nos llaman. Vamos a ver quién está con nosotros vía WhatsApp. Hello, buenas.
4: Yeah,
1: Mirkin,
4: sintonía de
1: Desde
4: Salado. Y gracias, Obvia, por siempre tenerme pendiente. Y pido la oración
0: te bendiga,
4: para mí,
0: Mirkin, yo te bendiga.
4: Mis hijos, que tengo un viento hoy, que estoy torcía. Amén. Ya yo fui, llevé mi ofrenda y voy a llevar otra antes de acabar el telemaratón.
0: Gloria a Dios. Pues tiene que aprovechar hoy porque ya el viernes se termina la jornada maratónica.
4: Amén, amén, amén.
0: Así es que ya tú sabes, mantente en sintonía con nosotros ahí.
4: Para Elena y Frank, y novia y todo allá. Saludos. Bendiciones.
1: Amén.
2: Así es, seguimos en sintonía, recibiendo esta llamadita de cada oyente. Eso me pone a mí contenta cuando escuchamos a las personas que nos están interrumpiendo. Así mismo, sigan interrumpiéndonos, llamen al 809-550-82 par de 6. Y estamos aquí para orar por usted. Mira, tú, sigan interrumpiendo, vamos a recibir esta llamada. Amén, igual, mi amada, bendición, buenas.
5: Bendiciones para todo allá.
2: Sí, cuéntenos.
5: en sintonía con ustedes, gozándomelo de verdad, me lo gozo todos los días, pero los domingos es algo especial.
2: Ay. Es un toque de queda los domingos.
5: Sí, mi querida, sí.
1: ¿Y quién nos habla?
5: Desde aquí de Picapiedra, en sintonía con Zuna. Y deseo mandar un saludo especial a mi hermana Venecia Beltrán, que ya lo sabe, que la quiero mucho.
1: Bueno, muchas bendiciones, sí, amada. Gracias por siempre estar en sintonía con nosotros.
5: Amén.
1: Por ese
5: amén.
1: Aprecio en esta programación.
5: Cuando vayan a orar, que oren por mis hijos.
2: Amén.
1: Amén. Vamos a orar. Padre, que en el nombre poderoso de Jesús, en esta oportunidad venimos orando por esta tu sierva y por su familia. Mira, Dios mío, el amor que ella tiene para esta emisora. Padre, tú dices que tú amas, amado, adorador alegre, pero tú honras a los que te honran. Padre, honramos, amado, esta sierva tuya, y oramos para que puedas obrar en su familia, en sus hijos, en su descendencia de manera especial. Favores que te pedimos en el nombre de Jesús. Amén, amén. Dios te bendiga, amada.
5: Amén.
1: Gracias por estar ahí.
2: Así que sigan no interrumpiendo, sigan. Estamos aquí para orar por usted. Y como yo decía, mi hermana obvia, ella dijo mi nombre completo, yo dije el de ella completo también, mi hermana Elena Febles y Juan Franklin Jiménez. Sí, como cada domingo estamos aquí en su emisora favorita 95.1 FM y recargándole a cada oyente, cada persona que nos escucha, como dijo mi hermano Juan Franklin, ya hoy es nuestro último domingo de estar aquí en esta jornada maratónica.
1: Como te decía, me llegó igual que el tema. Me sorprendí.
2: No sorprendieron.
1: Yo dije, el maratón le quedan como 3 semanas. Y me llegó de sorpresa.
2: Sí, sí, nos sorprendió. Hoy estamos celebrando un día nacional, nuestra República Dominicana, el Día de la Constitución Dominicana.
0: Gloria a Dios.
2: Hoy estamos celebrando y también quiero recargarle a las personas, como dijimos ya, que hoy es nuestro último día. Y si usted tiene una ofrenda retenida, si usted dijo un domingo yo quiero ir para allá.
1: Hoy es el día de la restauración.
2: Sí, el día de la restauración. Se celebró, déjame ver si me acuerdo, déjame ver. Memoria, ven a mí. En el año 1863.
1: Ah,
0: gloria.
2: Yo creo que fue en el grito de Capotillo, donde la nación España y esas cosas ahí, más o menos. Yo creo que todavía mi memoria no me falla un chingo.
1: Casi. Pero, ahí va bien, no, así, va bien. Así, claro, está bien.
2: Sí, la nación de España, te sabes.
1: Pero ya ten eso.
2: Estamos estudiando. Estamos estudiando de balde. Pues bien, mis amados, si usted tiene una ofrenda retenida, si usted dijo, yo voy a ir un domingo antes que se acabe el maratón, yo quiero ir a conocer a Juan Frank Jiménez, o quiero conocer esa voz hermosa, esa voz cálida. Cuando vienen aquí dicen, ay, pero yo pensé que era una muchachita, doña obvia.
0: Como me dijo
2: ay, yo pensé que era una muchachita, porque es que ella habla tan sencillito. Y cuando ustedes la ven, oh, pero se sorprende. Aquí hay mucha sorpresa.
0: Sí.
2: En bendición. Usted escucha voces y usted dice, wow, pero yo pensaba que era esto, yo pensé que era así. Así es, manténgase en sintonía escuchando su emisora favorita, Radio Bendición 95.1.
1: Ahora también está por aquí la pastora, la que siempre dice que va a comandar el carro de Lía. Pastora Elena Febles, buenos días, amada.
6: Gloria a Dios, muy buenos días, mis hermanos y hermanas, querida. Le damos gracias al Señor por una nueva oportunidad de un día más. Pudimos abrir los ojos. Pudimos decir que estamos bien y que estamos de pie. están y le damos gracias al Señor porque estamos aquí. Gloria al Señor. Ya casi en cuenta regresiva, ¿verdad? Una combinación, pero Dios es bueno y bendecimos de manera especial a nuestra hermana Obvia. Gloria al Señor. A nuestra hermana Rosalín.
0: Gloria a Dios.
6: Y a nuestro hermano Juan Franklin. No, Obvia es Lucila realmente, pero ya la gente sabe que cariñosamente Obvia, ¿verdad? Obvia. Entonces nada, le damos gracias a Dios porque nos ha dado la oportunidad. Hoy es un día especial.
0: Así es.
6: Hoy es un día ya que nosotros, no, este es nuestro último domingo. Gloria al Señor. Y yo sé que es un día especial porque siempre las personas están atentas a un mover. Y hoy es un día especial. Hoy es un día que usted va a venir y va a ver. Gloria al Señor. Dios va a hacer conforme a su voluntad. Ha sido una jornada maratónica, de verdad, que hemos sido guerreros, guerreras. Todos los que han pasado por aquí a maratonear en esta maratónica, Dios le ha dado victorias. Este es una jornada de victoria. Y de verdad, yo sé que Dios nos va a sorprender. Sí, yo estoy esperando mi sorpresa. Dios nos sorprende diario, con el día tras día. Pero ello viene un testimonio en la boca de los que oyeron, de los que vinieron. Amén. Y de los que estamos ministrando también, los ministradores.
1: Amén.
6: Hay un testimonio. Tú verás que Dios nos va a sorprender para su gloria y honra. Porque Dios no se queda dado. Dios siempre bendice al dador alegre. Yo sé que hay personas que han dado sus bendiciones alegre, creyendo a esta palabra, y muchos la han dado de acción de gracia. Y muchos de los que estamos ministrando hemos venido confiados también de que Dios nos va a sorprender a nosotros también. Gloria al Señor.

Gloria, gloria al Señor. Bueno, amados hermanos, continuamos en esta maravillosa jornada maratónica y queremos tomar este tiempo para adorar a Dios y entrar en un tiempo de intercesión. Si usted está ahí, levante su manito un momento, adora a Dios, glorifique su nombre. Gloria al Señor. Si tienes una alabanza que darle, darle la gloria, dale la alabanza. Dile, Señor, tú eres bueno, tú eres santo. Aleluya, tú nunca has dejado tu bondad, tu santidad. Siempre tu misericordia está con nosotros, está conmigo. Ah, gloria a Dios. Él es el santo. Oh, adórale ahí, hermano. Adórale, hermano, amigo, oyente. Dale la gloria en esta hora. Oh, si tienes que soltar la cuchara, soltar los quehaceres, sentarte, pararte, pero haz algo. Oh, dale la gloria. Oh, levanta tus manos arriba y dile, Jehová, este día es para adorarte. Este día es para interceder. Este día es para entregarme a ti. Gloria a Dios. Dile que Él es el Santo. Dile que Él es el Todopoderoso. Dile que Él es el Glorioso. Wow, te adoro, Dios. Más santo, el que es, el que era, el que ha de venir. Él es el Grande. Él es el Poderoso. Él es el Todo. Wow, Él es el que todo lo puede. Adórale, adórale. Oh. Él es el gran yo soy. Él es el único que puede romper tus cadenas. El único que puede libertar tu familia. El único que puede darte, aleluya, la vida. El Adonai. El Siquenú, el Roí. ¡Ay, gloria!

0: wow. Yo no sé cuántos declaran que el santo está en su casa, que el Dios Todopoderoso está ahí para romper las cadenas, para orar. Wow, te amo, Jesús. Oh, se siente una atmósfera especial, sobrenatural. Porque hay gente que están ahí, oh, clamando, intercediendo. Gloria al Señor. Yo en este tiempo, gloria a Dios, luego de adorar, queremos entrar en un tiempo de intercesión, de clamor. Gloria a Dios. Aleluya. Hay mucho por qué orar, hay mucho por qué interceder. Y quiero entrar, gloria a Dios, luego de este tiempo de oración, es un tiempo de intercesión, es un tiempo de rompimiento, es un tiempo de liberación, es un tiempo, aleluya, santo para que Dios sobre. Hay gente que está ahí,
1: santo, santo,
0: que tiene peticiones especiales,
1: aleluya,
0: que quiere que Dios obre de manera abundante, sí, que quiere que Dios rompa las cadenas. Hay gente que está ahí que tiene 9:11,
1: gloria a Dios, aleluya,
0: y quiero clamar por ti,
1: gloria a Dios,
0: quiero interceder. Hay algo que está pasando, gloria, y quiero orar. Sí. Quiero interceder por tus peticiones. Queremos, aleluya, gloria a Dios, invocar el nombre de Dios. Invocar es el nombre que tiene el poder para libertar tu casa, para libertar tu familia, para libertar los tuyos. Hoy es el día que hizo Jehová, aleluya, para obrar en esa situación caótica, para obrar en ese 9:11, para salvar a tu familia, para libertar a tus hijos, ese esposo que está rebelde, ese esposo que está en los vicios, en el alcoholismo. Hoy es el día para traer liberación, hoy es el día para traer rompimiento. Quiero que la gente se active, porque hoy vamos a clamar.
1: Gloria, aleluya, Dios, aleluya, aleluya. Así es, hoy vamos a clamar. Gracias. Yo quiero que usted que esté en su casita, que usted me está, aleluya, escuchando, si usted puede llamar clamando. Yo quiero que, en que sea 5 mujeres, de esas mujeres que son guerreras, que saben, aleluya, guerrear, que saben pelear, aleluya, por su casa, que saben pelear por su matrimonio, que sabe cuando, gloria, el enemigo, Dios, se va a entrar, ¿sabes?, y se levanta en pie de guerra y dice, en mi casa no,
0: sí,
1: aleluya, en mi casa no, porque aquí habita Jehová, gloria, aquí habita el Rey de Reyes y Señor, gloria, y, gloria, señores, gloria, y conoce cuando el enemigo, hey, se quiere entrar, ah, y se para y dice no. Yo quiero que usted llame ahora mismo guerreando. Aleluya, oh, que usted llame clamando, aleluya, no importa cuál sea la petición, llámenos ahora mismo, gloria a Dios, que vamos a iniciar un momento de intercesión.
2: Amén.
1: Vamos a interceder,
2: sí,
1: vamos a clamar, nosotros cuatro vamos a clamar.
2: Gracias,
1: cada uno por una petición específica.
2: Gracias,
1: y así también yo quiero que usted llame ahora mismo.
2: Gracias,
1: antes de nosotros entrar a ese momento de clamor, que usted llame clamando, aleluya.
0: Gloria a Dios.
1: Que usted llame, aleluya, provocando el, gracias, Espíritu Santo.
3: Amén.
1: Para que se entre en su casa.
2: Gracias,
1: aleluya,
2: Jesús.
1: Establecer orden, arreglar.
2: Gracias,
1: aleluya, romper cadena, a sanar,
2: gracias,
1: a libertar,
2: Señor,
1: a restaurar. Gloria,
0: aleluya,
1: a Dios.
0: Así, el
2: 809-550-8266
0: está disponible para que usted lo pueda marcar.
3: Amén.
0: Gloria,
3: amén,
0: al Señor. Queremos interceder, queremos, gracias, declarar. Y hay gente de guerra, como decía Rosalín, hay mujeres que están ahí, que son mujeres que están armadas para la guerra, mujeres que están decididas a que Dios obre en su familia, a que Dios rompa las cadenas,
1: gloria,
0: a que Dios pueda obrar en esa situación.
1: Gloria.
0: Hoy es el día,
1: gloria,
0: para interceder, es el día para romper,
1: Dios,
0: toda,
1: Dios,
0: atadura,
1: Dios,
0: toda,
1: Dios, Dios,
0: wow,
1: Dios,
0: gloria a Dios.
3: En el nombre de,
0: ahí está,
3: Dios,
0: la primera guerrera.
1: Santo.
3: Gloria a Dios.
1: Bendición buena.
0: Wow.
4: Wow.
0: Aleluya.
4: Ama. En esta hora.
1: Clame, clame.
4: Estamos a clamar.
1: Sí.
0: Wow.
4: Por nuestros hijos.
0: Sí.
1: Sí.
0: Ema,
4: aleluya.
0: Santa,
4: por la juventud que anda en las calles.
0: Ema,
4: esa madre que no puede.
0: Arrabaja,
4: ese
0: ama,
4: hijo.
3: Se
4: la está,
3: wow,
4: afligiendo ahora.
1: Dios.
4: Una depresión. Ahora en el nombre de Jesús. Me uno a usted,
1: aleluya,
4: aleluya, para desatar, aleluya, para,
1: Dios,
4: liberar nuestros hijos, la juventud,
1: nombre de,
4: aleluya,
1: Jesús,
4: y para que Dios me lo llene de fuerza a ustedes en esa
0: camina, gloria,
4: porque ustedes,
0: ama,
4: salen de su hogar, aleluya,
0: Dios,
4: para guerrear, alabanza, pero el enemigo se levanta,
1: Dios,
4: aleluya, pero tenemos un Dios que nos dice que de dónde vendrá nuestro socorro,
1: alabanza,
4: nuestro socorro viene,
1: Dios,
4: de Dios.
1: Dios, Dios,
0: Wow, santo.
4: Wow,
1: Eva. Mío.
4: Espíritu Santo. A mí que yo te responderé.
1: Aleluya.
4: Y te enseñaré cosas grandes ocultas que no conocemos. Wow.
1: Gloria
4: reciba
1: a Dios.
4: Fuerza, reciba wow. fuerza. Que se llene la casa de cada hermana, de cada amigo, de aleluya, de una bendición
1: sí,
4: y de una respuesta que esperen en Jehová, que pacientemente
0: sí,
4: esperamos Jehová, aleluya,
1: sí,
4: oh gloria, aleluya. Dios, dice que en el mundo
0: wow.
4: tendrán aflicciones,
1: Dios,
4: pero
1: Dios,
4: de
1: Dios.
4: Todas ellas nos librará Jehová.
1: Dios
4: vamos
1: mío.
4: A confiar, pueblo de Dios, vamos a confiar, aleluya, que el taller del maestro lo va a restaurar, aleluya, y el enemigo no podrá.
1: Dios mío.
4: Huir.
0: Wow, gloria al Señor.
4: Reciban, que Dios me le dé un buen día.
0: Amén, gloria al Señor. Wow, Dios está en este lugar, algo está pasando. Gloria al Señor.
2: Quiero clamar por esa, gloria a Dios. Lela, gloria al Señor, aleluya.
0: Dice por aquí, pido la oración por una sobrina
2: gracias,
0: de Anabeli, para que Dios ponga un corazón nuevo en ella. Es operada del mismo, está teniendo problemas de salud 911.
1: Gloria a Dios.
2: Oh, gloria a Dios, ella también está operada, ¿verdad? De una hernia. Gloria a Dios. Vamos a clamar por Anabel, por un milagro, para que Dios tenga misericordia.
1: Gloria a Dios.
2: Ya que Él es el que da vida y Él es el que la quita. Y Él es el Dios de que Él es el Dios de los órganos. Cuando el ser humano entiende que ya no se puede, entonces Dios dice, yo estoy aquí.
1: Amén.
2: Padre, te doy gracias, Señor. Estamos clamando. Jehová Dios de los ejércitos, nosotros no somos más que una misericordia. Pero tú dices que para el que cree todo es posible, Señor. Padre, en esta hora clamamos por ese corazón, Señor. Clamamos, Dios mío, por un milagro, Dios. Padre,
0: en el nombre,
2: en el nombre poderoso de Jesús. Aleluya, aleluya, aleluya.
0: Amén.
2: Aleluya.
0: Vamos a ver si es una de las gloria cinco personas que va a clamar. Porque aleluya. Queremos, ya fue la primera.
2: Sí,
0: queremos
2: gracias.
0: Que la número dos llegue y clame, clamando. Amén. Gloria a Dios. Vamos a ver, hello, buenas.
3: Dios bendiga, hermano.
0: Amén.
3: Yo necesito que me haga la oración por mi esposo que está operado de una hernia.
0: Amén, Padre, en el nombre de Jesús. Amén. Oro por este esposo.
1: Oh,
0: Padre, rompe
1: Dios.
0: Sus cadenas por el poder de tu palabra. Trae sanidad, trae liberación. Padre, por el poder de tu palabra. Oro, Dios, para que tú puedas obrar en el nombre
1: gracias,
0: de Jesús.
1: Gracias,
0: amén. Quiero la número dos de la mujer que va a clamar. Quiero que llame la gente clamando. Vamos a clamar por sus peticiones, pero queremos esas cinco mujeres. Y si puede haber un hombre también, pero que llame clamando, intercediendo.
2: Amén,
0: gloria al Señor. Dios. Usted intercediendo, hermano. Hay mucho por qué orar.
2: Aleluya.
0: Si usted siente orar por el país, usted va a orar. Si siente orar, gloria a Dios, por la familia,
2: gracias,
0: va a orar.
2: Señor.
0: Pero quiero escuchar
2: te
0: esos
2: adoramos,
0: oyentes. Quiero escuchar esos guerreros, o sea, esas guerreras,
2: cadena,
0: esos atalayas, esos hombres de Dios,
2: sí.
0: esas mujeres de Dios, esas mujeres que viven orando, que viven intercediendo,
2: aleluya.
0: Que dicen yo, aleluya, voy a clamar por mi nación, voy a clamar por mi descendencia, voy a clamar, aleluya, hermano, hay que orar.
2: Amén,
0: es aleluya. Tiempo de clamor, es tiempo de intercesión, es sí. tiempo de ver las manos de Dios sobrar a nuestro favor.
2: Gracias, Señor.
0: Ahí está la llamada.
1: Bendición, buenas.
2: Gracias,
1: Dios bendiga.
2: Señor.
0: Hello, buenas.
5: Buenos días, Dios bendiga.
0: Amén.
5: Mi nombre es Ramona.
2: Gracias, Jesús.
5: Voy a interceder por el mundo.
0: Amén. Adelante, Ramona.
2: Gracias,
5: Señor.
0: Adelante, adelante.
2: Gracias,
5: amén. Soberano Dios.
2: Gracias,
5: que
2: Señor.
5: Padre, estoy aquí delante de tu presencia.
0: Sí, Señor.
5: Clamando, papá, como
0: gloria
5: una
0: a Dios.
5: Guerrera, Espíritu Santo. Yo vengo delante de tu presencia,
2: sí,
5: presentando el mundo completo, Dios
0: gloria
5: mío.
0: A Dios.
5: Toda esa situación. Padre de misericordia, te la presento
2: sí,
5: delante de tu trono, Dios mío.
0: Wow.
5: Ven obrando, ven decontaminando
2: de
5: los aires,
0: sí, Señor.
5: Trayendo un aire fresco,
2: Dios.
5: Sin contaminación, en el nombre poderoso tuyo, nombre que es sobre todo nombre, Señor. Ven trabajando en los corazones. Ven trabajando en la mente, Dios mío. No permita, Señor, que el enemigo escoja la mente, Dios Dios mío, toda dulzura en la mente, lo echo fuera por el poder de tu palabra y tu misericordia. Señor, todo espíritu ministrador, yo lo reprendo en el nombre poderoso tuyo. Dios mío, tú vienes obrando, tú vienes trabajando en el mundo, Espíritu Santo, rompe la cadena, Dios mío, todos los planes del enemigo, Dios mío, caen por tierra, toda
0: brecha se
5: cierra por el poder de tu palabra y tu misericordia. Espíritu Santo, gracias, porque los países estén en tu mano, República Dominicana esté en tu mano.
0: ¡Ey, santo!
5: Obra, y Ramán, Espíritu Santo, gracias, porque tú recíbete clamor, Espíritu Santo, gracias, Dios mío, es en el nombre poderoso tuyo, amén y amén.
0: En Dios te bendiga, guerrera del Altísimo, gloria al Señor. Dios está en este lugar, Él está obrando, Él está rompiendo las cadenas, y eso es lo que es, esa es la intención, que la gente clame, hermano, llame clamando por su nación, por su país. Hay mucho por qué orar, hermano. El tiempo está caótico. La situación es tan difícil. Cristo viene. Amén. Y es necesario que un pueblo interceda. Hermano, es necesario que un pueblo clame. Es necesario que un pueblo ore. Hermano, aleluya. Donde hay oración, hay poder. Sí. Donde, aleluya, un pueblo, dice la Escritura, si mi pueblo se humillare. Aleluya. Si mi pueblo se humillare, en mi cual mi nombre es invocado. Y se arrepintieren de sus malos caminos, yo sanaré su tierra.
1: Sí. Amén.
0: La única forma de que el cielo intervenga, que la tierra sea sana, es que los mismos que habitamos en esta tierra clamemos. Wow.
1: Gloria a Dios.
0: La única forma que cesen los homicidios, que cese la mortandad, es que una tierra esté clamando. La única forma que cesen, hermano, situaciones que están pasando en este globo terráqueo.
2: Amén.
0: Es que la gente se levante, es que el pueblo se levante a clamar. Es que el pueblo se levante a orar, es que el pueblo diga que estoy yo, va como atalaya para interceder. Sí. Vamos a decir a la tercera intercesora, el tercer intercesor. Hello, buena.
6: Amén, Dios bendiga.
0: Amén, amada.
6: Yo estoy clamando en esta preciosa mañana por los ministerios.
0: Adelante.
6: Padre, tú que estás en los
0: cielos. Gloria a Dios.
6: Te bendecimos, te damos toda gloria.
0: Sí.
6: Te damos toda honra como solamente tú te la mereces, Señor. Padre, en esta hora venimos pidiéndote por cada ministerio, Jehová. Padre,
0: santo,
6: que tú vengas trayendo un avivamiento en los ministerios, Padre amado, Jehová. Padre, mire esos intercesores que están dormidos, Padre.
0: Sí.
6: Mire esos evangelistas, Dios, que ya no predican.
1: Gloria.
6: Mire
1: los
6: misioneros que ya no van por los hogares, Jehová. Padre, te pedimos un avivamiento, Jehová. Padre, te pedimos un despertar para los ministerios, Señor. Reprende todo estancamiento.
0: Sí.
6: Reprende todo espíritu del diablo de conformismo, Jehová. Vamos, que ataca los ministerios y que conforma los ministerios.
0: Eso de Dios.
6: Que conforma los llamados, Padre. Trae un avivamiento en esta hora, Jehová. Confronta los espíritus, Padre de la gloria. Levanta, levanta el que está caído, Dios. Mira el que no tiene fuerza. Mira el que tal vez ha caído en pecado, Señor, y el diablo le dice que no se va a levantar, que hasta ahí llegó su ministerio, hasta ahí llegó su llamado, Padre de la gloria. En esta hora, Señor amado, mandemos la palabra de levantamiento, enviamos la palabra de restauración, Jehová, Padre, de avivamiento y restauración, avivamiento y restauración, avivamiento y restauración. Jehová, despertar espiritual, despierta los ministerios, despierta las iglesias, Señor, despierta tu pueblo, Padre, que está dormido en esta hora, Señor, en el nombre poderoso de Jesús de Nazaret. Dios le bendiga y Dios le bendiga.
0: Amén, gloria al Señor, tremendo, hermano.
1: Sí.
0: Aleluya, Dios se está moviendo, hermana Rosalín.
1: Así es.
0: Dios se está moviendo, obvia, se está moviendo Dios.
1: Amén. Gloria a Dios.
0: Porque donde hay oración hay poder.
1: Gloria a Dios.
0: Donde así hay un pueblo que ora, hermano, hay un rompimiento sobrenatural.
1: Gracias.
0: Y quiero la cuarta persona, Rosalín.
1: Gracias. Amén.
0: Queremos que la cuarta intercesora, la cuarta intercesora o el cuarto intercesor que llame, clamando. Eva Shanda, intercediendo por este país. Aleluya. Intercediendo por esta nación. Ojalá, intercediendo, hermano. Amén. Aleluya. Por lo que Dios le ponga en el corazón, por los enfermos, amén, por los pastores, por los ministros. Pero alguien que llame orando. Amén. Wow, gloria a Dios. Dios. Aleluya. Porque hay, aleluya, amén, hay poder cuando se ora. Y quiero la cuarta, que llame orando.
2: Gloria a Dios.
0: Llame orando. Wow, Shanda.
7: Gloria al Señor.
0: Llame orando. Siéndale, más Shanda. Ay, aleluya. Porque hay poder en la oración.
7: Amén.
0: Más Shanda, hay poder en la intercesión. Quiero el cuarto. La cuarta persona orando, orando. Que llame orando. Gloria, hay algo especial.
2: Amén.
0: Hay una liberación. Hay un rompimiento. Aleluya, donde el pueblo ora. Si el pueblo ora, algo pasa. Si el pueblo ora, algo se rompe. Ay, gloria a Dios. Es que si dos se pusieren de acuerdo, si son dos que dice la Biblia, imagínense cuatro, imagínense seis, Dios, imagínense siete, ocho, nueve, intercesores orando.
2: Aleluya.
0: Así que quiero la número cuatro, llamando, orando, 809-550-8266, que clame, un guerrero, una guerrera, que clame, un intercesor, que clame, algo está pasando, algo se está rompiendo. Aleluya, un milagro sobrenatural está de camino. Sí.

0: 809-550-8266. Quiero que la gente levante ese teléfono. Es tiempo de interceder, tiempo de clamar, tiempo de orar. Y quiero el número 4. Quiero la número 4 que interceda. Nosotros vamos a clamar también. Porque siento clamar en esta mañana. Hay mucho por qué orar. Hay mucho por qué interceder. Hay mucho por qué clamar.
1: Gloria a Dios.
0: Y que tú que estás ahí debes de clamar por tu familia. Debes de clamar por tu barrio, por tu localidad, por tu sector. Tienes que clamar por tu finanza. Tienes que clamar por tu iglesia. Tienes que clamar, gloria a Dios.
2: Aleluya.
0: Por lo sí, que está Señor. Pasando, pero hay
2: gracias,
0: que clamar.
2: Papá lindo,
0: hay
2: gracias.
0: Que clamar.
2: 809-550-8266.
0: Oh, tú ya la gloria, Jesús.

0: Ahí tengo la cuarta intercesora. Hello, buenas.
1: Pues Dios le bendiga.
0: Amén, amada.
1: Le doy las gracias a Dios y a ustedes que nos tienen sesión de personas, que Dios sigue bendiciendo a cada uno de ustedes. No se habrá probado tirando oración para el Señor. Amado Dios, Padre, Señor, te doy la gracia y la honra, Padre, porque tú serás mi. Señor, gracias por tu misericordia, por tu amor, Espíritu Santo de Dios. Presentando a República Dominicana en tus manos, Señor. Levanta su bandera sobre el país.
0: Sí, Señor. Gracias.
1: Mira cuánta violencia, cuánta maldad. Yo te ruego, Señor, perdóname. Perdona a las naciones, Señor. Y a la migración, Señor, como tengo a los mundos, Señor. El mundo está soportado con la migración. Ayúdalo, Señor, para la gloria. Mira aquello que está enfermo, mira aquello que está en cuidado de sentido. Manda a su médico por excelencia, Padre.
0: A sí, Señor.
1: Su madre sanadora, en el nombre de su Señor, con su gran favor, Padre, la gloria. Ayuda a cada uno
0: las
1: de
0: cadenas. Su Dios,
1: en el nombre de su, con la cadena del infierno será rota y vive el evangelio de Cristo. Gracias, Señor, por tu misericordia. En el nombre de su, amén.
0: Amén. Dios te bendiga, guerrera del Altísimo, por esta intercesión. Aleluya. Gracias. Y queremos la número 5. La número 5 que va a llamar clamando, intercediendo. Aleluya, intercediendo, profetizando, declarando palabras de liberación. Gloria a Dios, porque se acerca un milagro para alguien, Rosalín. Se acerca una liberación para los oyentes. Gente que están esperando a que Dios obre. Hay algo que se está acercando. Así que quiero que ese que va a clamar, esa que va a clamar, la número 5, la quinta intercesora que va a clamar, que me llame. La quinta intercesora. Gloria al Señor. Porque, aleluya, después de la quinta, cada uno de nosotros va a hacer un clamor en específico. Pero quiero que la quinta me llame, la quinta intercesora, clamando, gloria, clamando, intercediendo, rompiendo las cadenas. Aleluya. 809-550-8266. Llame ahora, aleluya, la quinta, quiero la quinta intercesora. La quinta intercesora, la quinta intercesora. Aleluya, se está rompiendo algo.
2: Oh, gloria a Dios.
0: Ahí tengo la quinta intercesora vía WhatsApp. Vamos a ver. Vamos a recibir. Hello, buenas.
3: Buen día. Vamos a estar clamando por los jóvenes que están en la droga en esta hermosa mañana.
0: Adelante.
3: Gloria a Dios.
0: Santo.
3: Aleluya, Padre de la gloria, Padre del poder, Padre de misericordia, venimos ante ti, te pedimos perdón esta mañana, nos humillamos, Padre amado, te pedimos, Jehová, por los jóvenes que están en la droga, reprendemos ese espíritu maligno.
0: Sí, Señor.
3: Padre, ten misericordia, te pedimos liberación, restauración, Señor, habla su mente y su corazón, aleluya, reprendemos esos demonios que se mete en su mente, aleluya. Padre, te pedimos, Señor, que tú lo libertes, que tú rompas esa cadena. Espíritu Santo, pelea por ello. Libértalo, Señor. Restáralo, Padre, en el nombre
0: Santo.
3: De Jesús. En el nombre de Jesús.
0: Emma,
3: en el Santa. Nombre de Jesús. Aleluya. Padre, te pedimos por estos jóvenes, Señor, que están en la droga, Señor, para amado, en la prostitución, Señor, que están atracando, Jehová. Te pedimos liberación, liberación, liberación, Padre, en el nombre de Jesús. En el nombre de Jesús. Amén.
0: Amén, guerrera, Dios te bendiga. Gloria al Señor.

0: Gloria, gloria sea el Señor. Dios se está moviendo en este lugar. Está rompiendo Dios las cadenas. Y voy a iniciar, gloria al Señor, con el clamor personal. Cada uno vamos a hacer un clamor. Y el clamor que quiero hacer por todas las enfermedades. Todas. Gloria al Señor. Que vamos a seguir clamando luego del clamor personal que vamos a hacer cada uno. Vamos a seguir clamando por todos los que llamen. Quiero orar por todo el que está escuchando ahora la radio.
1: Gloria a Dios.
0: Y que cree que Dios puede sanarle. Sí. Si usted cree que Dios puede sanarle, usted va, aleluya, a poner su mano en la radio. O la va a extender. Pero voy a orar por todas las enfermedades, por todo el que esté enfermo, voy a orar.
1: Gloria a Dios.
0: Para que Dios traiga sanidad.
1: En el nombre
0: poderoso de Jesús. Gloria al Señor. Y voy a iniciar con este clamor. Aleluya. Por todo el que está enfermo, usted que tiene batallas de salud, que tiene influencia, que no puede, aleluya, sanarse de una enfermedad. Y le buscan y nada, y no mejora. Usted va a extender su mano. Gloria a Dios. La va, aleluya, a poner ahí en la radio.
1: Sí.
0: Si la quiere levantar, la va a levantar. Pero vamos a orar. Vamos a reprender, a cancelar, a cortar, a neutralizar todo lo que está atacando su cuerpo. Wow, yo siento a Dios. Emasenda, la masanda. Aleluya. Yo quiero que usted se ponga en actitud y oración. Yo quiero que usted se agarre de la mano ahí, Rosalín, Elena y Obia. Y vamos a interceder. Aleluya. Voy a iniciar este primer clamor. Por todo el que está agobiado. Aleluya. Por todo el que está enfermo. Ay, gloria a Dios.
1: Gloria.
0: Padre, que esta hora, Señor, tú me hablaste hace mucho tiempo. Y me dijiste, Juan Frank, eres un don para orar por sanidad. Masanda. Y ese don es para utilizar y orar por todo el que está agobiado. Por todo el que está enfermo. Por todo el que está cautivo. Por todo el que tiene una enfermedad. Y ahora, amado, utilizando este don, utilizando esta herramienta, aleluya, voy a orar. Intercedo por todo el que está agobiado, amado, por todo el que está subyugado, esclavizado, abrazando a un espíritu, amado, que no suelta los hospitales, que no suelta, que no se le va una enfermedad, que no suelta la clínica. Ahora, por la autoridad que me ha dado, toda enfermedad, toda batalla, toda influencia, suelta los cuerpos ahora. Ándale, masanda, suelta la enfermedad ahora. Diablo, suelta los cuerpos. Diablo, suelta todo el que tiene gastritis, todo el que tiene, aleluya, una atadura en su cuerpo, una atadura, aleluya, en su garganta, una atadura en su espalda, una atadura, aleluya, que está agobiando, que no lo deja ser libre, que no lo deja ser feliz. Ahora, por el poder que nos ha dado, reprendemos, neutralizamos toda influencia. Ahora se cancela todo dolor en la espalda, todo dolor en la, aleluya, en las extremidades. Ahora, diablo, suelta las almas, diablo, suelta los cuerpos. Ahora. Maceta, rabas, que hay más. Toda enfermedad, no importa dónde está alojada, aleluya, donde se esconda todo espíritu que está agobiando, no importa dónde se esconda la enfermedad, ahora la sacamos de raíz. Ahora le damos una orden que suelte ese cuerpo. Suéltalo ahora. Suéltalo ahora. Ay, Shema. Ahora. Ay, gloria. Si tienes que ponerte la mano en el estómago, en una parte de tu cuerpo, colócatela ahora. Pero eso que te agobia, eso que te ata, eso que no te deja ser libre, ahora, Satanás, oídme bien. Suelta los cuerpos. No te estamos pidiendo permiso.
1: Gloria.
0: Te estamos dando órdenes. Diablo, suelta los cuerpos. Diablo, suelta las almas. Ahora. Masanda. Algo está pasando. Aleluya. Hay alguien que tiene problemas neuronales. Ay, gloria. No sé. Pero Dios me está hablando de alguien ahora. que tiene problemas en la cabeza específicamente, problemas en su cerebro, en su mente, Él te está liberando, Él está rompiendo esa cadena ahora, en esa niñez que tiene problemas de disfunción mental, ahora Dios lo liberta. Wow. Él está libertando, hermana Rosalín. Está tocando Dios las mentes ahora. Ahora. Se está rompiendo una cadena. Veo cómo se quebrantó. Puedo ver en el espíritu cómo se quebrantó una atadura en la mente, en la cabeza de alguien. Wow. Hermano, Dios está obrando, siendo liberación, siendo como Dios está libertando a mucha gente. Está libertando a Dios ahora. La gente que pida por su boca, la gente que pida, porque Dios está liberando. Adelante, Rosalín. Aleluya. Gloria a Dios. Porque Dios está obrando. Rosalín va a venir con su clamor. Hey, gloria a Dios, porque siento liberación en este lugar.
1: Gloria a Dios, aleluya.
0: Siento la unción de Dios.
1: Gloria a Dios. Vamos a estar orando por los matrimonios.
0: Wow.
1: Gloria a Dios, aleluya. Vamos a orar por los matrimonios. Ahora mismo.

0: jamás utilizar el enemigo de destrucción de la familia. Wow. Porque cuando destruye la familia, sí mismo destruye el ministerio. Porque ya tú no tienes fuerza igual. A veces tú dices, ¿cómo voy a predicar? ¿Cómo voy a hacer esto? Si tengo mi matrimonio destruido. Pero es hora, yo quiero que tú que me estás escuchando, y tú tienes problemas en tu matrimonio, y tú has pensado divorciarte, escúchame bien, mujer. Escúchame bien. Tú que has pensado divorciarte, no lo hagas. Espera en Dios. Aleluya. Dice la palabra del Señor que la mujer sabia edifica su casa. Y debemos de aprender a hacer silencio.
1: Algo está pasando.
0: Aprende a hacer silencio. Éxodo 14:14. Hacemos silencio y Jehová pelea por vosotros. Yo sé que tú estás diciendo ahora mismo, mi hermana, pero tú no sabes lo que yo estoy viviendo. Yo sí sé.
1: Sí.
2: Gloria a Dios.
0: Por eso te estoy hablando, porque yo sí sé. Mi hermana, es que yo soy líder. Ay.
1: Gloria a Dios.
0: Y cuando llego a la casa en un infierno, mi hermana también era líder. Ay. Ella es líder. Ay. Y hay guerra. Pero ahora mismo.
1: Wow.
0: ¿Tú qué has pensado decir ya? Que pensaba hablar con él. Que dijiste, mira, yo voy a orar.
1: Santo.
0: Pero antes de llorar, aleluya, antes de yo decidir divorciarme, aleluya, wow, tiene que orar.
1: Sí.
0: Tú dices, Señor, mira, yo pienso divorciarme, ya tú lo pensaste. Ora. Clama a Dios. Ponle a Dios ese matrimonio que fue el que te lo dio.
1: Wow.
0: Y si tú oraste y esperaste la confirmación bien de Dios, porque a veces Dios te confirma y no es lo que uno cree.
2: Gloria a Dios.
0: Uno no intérprete. Por eso Gedeón,
2: gloria a Dios,
0: cuando él iba a pelear por el pueblo, él le hizo, fueron como tres señales a Dios. Porque hay veces que nada más con una que ya Dios nos muestra, ya pensamos que es. Hay que saber orar y esperar.
2: Amén.
0: Pero si ya el error está cometido, ahora toca guerrear. Por lo que tantos años te ha costado, tú has peleado mucho ya y ahora te va a detener. Ahora yo quiero que tú claves conmigo.
1: Wow.
0: Tu mujer que me está escuchando, que ya tú dices, ya yo no aguanto más ese hombre, ya yo no lo soporto. Este hombre me está haciendo la guerra. Este hombre no deja la bebida. Este hombre no deja la droga. Este hombre no deja de humillarme. Este hombre no deja de pelear. Sigue orando. Sigue clamando. Al menos que si no te está poniendo la mano, ya son otras cosas. Pero si hay golpes, ya son otras cosas. Pero si son humillación y bebida, sigue clamando. Aleluya. Sigue orando.
2: Gloria a Dios.
0: Que Dios cambia, Dios transforma. Aleluya. Padre celestial.
1: Gloria a Dios.
0: Mi alma adora el nombre del Señor. También hay hombres que están batallando con mujeres. Antes de yo empezar, tengo que decirle esto también a ellos. Porque a veces no son los hombres, a veces son las mujeres que son una cacata.
1: Ay, ay, ay.
0: Que el hombre está buscando, el hombre está orando, está ayunando. ¿Y qué es lo que tú tanto ores? ¿Qué tanto tú ayunes? ¿Qué tanto tú clamas? Dichosa y buenaventurada tu mujer. Que tiene un hombre ahora mismo metido en la iglesia orando y clamando.
1: Gloria a Dios.
0: Que no tiene dolor de cabeza. Porque cuando tú sabes que tiene algo bueno, tú lo humillas, tú maltratas. Pero eso bueno que tú tienes, dale gracias a Dios. Y no le haga la guerra. Sé su apoyo. Aleluya. Vamos a interceder, hombre y mujer que me escucha. Que tiene problema en tu matrimonio, que tiene guerra, que tiene batalla. Padre celestial, Dios de misericordia, Dios que rompe cadena y restaura, Dios que transforma, Dios mío, clamamos ante tu presencia. Jehová, estamos clamando ante ti, Dios, reconociendo que tú eres Dios, reconociendo como dice tu palabra en Jeremías 33:3, clama a mí, yo te responderé y te enseñaré cosas grandes y ocultas que tú no conoces. Señor, estamos clamando, estamos intercediendo,
1: sí.
0: Ay, Dios mío, por los matrimonios, por esos matrimonios donde hay guerra, Dios mío, donde el enemigo se ha metido a destruir, a desbaratar los matrimonios de años, de décadas, Dios, de 5, 6, 10, 20 años, 15 años, 12 años.

0: 7 años que están clamando, Dios. Sí. Y no ven nada.
1: Gloria.
0: Y cada vez que se mete más contigo, lo que ven guerra. Cada vez que se mete en la oración, el enemigo se mete. Ese hombre bebe más. Ese hombre la maltrata más. Esa mujer le hace la guerra. Dios del cielo, vete, Dios mío, donde ese hombre está clamando, donde esa mujer está clamando, donde ella dice, ya yo no aguanto más, yo me voy a divorciar. Señor, yo te pido en esta hora que tú vayas cambiando los corazones.
1: Sí.
0: Dios, va, que tú estés devolviendo el amor. Dios mío, ese amor que se ha perdido, Dios. Ay, Señor, ese amor, esa comunicación. Padre amado, que haya comunicación, que haya comprensión. Jehová, que haya respeto. Padre de la gloria, que sean amigos. Jehová, que se entiendan, Dios. Que tengan comunicación. Padre amado, que se valoren. Padre amado, que se consientan, que se añoñen. Jehová, que se aviven, Dios. Jehová, donde el enemigo se ha entrado. Jehová, donde le han dado cabida. Esos matrimonios, Padre amado, que uno duerme en un lugar, el otro duerme en otro lado, que tú duermes para la cabeza, que tú duermes para los pies, que yo me voy para el mueble. Padre de la gloria, en esta hora, Dios, intercedemos por los matrimonios. Y va, mire que el enemigo se ha levantado a destruir los matrimonios cristianos. Padre amado, donde no se está durando, donde no están aguantando ni el uno ni el otro, están aguantando, Dios. Padre amado, te lo presentamos. Señor, esa mujer que pensó divorciarse, ese hombre, Dios.
1: Sí, Señor.
0: Ay, Señor, dice tu palabra que lo que tú unes, Padre amado, lo que tú unes, Dios, el hombre no lo puede desbaratar. Padre amado, si ellos oraron y esperaron en ti, Padre amado, y el enemigo se ha entrado en ese matrimonio porque hay propósito. Padre amado, que puedan entender que hay un propósito, hay un llamado en ese matrimonio, Dios, para aconsejar. Padre amado, para orientar en los matrimonios. Padre amado, para restaurar, Señor. Restaura, restaura, restaura los matrimonios. Unifica la familia, Dios. Unifica la familia. Porque cuando hay un matrimonio sólido, cuando hay un matrimonio fundado, agarrado sobre la roca, ay, Señor, los hijos, Padre amado, absorben, copean, Padre amado, y ellos también tienen matrimonio sólido. Padre amado, te lo pedimos en esta hora. Señor, rompe cadena.
1: En el nombre de Jesús.
0: Jehová, rompe cadena. Esa guerrera que te sirve, Jehová, que son pastoras, Jehová, esa guerrera, Padre amado, que ministran tu palabra, que son adoradoras, Dios. Padre amado, que trabajan en la iglesia y cuando llegan a la casa hay guerra, guerra por doquier. Jehová, dale fuerza. Jehová, dale la sabiduría. Jehová, dale las estrategias necesarias que ella necesita, que él necesita. Jehová, para que ese matrimonio pueda cambiar, para que el enemigo no lo pueda desbaratar. Te lo pedimos, Dios, en el nombre de Jesús.

0: Vamos a dar a nuestra hermana Obia con su clamor. Gloria al Señor.
1: Gloria a Dios, sí. Vamos a estar orando. Yo siento orar por las naciones, por aquellas naciones que están en caos, porque sabemos que la Biblia dice en Mateo 24 que habrá guerra y rumores de guerra. Todo eso se tiene que cumplir, gloria a Dios. Pero cuando nosotros oramos al Señor y pedimos misericordia, el Señor tiene misericordia de nosotros, porque Él dice en su palabra, que si nosotros nos humilláramos y oráramos a Él, y nos humilláramos delante de su presencia, Él sanaría nuestra tierra. Y en esta mañana yo siento orar por Colombia, siento orar por Indonesia, siento orar por Israel, porque son naciones que están pasando tiempos muy difíciles, las cuales nosotros no estamos exentos de que también estemos en esa situación. Por eso yo quiero orar por las naciones. He sentido orar por las naciones, gloria a Dios. Vamos a estar orando, levantando un clamor por aquellas naciones, para que el Señor cubra y guarde esa nación y tenga misericordia, gloria a Dios. Alabado sea el nombre de Jesús. Padre, gracias, te damos las gracias, porque tú nos has permitido, Señor, estar en este altar radial. Espíritu Santo de Dios, te agradecemos en esta mañana, Padre, porque tú nos has dado la fuerza para estar de pie y para estar aquí, Padre. Gracias por tu amor, gracias por tu misericordia que tú tienes para con cada uno de nosotros y la humanidad, Dios amado. En esta hora, oh Señor, yo te quiero presentar a aquellas naciones que están en caos, que están en guerra, que han perdido sus seres queridos, donde ha habido terremotos, donde ha habido temblores de tierra muy fuertes, Dios. Te lo ponemos en tus manos, Espíritu Santo de Dios. Te pedimos por aquellas naciones, te pedimos por Colombia, te pedimos por Israel, te pedimos por Indonesia, Señor, y demás naciones, Dios, que están en caos. Te pedimos por ello, Espíritu Santo, para que tú te glorifiques, Dios, para que tú, Señor, tenga misericordia, Dios. Ten misericordia, Señor, de las naciones. Rompe las cadenas, Señor. Satura los aires. Ven limpiando, ven rompiendo, ven liberando, ven sanando, Señor, aquellas familias que se sienten debatidas, Dios. Te la ponemos en tus manos, Dios. Todas esas naciones que están en caos, Señor. Rompe cadenas, liberta en esta hora, oh Dios, en el nombre de Jesús. Mira, Señor, nuestra nación, ya sé que han clamado por ella, Dios, pero te la seguimos poniendo en tus manos, Dios. Rompe las cadenas, Dios. Mira a nuestros líderes que gobiernan nuestra nación, Dios. Ellos están en tus manos, Dios. Dale sabiduría, dale entendimiento, Señor, para que ellos puedan gobernar esta nación, Dios. Para que ellos puedan, Señor, ser libres de toda acechanza del enemigo. Oh, Espíritu Santo, muévete con poder y gloria en cada nación, Señor. Cada nación te pertenece, Dios amado. Ven limpiando los aires. Ven estableciendo un orden en cada nación, Señor. En el nombre poderoso de Jesús. Padre, gracias, porque tú lo haces en el nombre de Jesús. Amén, Dios.
0: Amén. Voy a pedir también nuestra hermana Elina. Va a ser su clamor. Adelante, Elena Febles.
2: Oh, gloria a Dios. Vamos a clamar, porque mientras estaba ahí, gloria al Señor, el Espíritu Santo mostraba úlceras en los pies, úlceras estomacales. Me mostraba quitel en los senos. Me mostraba cánceres. Úrale, Bashoa.
0: Gloria a Dios.
2: Y cándale, Mashinda, Bashoa.
0: Gracias, Jesús.
2: Wow. Uca Bashoa, quiero clamar, aleluya,
0: gloria a Dios,
2: por aquellas enfermedades tediosas, uh-huh. Andali Bashoa, el cual los doctores la han desahuciado, Shema, ua. Wow, por piernas con úlcera, Bashoa, Dios me mostraba rodillas afectadas con líquidos.
0: Gracias.
2: Wow, Shetale Bashoa. Quiero clamar y creo en la encomienda del Padre que viene de muy alto, Pero quiero que las personas que están escuchando, que están afectadas, solo tóquese su lugar, levante su mano. El Espíritu Santo me mostraba una sala, y me mostraba un médico, un cirujano, me mostraba cuchillas, me mostraba pinzas, me mostraba toalla, y el Espíritu Santo me decía, hoy es un día de milagros. Hoy es un día donde el Espíritu Santo va a trabajar con personas que están muy enfermas, desahuciadas, enfermedades físicas y también internas. Sheta, reta, libasoa, amasoa. Uy, shekao. Hay personas que tienen enfermedades internas, enfermedades por falta de perdón. Y su cuerpo responde, su cuerpo responde con un dolor, su cuerpo responde con los pulmones, responde con el estómago, porque su corazón tiene años con un rencor, y el Espíritu Santo me decía, yo hoy vengo sanando interno y físico. Y mientras estaba inclinada en mi espíritu, podía ver la mano del mismo Jesús quitando úlcera de los cuerpos, quitando úlcera estomacales, personas que están afectados su estómago con úlcera, que no se le quita, gloria al Señor, una acidez, no se le quita como un quemor, pero es necesario, que lo que estamos haciendo y ramasoa sea en el Espíritu. Padre, en el nombre de Jesús, solamente levanta tus manos, solamente levanta tus manos. En esta hora hay sanidad. En esta hora hay sanidad de lo alto, En esta hora hay rabasoa. Ey, si tú quieres, vamos a orar. También puede venir, vamos a orar. Hay alguien con una úlcera, tiene su estómago agarrado, Ahora el Dios de los milagros comienza a manifestarse en los hogares. El Dios de los milagros comienza a manifestarse ahora en los hospitales. El Dios de los milagros, en los barrios, ahí hay un milagro, ahora el Dios de los milagros rebasea. Tú que tienes la columna, tú que estás en silla de ruedas, el Dios de los milagros empieza a manifestarse. Ahora mismo, el Espíritu Santo está sacando los cuerpos, espíritu de enfermedades, fuertes. Ahora sí, tú que tienes quíter en los ovarios, que va al médico y tratamiento y nada, ahí te está tocando el Señor, yo sé que hay testimonio, tú que tienes esa úlcera en la pierna, por causa, ahí está el Espíritu Santo. Si tú crees que Dios lo puede hacer, recibe ahora, recibe tu milagro. Hay ángeles disponibles en esta hora, estamos conectados, oh, Dios está tocando en esta hora, hay una mujer danzando, ahí está el Espíritu de Dios sanando, ahí está el Dios de los milagros en esta hora, ahí está Dios, sí, no importa la enfermedad, si tú lo crees, Dios lo hace, dice el Espíritu Santo, estoy haciendo milagros, devorando enfermedades culminales, ahí está el Señor, gracias Señor, gracias,
3: ¡Oh, ahí está el Espíritu de Dios! ¡Ahí está! ¡Ándale, Basoa! ¡Ey! ¡Tócate la parte más afectada de tu cuerpo! ¡Que ahí está el Espíritu Santo tocando! ¡Leva su! ¡Ey! ¡Hay un manto blanco cubriendo en esta hora! ¡Oh, sí! ¡Esa úlcera se quema en esta mañana! ¡Esa úlcera, Libasoa! ¡Ey! ¡Ay, ay, ay! ¡Esas células cancerinas! ¡Esas células cancerinas se queman en esta hora! ¡Se queman en esta hora! ¡Y relevasoa! ¡Oh! ¡Estoy orando por alguien que cree al Dios de los milagros! ¡Al Dios invisible! ¡Pero que todo lo puede! ¡Ay, ay, ay! ¡Sí! ¡Se van ahora esas células cancerinas! ¡Ey! ¡Reta Libasoa! ¡Se van ahora esas células cancerinas! ¡Oh! ¡No más quimio! ¡No más quimio! ¡No más quimio! ¡Sí! ¡Sí! ¡Ahí está el milagro! ¡Ahí está el milagro! ¡Ahí está el milagro! ¡Libasoa! ¡No más! ¡Ey! ¡Gracias, Señor! ¡Ey! ¡Gracias, Jesús!
4: ¡Oh, gracias, Dios!
3: ¡Wow! ¡Oh, tuya la gloria, Dios mío! ¡Alabanza! ¡Oh, tuya la gloria! ¡Sí! ¡Ahí está el milagro! ¡Sherrabababa! ¡Ey! ¡Puedo oír el espíritu de alguien diciendo santo, santo, santo! ¡Ahí está el milagro, mujer! ¡Y tale basoa! ¡Ahí está! ¡Anda arriba, soa! ¡Se va esa! ¡Ay, ay, ay, ay, ay! ¡No más quimio! ¡No más quimio! ¡Liba soa! ¡La mauirra! ¡Gracias, Señor! ¡Oh, Espíritu Santo de Dios! ¡Oh, Nazareno de gloria! ¡Oh, tuya la gloria, Jesús! ¡Wow! ¡Hey, gracias, Señor! ¡Wow! Queremos orar por usted. Si usted quiere venir en esta hora, venga también. Arranque para acá, vamos a orar. Vamos a seguir intercediendo. ¡Oh, Nazareno de gloria! Espíritu Santo de Dios, oh, rompe las cadenas en esta hora, Señor. Oh, ve rompiendo cadenas, Señor. Hay un Dios de los milagros rompiendo. Gracias, en esta Jesús. Hora. Toda la gloria y la honra es tuya, Señor. Oh, Espíritu Santo de Dios. Oh, gracias, papá lindo. Hay un milagro en esta hora que está aconteciendo. Hay un milagro, Nazareno de gloria. Oh, tuya la gloria, la honra y el poder. Creemos en ti, Nazareno de gloria. Estamos confiados en ti, Señor. Mi alma está anclada en ti, Nazareno de gloria.
0: Sí, Señor.
3: Oh, gracias, Espíritu Santo.
0: Gracias,
3: oh,
0: Señor.
3: Oh, gracias, Señor. Alabado sea Dios.

0: Oh, Espíritu de Dios, cubre, Señor. Cubre, Dios, cancelamos, Dios mío, todo, Señor, toda malicia, Señor.
1: Sí, Señor.
0: Toda fuerza contraria, Dios mío. Todo catástrofe de la naturaleza, Dios.
1: Sí, sí,
0: todo
1: Señor.
0: Catástrofe, reta, le basó, Amanda, le va. Jehová. ¡Ey, papá lindo! ¡Wow! Gracias, Señor. ¡Ey, mira los mares! ¡Mira los mares! ¡Iba soa! ¡Iba liba sea! ¡Nazareno! ¡Papá lindo! ¡Ey, gracias, Señor! ¡Alabanza! ¡Hurra,

0: Gloria, gloria al Señor. Hermano, continuamos con esta maravillosa jornada maratónica. Dios te sorprenderá. Y yo sé que Dios está sorprendiendo a muchas personas ahí que están recibiendo la sanidad, está recibiendo la liberación, está recibiendo, gloria al Señor, la oración. Y en este tiempo que vamos a abrir, vamos a recibir llamadas. Ya hemos orado, vamos a continuar orando. Y si usted tiene algún aporte que dar, si tiene alguna ofrenda retenida, tiene algún aporte que dar en este último domingo de este maratón, yo creo que usted nos llame, que usted se comunique con nosotros. Hubo una amada aquí que me escribió y me dijo, tengo una ofrenda de 500 pesos. Fue por la persona que clamamos que estaba operada. No me dejó dicho, hermana, si... No me dejó saber si lo va a traer o ahí quiera buscarlo. Me deja saber. Gloria al Señor. Así que queremos que los hermanos que están ahí, que van a colaborar, que van a ofrendar, que van a orar, que quieren que se ore por usted, usted nos llame ahora. Es un tiempo, hermano, maratónico, que hay que aprovecharlo. Los maratones, hermanos, son cada 3 meses, cada 4 meses. Y nada más solamente duramos 2 meses y medio. Esta vez vamos a durar 2 meses y 3 semanas. Y ya estamos por finalizar. Y en ese tiempo, hermanos, que se está moviendo la gloria, es el mejor tiempo para usted colaborar. Para usted decir, yo voy a sembrar, voy a dejar mi granito de arena con lo que el Señor ha dispuesto en mi corazón. Así que si usted está ahí, quiero que usted nos llame para su oración. Y si siente ahí mismo, cuando pida su intercesión, pida su clamor, entonces puede entonces dejar la colaboración. Pero quiero gente que nos llame para orar y gente que esté ahí que llame, que diga, quiero orar por esto, quiero orar por otro. Porque en este maratón, aunque vamos a tomar un tiempo para predicar la palabra, quiero que la gente llame ahora para orar, llame ahora para colaborar. Esa gente que tiene su ofrenda también retenida. Así que el 809-550-8266 está disponible para que usted lo pueda marcar. Bueno, por aquí me mandan una factura o me mandan una captura. Dice, buen día. Deposito mi ofrenda de 2,000 pesos y pido oración por deudas y la salud de mi familia. Soy Luis. Bueno, qué bien lo hiciste, Luis. Gracias por esta aportación de 2,000 pesos que hace Luis a través de la cuenta del Banco del Popular. Creo que es. Sí, la cuenta del Banco del Popular. Envió una aportación de 2,000 pesos. Así que Dios te bendiga, Luis. Y vamos a orar por ti. En el nombre de Jesús. Señor, en esta oportunidad yo vengo orando por Luis. Mira, Dios mío, que él con un corazón sano, con un corazón genuino y con un corazón agradecido, ha enviado este aporte, Dios. Amado, y lo ha enviado, Dios mío, con alegría. Señor, porque dice tu palabra que tú amas el corazón alegre. Señor, ahora yo vengo orando por nuestro hermano Luis. Intercedo por su familia, intercedo por sus peticiones. Intercedo, Dios, para que tú rompas las cadenas, para que tú puedas obrar, Shama, para que tú puedas romper las cadenas, Dios, en la vida de Luis. Shendale Masanda. Wow, gracias, Señor, porque estás obrando en la familia de tu hijo. Estás obrando ahora, wow, estás rompiendo las cadenas. Aleluya, estás rompiendo, estás obrando. Oh Padre, la familia de tu siervo Luis está en tus manos. Gracias, Santo, Shama, porque algo está pasando ahí con tu hijo, algo está pasando con tus ungidos, algo, Shandalema, Sanda, está pasando con tu siervo. Ah, Shama, aleluya, algo está pasando. Recibe la liberación. Recibe la sanidad, Luis. Recíbela. Wow, de manera abundante. Rompe las cadenas. Está rompiendo Dios las cadenas. en el siervo de tu hijo Luis. En el nombre de Jesús, lo declaramos y lo creemos. Y recibe lo que va a haber testimonio en el nombre de Cristo. Creemos que por fe hay liberación, rompimiento y sanidad. En el nombre de Jesús, en esta hora, recibimos esta llamada. Hello, buenas.
1: Buenos días, Dios bendiga.
0: Amén, amado.
1: Quiero que oren por mi hijo Moisés, por sanidad, por favor.
0: Amén. ¿Cuál es tu nombre?
1: Santo.
0: Santo. Padre, en el nombre de Jesús oramos por el hijo de Santo llamado Moisés. Él ha llamado creyendo de que algo tú puedes hacer. Por eso yo oro, Dios, para que tú obres en la vida de Moisés. Padre, que el nombre de Jesús, pon la mano en la cabeza si tú estás ahí con él. Ahora, corre, corre. Padre, que el nombre de Jesús, declaramos sanidad para este hijo Moisés. Padre, que todo rompimiento, que toda batalla, que toda influencia que está atacando la vida de este hijo, ahora declaramos liberación. Declaramos rompimiento, declaramos expansión. Ahora, algo está pasando contigo. Algo se está rompiendo, algo está obrando. Shema nama sanda. Tócale, que está recibiendo sanidad. Tócalo, tócalo, tócalo. El padre de Moisés, tócalo, santo. Que está recibiendo sanidad. Shema sanda. Veo sanidad que sale de tu mano, santo. Veo sanidad que sale de tu mano, santo, sobre Moisés. Wow, gracias, Señor. Ahí está la sanidad, ahí está la sanidad.

809-550-8266. Me escribe la amada, me dice, mañana si Dios quiere, para que pase por mi casa. Ella me dice que tengo un papel lleno para la ofrenda mensual con los datos ya listos. Ok. Es decir, amada, usted se va a entrar a la red de colaboradores. Si es así, confírmeme para entonces dejar esa información aquí a Narciso para que la pase a Daisy mañana y pasen a recoger esa ofrenda y sus datos para si se va a unir a la red de colaboradores. Si es así, me confirma, por favor, a esta nota. Gloria sea al Señor. 809-550-8266.

0: 809-550-8266. Dios está obrando en esta hora. Se están rompiendo las cadenas. Algo está pasando. Gloria al Señor. Todo el que cree, todo el que clama, todo el que pide va a recibir un milagro. Gloria al Señor, porque hay poder en la oración. Cuando el pueblo ora, cuando el pueblo intercede, algo pasa. Gloria al Señor. Y yo sé que está obrando Dios en la vida de los oyentes. Está obrando Dios en la vida de cada persona que está intercediendo, de cada persona que está pidiendo. Aleluya, como esta persona que me escribe y dice: buenos días, Dios le bendiga. Yo arrebaté la palabra de la hermana Elena, ungí mi nieta con el aceite por unos quistes que tiene en los senos. Yo siempre arrebato cada palabra y quiero que Dios haga la obra por una masa que tiene mi hijo en el cuello. Me anoto con 500 pesos, yo lo llevo. Gracias por esa palabra que Dios puso en la vida de Elena. Amén, hermana. Creemos que Dios está sanando y se va a llevar toda masa, se va a llevar toda batalla. Shama. Aleluya, se va a llevar y se lo está llevando en el nombre de Yeshua. Aleluya, gloria a Dios. Dios es el que tiene poder. Hay liberación, hay rompimiento. El que cree, hay algo que pasa. Aleluya, hay un rompimiento especial. La gente que está ahí, que marque 809-550-8266. Quiero orar por ti. Tiempo de oración, tiempo de liberación, tiempo de ver la mano de Jehová obrando a nuestro favor.
1: En el nombre de Jesús. Gloria a Dios. Recordándole a cada oyente, a cada amigo, a cada hermano que está ahí en sintonía con esta emisora, que estamos en la recta final de la jornada maratónica. Si usted tiene una ofrenda, como ya hemos dicho, retenida ahí, que usted dijo un domingo la voy a llevar el domingo y no pudo venir, que dijo que la iba a traer un sábado y no pudo venir,
0: pues que la iba a mandar y no pudo.
1: Exactamente, esta es su oportunidad para que usted se presente a este lugar, porque el Señor está obrando en esta mañana aquí. Gloria a Dios. Y venga para que reciba su milagro. Gloria al Señor. Y así estaremos orando por usted. Así es que venga a este lugar y así oramos por usted y usted se lleva su milagro en el nombre de Jesús.
0: Así es. 809-550-8266. Algo está pasando. Se están rompiendo las cadenas. Hay una liberación sobrenatural. Sé que hay personas que están ahí, que están recibiendo la oración. Hermano, porque la oración del justo puede mucho. No hay algo, gloria a Dios, que el enemigo odie. Que cuando un hijo de Dios, un pueblo, un oyente, uno que tiene fe, cree en lo que Dios está haciendo. Y en esta oportunidad estamos llamando a aquellos que van a orar. Amén. Gloria al Señor. Si usted está ahí, quiero la oración, me puede llamar. Aleluya. Y si quiere, gloria al Señor, la oración, puede comunicarse al 809-558-266. Tenemos también las líneas fuera del aire, que son el 809-349-1077. Usted nos puede también llamar fuera del aire y puede pedir su oración. Esa persona que también quiero ofrendar, que quieren colaborar, y dice: Juan Franklin, quiero que me anotes ahí. El listado está abierto. Gloria, puede marcar 809-550-8266. Es que quiero que me marque.

0: 809-550-8266. Hay un rompimiento, hay una liberación, hay una expansión, hay algo que está pasando, aleluya, con muchos oyentes, que está obrando Dios de manera especial, de manera poderosa. Así que marque ahora, queremos orar por ti. Él está obrando de manera poderosa y de manera especial. Esa persona que quiere los números de cuenta del Banco Popular, lo voy a dar ahora, para que usted, si quiere ofrendar, si tiene una ofrenda retenida, quiere dar la ofrenda. Gente que dice, voy a aprovechar el maratón antes que saque y voy a dar mi donación. Las cuentas son 768-820-128. Repito, cuenta del Banco Popular a nombre del Ministerio Bendición Incorporado es 768-820-128. También tenemos la cuenta de reservas, que es el 600-000-1464. Repito, cuenta de reservas es 600-000-1464 a nombre del señor Carlos Javier Sánchez Jiménez, que es el presidente de esta radio, el cual administra la cuenta, ¿verdad?, mientras se hace la transición, pero es de la emisora, la puede hacer a confianza. Así que márquenos ahora, 809-550-8266. Rosalín Esea, La Fontaine.
1: Amén, esa soy yo. Amén. Esa soy yo.
0: Así es.
1: Estamos
0: orando, intercediendo. La gente llame. Si la gente da la ofrenda, que colabore, que aproveche este tiempo para dejar la semilla. Y las personas que tienen 911, que llamen. Porque el sentir que Dios ha puesto, aunque demos la palabra, ministremos un poco la palabra, aunque mientras hablamos y oramos, seguimos ministrando la palabra. Lo que queremos es que la gente pueda interceder, pueda llamar, pueda clamar con cada uno de nosotros.

0: Gloria a Dios, así es, mi hermano Juan Franklin. Le soltamos a las personas que nos están escuchando, que nos han escuchado desde el inicio. Teníamos en mente, así mismo, iniciar clamando, un momento de intercesión, que las personas puedan clamar por sus peticiones, orar. Y todavía si usted siente hacerlo, yo quiero que usted llame, clamando por su petición.
1: Santo.
0: ¿Sabe que me acuerda la historia de Agar? Cuando Agar estaba en el desierto.
1: Sí.
0: ¿Sabe que Abraham le dio pan, le dio agua y se fue al desierto con Ismael? Pero llegó un momento que se le acabó el agua. El odre estaba vacío. Agar, en su momento de desesperación, cuando pensaba que ya no había nada, que no iba a haber respuesta, que iba a morir en el desierto con su hijo. ¿Sabe que cuando nosotros sentimos que ya no hay esperanza, que no hay nada, siempre debemos de acordarnos a una palabra? Y si el Señor te dio una palabra, porque tú sabes que al principio, en la historia, Agar se fue huyendo, se fue, y se le apareció un ángel. Le dijo: vuelve, ande tu señora, porque de él yo voy a ser también una gran nación. Y Agar, me imagino que ella se acordó de esa palabra. Ella le dijo: me apareció un ángel y él me dijo el nombre del niño, se va a llamar Ismael, y me dijo que me devuelva ande mi señora. Sí, ella se lo contó.
2: Señora.
0: Se lo contó inmediatamente. Se va a llamar Ismael. Y él me dijo que me devuelva donde mi señora. Porque también de él voy a ser una nación grande. Sí. O sea, hay situaciones que tú estás. Y no es que fue el enemigo, no. No fue el enemigo, fue Dios. Porque Dios de ahí va a hacer algo. Por eso es que nosotros, en los momentos malos, señores, que nos, personas que nos escuchan, en los momentos malos hay que agradecerle a Dios. Aunque en el momento nosotros no estamos entendiendo absolutamente nada.
2: Así es.
0: No entendemos nada. Decimos: Dios mío, ¿por qué me pasa esto a mí? Si yo te soy fiel, si yo te sirvo, si yo trabajo en tu obra, si yo vivo orando, clamando, vivo apartada. Y mira lo que me está aconteciendo. Mira ahora mismo cómo tengo la casa hipotecada. Mira cómo tengo esa deuda. Mira cómo ese esposo, ese hijo está reverde. Mira que hay un musicón, un quitipó, como dice mucho. Un quitipó en una esquina que no puedo dormir. Mira cómo en esa esquina hay un centro donde se practica hechicería, donde hacen baile y hacen de todo. No me dejan dormir, pero yo soy tu sierva. Pero déjame decirte que de todo esto que tú estás viviendo, no te canses de clamar. Ora. Cree en la palabra que Dios te dijo. Usa lo que Dios te dio. Tú, dice la palabra del Señor, que lo que nosotros declaramos con nuestra boca, eso será hecho.
1: Así es.
0: Y si nosotros comenzamos a declarar que ese lugar, esa esquina, donde están, donde beben, donde bailan, ahí se va a hacer una iglesia, ahí se va a adorar a Dios, de que ese muchacho va a ser un profeta, de que ese hombre va a ser un pastor, un predicador, un evangelista, un misionero.
2: Sucederá.
0: Sucede, pasa. Claro. De que ese trago amargo que tú estás viviendo hoy en día es porque Dios algo va a hacer de todo esto. Y va a llegar un momento que tú lo vas a contar y tú te vas a reír. Te vas a reír. Como se rió Sara cuando escuchó que el ángel estaba hablando a Abraham que iba a tener un hijo y se echó a reír. Porque hay momentos que tú no entiendes. Aleluya, lo que tú estás viviendo. Pero hay que aprender a reír. En el medio de la sequía, tienes que acordarte de esa palabra que Dios te dio. Siempre que Dios te va a dar algo mejor, que Dios te va a multiplicar, trae persecución. Hay guerra, hay batalla, hay situaciones. Cuando Jod, que se le presentó Satanás en el cielo, ¿y de dónde viene? De andar por la tierra y rodearla. El Señor le presentó: ¿ha visto? a mi siervo Job, un hombre íntegro, un hombre apartado del mar. Hay situaciones que tú vives porque es Dios que le está permitiendo. Y si Dios le está permitiendo, en ese momento aprovecha y adora a Dios y dale gracias a Dios por lo que Él va a hacer con todo esto. Señor, dile, Señor, yo no estoy entendiendo nada, pero aún así te voy a adorar, te voy a alabar. Con lágrimas, con dolor. Pero debemos de adorar a Dios en el proceso. Porque algo Dios va a hacer. Adora a Dios en medio de esa enfermedad. Amén. Ay, mi hermana Rosalind, que me está doliendo. Tú no sabes lo que estoy viviendo, pero adora a Dios, que Dios sí sabe, que Dios te conoce. Gloria a Dios. Y si Dios lo permitió, pues es por algo. Es para Él ser glorificado. Es para que tú prediques su palabra. Es para que muchas personas incrédulos, y a veces de los que están al medio nuestro, de nuestra familia, dicen verdaderamente que ella es una sierva, verdaderamente que él es un siervo, verdaderamente que él le sirve a Dios. Así que tú que me estás escuchando, no te canses, no te canses, no suelte la toalla. Es permitido llorar, es permitido llorar, pero así mismo con lágrimas levántate.
1: En el nombre de Jesús.
0: Sigue adorando, sigue clamando, sigue gimiendo delante de la presencia de Dios. Aleluya. Que Dios va a preparar agua para ti, para que tú no mueras en el desierto, como pasó con Agar. Cuando ella miró, vio un manantial, vio agua. Así mismo va a pasar contigo. Llámanos al 809-550-82-6. Yo quiero que usted llame clamando. Yo quiero que sigamos clamando, hermano Juan.
2: Amén.
0: Gloria. Yo quiero que esas personas que me están escuchando, que llamen clamando, Dios mío, porque hay mucha necesidad de orar. No solamente por todo lo que está pasando en el mundo, es por lo que tú estás viviendo. Así porque es. Tú eres que lo estás sintiendo. Así. Estamos afectados por lo que está pasando en el mundo. Pero cuando tú estás viviendo las cosas en carne propia, que a ti es que te está doliendo, a ti es que te está apretando el zapato, tú sabes en qué lado del dedo que te molesta más, entonces tú tienes que orar.
2: Así es.
0: Porque es muy bueno yo decirlo de este micrófono, pero cuando no soy yo que lo estoy viviendo, ¿eh? Por eso yo quiero que clame, porque tú sabes que tú eres que lo está viviendo, porque tú sabes que tú no puedes dormir en la noche, que tienes insomnio, que tú dices, Dios mío, pero ¿qué es lo que está pasando? Que no puedes dormir. Es porque Dios, el Espíritu Santo, te quita el sueño para que clame por tu situación.
1: Así es.
0: Así que yo quiero que usted levante ese teléfono y usted nos llame ahora mismo. Estamos dispuestos a orar por usted. Pero también estamos dispuestos a que usted ore también por su situación.
2: Así es.
0: De que usted comience a presentarle al Señor lo que usted está viviendo. Que usted le diga, Señor, ya yo no aguanto más. Señor, yo no tengo fuerza, pero yo sé que tú me das fuerza como el búfalo.
1: Gloria.
0: Aleluya.
1: A Dios.
0: Yo sé que tú eres mi proveedor, Dios
1: mío. Gloria
0: a
1: Dios.
0: Yo sé que tú eres mi sustentador. Yo sé que tú eres mi padre. Yo sé que tú me escogiste, Dios. Y así si es como yo te lo estoy diciendo, por algo te lo digo, porque yo lo he vivido. Porque yo soy de las personas que no me gusta hablar lo que yo no vivo.
1: Gloria a Dios.
0: Porque cuando tú lo vives, tú tienes propiedad para tú hablarlo. Cuando tú lo vives, tú tienes legalidad en el mundo espiritual.
1: Gloria a Dios.
0: Porque tú sabes que está aconteciendo. Y si te lo estoy diciendo, porque sé que está aconteciendo.
1: Así
0: es. Yo sé que tú tienes que clamar por tu casa. Yo sé que tú tienes que clamar por tu vida espiritual. Dios mío. Ay, tienes que clamar por tus emociones.
1: Amén, gloria a Dios.
0: Así hay es. Emociones. Hay muchos problemas en la mente. La gente está turbada, Juan.
2: Uh-huh.
0: Tantas cosas que están aconteciendo en el mundo, la gente está turbada.
1: Muy.
0: Y hay que pedirle a Dios. Hay que pedirle a Dios que tome el control de las emociones. Que tome el control de los pensamientos.
2: Sí.
0: Que traiga liberación.
2: Sí.
0: Aleluya, que las cadenas sean rotas.
2: Wow.
0: Espíritu Santo, yo quiero que mujer, que tú que me estés escuchando, hombre, compaséate en tu negocio donde tú estás. Aleluya. Y comienza a compasearte. Y comienza y levanta tus manos al cielo. Y dile, Señor, yo quiero que controle mis emociones. Yo quiero que tú tomes el control de mi mente, de mi pensamiento. Todo lo que me quiere turbar, Dios mío. Todo lo que me quiere amedrentar. Todo lo que quiere bajarme mi nivel espiritual, en esta hora lo cancelo. Y me declaro libre por el poder de la palabra para adorarte.
1: Amén, gloria a
0: Dios. Para glorificarte. Para exaltar tu nombre. Ah, mi alma adora el nombre de Cristo. ¡Ey! Mi alma adora el nombre del Señor.
2: Algo está.
0: Mi alma adora el nombre del Señor.
2: Santo.
0: Aleluya.
2: ¡Ey! Gloria
0: mi
2: a Dios.
0: Mi alma mía alaba a Jehová, como dijo el salmista. Santo. Hay que pedirle a nuestra alma que adore. Aleluya. Wow. Ey, que proclame, Dios mío, gracias, Espíritu Santo. Oh, gloria a Dios. Adora a Dios. Llámenos. Aleluya, que estamos dispuestos a orar por usted. No importa la necesidad. Si usted tiene una ofrenda, venga y tráela a este lugar.
3: Aproveche. Aleluya. El tiempo.
0: Tráigala. Gloria a Dios, que usted verá como Dios va a proveer. Dios va a abrir puertas. Pero Dios abre puertas según nuestras necesidades. Y yo he aprendido, Juan Franklin, mi hermana Elena y Obvia, que de acuerdo a tu necesidad, con eso tu ofrenda y eso tú consigues.
1: Así es.
0: ¿Tú quieres zapatos? Regala zapatos para que tú veas.
1: Así es.
0: ¿Tú quieres vestido? Regala vestido, pero lo mejor, no disparate.
1: Gloria a Dios.
0: Así ¿tú quieres es. Dinero? Ofrenda dinero para que tú veas. Y es con lo que tú le das al Señor, eso tú vas a recibir.
3: Wow.
1: Amén. Gloria a Dios.
3: 809-550-8266. Queremos que la gente llame. Gloria al Señor, que en unos 10 minutos nos vamos a una pausa. Pero queremos aprovechar que la gente se comunique con nosotros. Si siente colaborar, que colabore. Y si tiene peticiones especiales, que clame ahora. Gloria al Señor, porque es un rompimiento especial.
4: Elena Feble. Y vamos a clamar cancelando deudas.
3: Amén.
1: En el nombre de Jesús.
4: Gírale vaso a personas que están atormentadas. Mm-hmm. Muy atormentadas. Que deben mucho. Gírale más. Y el Espíritu Santo me muestra que hay personas que quieren quitarse la vida por las deudas. Abaso, hay una persona, es una mujer, y ella tiene una situación tan atroz que ella se sienta bucata le basoa, porque debe todo. Cierra la masea, ucuanama. Dios. Wow, y el Espíritu Santo me decía, quiero que ores por deudas. Voy a revelarle a las personas el Dios que soy. Soy el dueño del oro y la plata. Y me decía que hay personas que aún no son dignos, pero Él va a mostrar su poder en la finanza. Hurra, ándale.
3: Wow. Oh, gloria a Dios. Gloria a Dios.
4: Hurra, le basea,
1: ucua. Gloria a Dios.
3: Gracias, Señor.
4: Wow, tuya la gloria, Dios mío, Padre.
3: Gracias, Espíritu.
4: Y él me decía, yo soy el dueño del oro y soy el dueño de la plata. Uh-huh. Y aún muchos evangélicos están callados, pero están bien arrollados, bien endeudados. Wow.
1: Oh, gloria a Dios.
3: Wow, gracias.
4: Ay. Gracias. Y el Espíritu Santo me decía, voy a cancelar deudas.
1: En el nombre de Jesús.
4: Voy a hacer, ándale, basoa. Wow, que los acreedores se callen. Leva. Wow. Hey.
3: Gracias, Jesús.
4: Y me decía esas personas que comiencen a darle órdenes a los aires.
3: Oh, wow.
4: No sé si usted quiere entrar o no con ofrenda. Yo voy a cumplir con lo que el Señor me está revelando desde el cielo. Porque Él me está diciendo, ora por esto, esto y esto. Es porque Él va a cumplir.
1: Oh, gloria
4: a Dios. Masoa. Levante sus manos, levante su cartera. Wow. Levante su tarjeta. Sherale basoa. Si tiene su casa al perder, ponga la mano en su casa.
3: Ay, gracias.
4: Párese la puerta de su casa. Shema.
3: Wow, gracias, Jesús.
4: Wow, no hay alguna adoración con el Dios de pacto, libasoa. Aunque sea, búscalo aquí en el Shetale masoa.
3: Gracias.
4: El internet, Dios de pacto y basoa.
3: Gracias.
4: Ey, gracias, Señor. Oh, Nazareno de gloria.
1: Señor.
4: Wow, Espíritu de Dios.
1: Oh, gloria a Dios.
4: Espíritu de Dios, aleluya, aleluya. Ey, gracias, Nazareno de gloria.
1: Gracias.
4: Ey, gracias. Ey, vamos, esas personas que están ahí. Hay personas que van a traer una ofrenda de gratitud. La van a traer porque Dios va a hacer milagros en su vida. Óyeme, la deuda solamente la puede pagar el Espíritu Santo, el Señor. Y hay personas que están tan endeudados que no saben qué hacer. Y el enemigo le está susurrando que quiten, que se quiten la vida. Rebasocoa. Endalibashea. Dios le está hablando a personas con deudas grandes que no tienen de dónde agarrar nada. Shema. Ándale, basura.
3: Soa.
4: Y a ti te está hablando el Espíritu Santo. Wow. Con personas que se meten en una deuda y salen de otra deuda y vuelven y se meten y dicen, no hay yo qué hacer. No hay yo cómo salir. Abba, Soa. Wow, ponme la adoración, Juan Franklin. Aleluya.

0: Viva Soa. Wow, recordándote que no somos merecedores de nada. Es su gracia. Hey, en el nombre de Jesús. En el nombre de Jesús. Ahí está el Señor. Ahí está el Señor. Relabazo. Ay.
1: Al ver tu santidad, estoy más.
0: Con el pelo

0: arco del cielo se mueve al favor de los endeudados. Ay, ay, ay, testimonio en esta hora, Señor. Hay testimonio. Ibas Levasoa. Hay personas que lo van a llamar. Hay personas que le van a cancelar sus deudas. Serrana. Shema.
1: Oh, gloria.
0: ¡Ey! Pensaste tocar una puerta y dijiste, ¿cómo lo voy a hacer? Porque ya no sé cómo lo. Ándale, Ibasó. Ahí está Dios. Ahí está el Espíritu de Dios resolviendo en esta hora. Hay personas que van a testificar. ¡Wow! ¡Ey! Vengo cancelando deuda. Vengo cancelando. Irrale vaso. ¡Ey! Es para que me den la gloria. Es para que me den la gloria. Es para que testifiquen de mi grandeza. Aún los amigos, amigas que están.

0: Abasoa. Ahí está Dios quebrantando negocio estancado. Abasea. Dios me está mostrando una tienda de paca. Una mujer. Mauli Basoa. ¡Ey, ay, ay, ay! Ahí está. Los espíritus inmundos corriendo. Abasoa. Se abren las puertas a tu favor, mujer. Se abren. ¡Seba! Mali Basoa.
1: Gloria a

0: tenemos una llamada, tómala, Rosalina.
1: Bendición, buenas.
2: Dios bendiga.
1: Amén, mi amada, Dios bendiga más. ¿Con quién tenemos el placer?
2: Que ore por mí, por un dolor de estómago que tengo, no mareo.
0: Póngase la mano en el estómago ahí. Padre, que el nombre de Jesús oramos. Padre, que toda malicia, toda enfermedad, Dios se va, aleluya. Toda enfermedad, en el nombre de Jesús. Padre, declaramos sanidad. Declaramos sanidad. En el nombre de Jesús. Está sana, mujer. Está sana. Dios te bendiga. Gloria a Dios.
3: Gracias, Jesús.

0: historia terrible. Hay una unción muy fuerte, aleluya. Muchos espíritus inmundos corriendo, desalojando lugares. Wow. Pacto diabólico rompiéndose. Sherra levasor. Wow, todos los estancamientos. Se abren las puertas, se abren caminos. Aleluya. ¡Ey! Gracias, papá. Wow. Día de cumplimiento.
1: Sí, Señor.
0: Día de cumplimiento, dice el Espíritu Santo. Hay un cumplimiento, hay cumplimiento. Éndale, Basoa. Gracias porque tú lo haces, Señor. Está hecho por la palabra.

0: Él le dio de pacto: descansa en el Señor en esta hora. Descansa en el Señor. Anda, libasoa. Wow, Shema. Hey, Espíritu Santo. Wow. Hey, Dios tiene una sorpresa para ti, obvia. Libasoa. Hay una sorpresa que Dios trae a tu vida. Dale, basó un de repente. Un de repente para ti. Anda, no sé si lo cree, pero yo lo creo. Y rabababababa. Wow. Él es el Dios de lo imposible. Sheba, te voy a sorprender. Sheta le basó a babababababa. Gracias, Señor. Aleluya.
1: Gracias,
0: Señor. Gracias.

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0: Bueno, amados hermanos, estamos de regreso con esta programación de la jornada maratónica. Dios te sorprenderá. Ya en su fase final. Ya en los próximos días estaremos concluyendo lo que es el maratón. Viernes 21 de agosto. Concluimos este maravilloso maratón. Dios te sorprenderá. ¿Verdad, hermana Obvia?
1: Amén, así es.
0: Ya estamos por finalizar.
1: Le seguimos informando a cada amigo, cada oyente, cada hermano que está en sintonía con esta emisora. Que aprovechen la oportunidad, hermano Franklin, porque como ya la maratónica se va a acabar el 21 de agosto, ahora el viernes próximo, pues ya no tenemos maratónica hasta diciembre.
0: Así es. Entonces, dice, aunque diciembre está allí, ¿verdad?
1: Ya, sí, ya está cerca. Pero aprovechemos ahora el momento, porque ahora es el tiempo.
0: Así es.
1: Ahora es que el Señor quiere sorprendernos con un milagro, con alguna sorpresa.
0: Así es.
1: Porque mire como dijo mi hermana Elena, Dios te va a sorprender con algo.
0: Así es, así que enviamos un saludo para Daisy Santana. ¿Está quién es Daisy Santana?
1: Gloria a Dios, sí, claro.
0: ¿Quién es? La mujer de este tiempo.
1: Ella estaba aquí hace unas cuantas semanas y me choqué con ella allá en la cocina.
0: Sí, ella es la secretaria oficial de este ministerio.
1: Así ella que me dijo, yo soy Daisy Santana, la mujer de este tiempo. Gloria a Dios.
0: De todos los tiempos, y no de un solo.
1: Claro.
0: Así que enviamos ese saludo especial para nuestra querida hermana Daisy Santana.
1: Dios te bendiga, Daisy Santana.
0: Que siempre está ahí, ¿verdad? Con nosotros en sintonía. Así que hermanos, aprovecha el tiempo y puede venir a las instalaciones del ministerio, colaborar, aportar, decir, mire, yo me voy a anotar ahí en el listado, o yo voy voy para la red de colaboradores.
1: Amén,
0: como
1: amén,
0: una hermana ahí que nos escribió y me dijo, anóteme en la red de colaboradores ahí. Anotamos la información, ya la enviamos a tu hermana Daisy ahí para que a partir de mañana se anote todos los datos. Los cuales se le toma la fecha, el día de su cumpleaños. Si también tiene esposo o esposa, se le anuncia los días que están de fiesta de aniversario de bodas y demás. Así que usted que está ahí, que quiere aprovechar el tiempo, quiere ser parte de la red de colaboradores, que con una ofrenda mensual, semanal o quincenal, usted puede ser partícipe para que la radio pueda continuar al aire. Así que aproveche la oportunidad y no se quede fuera. Y hablando de cumpleañeros, voy a felicitar a todos los miembros de la red de colaboradores que están de fiesta de aniversario de bodas y de cumpleaños el día de hoy. Y tengo por aquí que están de fiesta de cumpleaños muchas personas, hermana Obvia. Hay un listín larguito aquí.
1: Este mes duro.
0: Sí.
1: Para los cumpleaños. Gloria a Dios.
0: Sí, bueno, por aquí tenemos a María Peguero. Encabeza la lista de los cumpleañeros. También le acompaña Alfa Lara Santana, Manuel Antonio Zorrilla, Mercedes Berroa, Wendy Alfonseca, Ramón Quesada, Cesarina Rodríguez Pérez, Benita Constanzo, Carmen Mireya, Luis María, Altagracia Vázquez Sosa. Un cumpleañero que es anónimo, que es un poco contraproducente, bueno, ¿verdad? Porque parece que es un anónimo que está de cumpleaños, pero no quiso que, no quiso dar su nombre. Por ese anónimo que es parte de la red de colaboradores, él o ella sabe quién es. Muchas felicidades. Pero la lista no se acaba ahí. todavía tenemos más. Les estoy diciendo que hay muchos restauradores.
1: El mes es muy fuerte.
0: Sí, para mucha gente que están siendo restauradores, ¿ves? El día de restauración. Sabes que a todas las personas, cuando nacen un día como festivo, le ponen un día el nombre más o menos del día. Fíjese que casi todas las que son Mercedes nacieron el día Mercedes. Si nacieron el 25 de diciembre, son natividad. Sí, van por ahí.
1: En aquel tiempo se usaban unos calendarios.
0: Sí,
1: que traían almanaques. Los nombres ahí. Por ejemplo, mi hijo mayor, él nació en el 1985. Ese día era dique de San Gregorio. Mi papá le dio por poner ese nombre, Gregorio. Y él se llama Don Gregorio. Un hombrote ya.
0: Bueno,
1: un hombre de 41 años. Claro.
0: Le pega Gregorio. Un hombre sí,
1: es grande. Él es muy grande.
0: Sí. Le pega.
1: Gloria a Dios.
0: Bueno, continuamos felicitando a todos los miembros de la red de colaboradores que están de cumpleaños. Y continuamos con Jessica María Ramírez, René Indira Taveras, Francia Nairobi de la Rosa, Arelis Tirado de Bautista, Leonardo Cordero Castro, Jacinta Núñez, María Peguero y Joel René. Sí, sí, unos 20 por aquí. No tengo la cantidad, pero son como 20.
1: Sí, como
0: 20 personas que están de fiesta de cumpleaños.
1: Pero nada, que el Señor les permita seguir cumpliendo más años y que el Señor supla todas las peticiones de sus corazones. Porque, y que le den gracias a Dios. Porque claro, nosotros tenemos que darle gracias a Dios por cada año que cumplimos, ¿verdad? Porque el Señor es el dador de la vida. Él es quien engendra y Él es quien hace dar a luz.
0: Así es.
1: Gloria al Señor.
0: Así es, pero eso no se acaba ahí, obvia.
1: Todavía.
0: Claro. Oh. Pero usted no sabe que están la gente que van para el cine hoy y que van por un restaurante a cenar aparte.
1: ¿Cómo va a ser?
0: Claro.
1: ¿Van a celebrar?
0: Claro.
1: Qué bueno.
0: Y esas son las personas que están de aniversario de boda. Son las personas que yo siempre digo que están de boloncito, que es un cariñito. Ríe ese hombre. Son las personas que están de fiesta en aniversario de bodas. Y tengo por aquí que están en aniversario de bodas Yesenia Celestino Mercedes y Giovanni Joseph Martínez. Miguel Castillo y esposa. Y Antonio de los Santos y esposa. Con tres parejas están ahí de aniversario de bodas. Yesenia Celestino Mercedes, Giovanni Joseph. Se entiende que Giovanni es un nombre unisex, pero entiende que es el hombre. Miguel Castillo y esposa. Y Antonio de los Santos y esposa.
1: Esa, felicidades para él.
0: Claro, esa gente, el ministerio les desea. ¿Usted sabe qué? ¿Sabe qué? ¿Sabe qué?
1: ¿Qué?

0: así es, muchas felicidades para todos los miembros de la red de colaboradores que están de cumpleaños y de aniversario de bodas. Que el Señor les prospere, que les guarde, que este día pueda ser un día hermoso en la presencia del Señor y que todas sus peticiones en el Señor puedan ser contestadas. Así es.
1: Porque Dios es bueno y eso tenemos que tenerlo siempre pendiente, de que Dios es bueno y su misericordia son para con nosotros. Cada minuto, cada tiempo, cada momento que vivimos en esta tierra es un momento que es de pasatiempo, como si tuviéramos de risol.
0: Así es.
1: Porque no somos de aquí, de esta tierra.
0: Así
1: es. Y el mismo Señor dice que somos peregrinos en esta tierra, que en algún momento nos vamos a ir con Él.
0: Así es.
1: Y si hay algunos de ellos que aún no ha conocido a Dios, acérquese al Señor. Venga a los pies de Cristo y usted verá que el Señor le va a guardar su familia y va a cubrir sus pasos y va a suplir todas sus necesidades.
0: Así es, así es.

0: Jornada maratónica. Dios te sorprenderá. Bueno, cuántas sorpresas, hermana obvia, ¿eh?
1: Gloria a Dios.
0: Yo sé que, va, a mí me ha sorprendido porque han pasado tantas cosas bonitas, gloria al Señor. Otras quizás no están bonitas, pero que Dios nos ha mostrado en su fidelidad. Cuando vemos, hermanos, promesas cumplidas, peticiones contestadas, gente sanada, estamos diciendo que Dios nos está dando una sorpresa. Claro, diagnósticos que estaban contrarios, Dios ha sorprendido hasta el mismo diablo. Señor, lo reprenda. Porque donde decía él muerte, Dios provocó una vida.
1: Gloria a Dios.
0: Dios provocó liberación.
1: Así es, hermano Franklin. A veces nosotros estamos muy lejos y muy ajenos a las cosas que nos puedan acontecer, pero tenemos un Dios bueno, un Dios real, que está dentro de nosotros, que vive dentro de nosotros, la cual cada petición, cada cosa que nosotros necesitamos, la ponemos en las manos de Él y Él obra a su voluntad, a su tiempo, pero Él lo hace.
0: Así
1: por eso es que cada día, cada momento debemos de confiar en Dios y poner nuestra confianza en el Señor, porque Él es el único que puede ayudarnos. Él es el único, porque Él lo dice en su palabra, que Él es nuestro sustentador, nuestro ayudador, nuestro pronto auxilio en las tribulaciones, la cual nosotros tenemos que creer, porque no hay otro, hermano Franklin, no hay otro Dios.
0: Así
1: Él es nuestro único.
0: Así es. Bueno, por ahí tenemos una llamada. Vamos a ver quién está ahí con nosotros. Hello, buenas.
2: Buen día, Dios te bendiga.
0: Amén, amada.
2: Tengo un testimonio para decirte.
0: Adelante.
2: Esta mañana cuando tú estabas orando por los enfermos, yo me sentía con un dolor en el cuerpo que quería levantarme y no podía. Y estaba orando tranquilo diciendo al Señor, quítame ese dolor. Pero cuando tú comenzaste a orar, mira, el Señor hizo la obra. Que el Señor te siga

0: bendición, porque tanto que la gente viene, hermano, a participar de lo que se hace, también recibe un milagro, claro, recibe una petición. Claro, entonces, esto es un tiempo, hermano, esto es una campaña, yo digo que es una de las campañas más grandes en la República Dominicana, porque no he escuchado todavía una campaña que dure 2 meses y medio.
1: Así es.
0: Aquí duramos todos los días en maratón, diario, y no una hora, desde las 9 hasta las 7. Duramos casi alrededor de 10 horas ministrando. Con un personal aquí.
1: Así es.
0: Bueno, déjame recibir esta llamada vía normal. Hello, buenas. Hello, buenas.
2: Buenas, yo quiero que oren por una muchacha que le están dando como unos zumbidos en los oídos.
0: Sí.
2: Cuando le dan esos zumbidos en los oídos, como que ella se cae, le dan unos mareos.
0: ¿Y está con usted ahí?
2: ¿Eh?
0: ¿Y está con usted?
2: ¿De dónde?
0: Si está con usted.
2: No, ella no está.
0: Vamos a orar. Levante su mano usted por ella. Sí. Levante usted la mano por ella. Okay. Padre, en el nombre de Jesús, ore, obvio. Ore usted.
1: Por esa. Padre, en el nombre de Jesús. ¿Por qué vamos a orar?
0: Por una hermana, que una amiga que tiene un problema en los oídos.
2: En los oídos, no.
1: Padre, en el nombre de Jesús. Padre, gracias, porque tú eres nuestro Dios. Tú eres nuestro Padre. Mira aquella sierva que te presento en esta hora. Te presento su hijo, Señor. Yo te pido, Espíritu Santo de Dios, que tú obre en la vida de aquel joven. Padre, en tu mano él está. Te pedimos por ella, Señor, para que tú la fortalezcas. Para que tú, Señor, le dé fuerza para bregar con su hijo, Señor. Padre, rompe las cadenas, Dios. Rompe las cadenas, liberta a su hijo. Y ayúdala a ella para que ella pueda manifestarse en la vida de él. Y que seas tú, Padre, obrando sobre ella y sobre él. En el nombre de Jesús. Amén, Señor.
0: Bueno, por ahí nos está llamando, nos estaba llamando José Quiati. Déjame ver, ahí está la llamada, nuestro hermano. Bendiciones, José.
3: Sí, varón, Dios la bendiga.
0: Amén.
3: Estoy en San Juanita allá a llevarle una sorpresa, pero me tocó trabajar. Yo estoy trabajando en San Pedro de Macorís, y aquí se escucha la emisora Radio Bendición, chupando los callejones, los aires, barrios y colina. Aquí en San Pedro, en el centro de San Pedro, Radio Bendición es un toque de queda.
0: De verdad.
3: El Radio Bendición llega hasta lo más íntimo del mundo. Por eso es que Radio Bendición surca los aires, llega a las colinas, a las montañas y a los lugares más difíciles. Llega Radio Bendición. Varón, yo le tengo una sorpresa. Dame los nombres de los que están ahí con usted, a las tres personas que yo siempre voy. Y yo le tengo una sorpresa que en cualquier momento o mañana se lo dejo a él.
0: Amén, amén. Te lo voy a dejar escrito ahí en tu WhatsApp.
3: Ah, ok. Dios te bendiga.
0: Dios.
3: Le saluda a toda la gente de San Pedro que solamente escuchen a Radio Bendición.
0: Y en...
3: aquí Radio Bendición está en las cuatro esquinas de San Pedro, no solamente Romana. En San Pedro está inundando todo el barrio México, aquí donde estamos, están escuchando a Radio Bendición.
0: ¿Y en qué área tú estás, José, de San Pedro? ¿Qué barrio?
3: Barrio México. Por aquí, donde está el centro, casi el centro, está un semáforo, por el área del mercado, corriendo para Fortaleza.
0: Okay.
3: Aquí se escucha Radio Bendición. Yo quiero que me haga una oración por toda persona de Macorís.
0: Claro.
3: Que se alineen y anden y se meten en la senda y que puedan reconocer a Dios. San Pedro de Macorís, levántate y resplandece, porque Cristo está a la puerta y es la luz, es el camino, la verdad y la vida, y nadie viene al Padre sino por él. San Pedro, levántate, despierta, sal del sueño funeral. Dios lo bendiga.
0: Amén, José Quiati. Ahí estaba José Quiati desde San Pedro de Macorís. Claro.

0: específicamente de Barrio México. Tú eres de San Pedro.
1: De la colina.
0: Bueno, por un saludo a todos los sanpedranos y voy a elevar esa oración por esa ciudad titulada la ciudad del Espíritu Santo. Amén. Ahí está la ciudad de Dios y aquella ciudad del Espíritu Santo. Dos ciudades llenas de gloria. Así que oro, Señor Dios Todopoderoso, por nuestra amada ciudad vecina, hermana San Pedro de Macorís. Dios, te la presentamos de manera especial. Una ciudad que ha dado grandes peloteros, grandes hombres de Dios, grandes ilustres ministros. Padre, oramos por esta ciudad, la cual tú tienes promesas, amado, y proezas para con ella. Señor, oramos para que tú sigas libertando, sigas restaurando, sigas, amado, rompiendo las cadenas de aquella ciudad. Padre, que todo el que está preparado para recibir un milagro, Señor, pueda recibirlo en esta hora. Señor, los que tienen la radio en sintonía, los que tienen la bocina, los que tienen, Dios mío, el surradito, los que están en el teléfono, los que están allí en San Pedro a través, Jehová Dios, desde el link de la emisora, oramos para que esta gloria le alcance, oramos para que esta unción le toque, oramos, Dios, para que el Espíritu Santo pueda, Dios mío, eterno Dios, llenar las vidas, los corazones de aquella persona que están en sintonía. Padre, bendecimos la ciudad de San Pedro de Macorís y oramos para que tú puedas seguir obrando, amado, en cada uno de ellos. Padre, en el nombre de Jesús oramos, amén y amén. Así que José Quiati, Dios te bendiga, gracias por estar ahí. Ahorita te mando los nombres, aunque te lo puedo decir por aquí. Ahí está tu hermano Juan Franklin, que es el que te habla, Elena Febles, Rosalín Esadas Fontaine y nuestra hermana Lucila Castillo Obvia. Ya tú sabes, esos son los que estamos aquí. Poner los nombres claros. Dios te bendiga, José Quiati. José Quiati siempre estaba motivado, hermano, sorprendiéndonos. O sea, que esto es un maratón sorpresa.
1: Sí, nos sorprendió dos veces.
0: Y viene otra sorpresa.
1: Y ojalá y nos siga sorprendiendo.
0: No, que dijo que viene una sorpresa, que le mandaron los nombres.
1: Ay, es verdad.
0: Claro. Que quería venir hoy, pero estaba trabajando.
1: Ay, hombre, yo no escuché eso. Señor, bendícelo.

0: Radio Bendición, Rosalín, ese a la Fontaine.
1: ¿Sabes en qué yo estaba pensando ahora qué? Mismo? En Zoraida.
0: ¿Verdad? ¿Qué pasa
1: con Zoraida? Yo no he escuchado a Zoraida.
0: Zoraida no tiene como lento. ¿Qué
1: sí,
0: lo que pasa?
1: Yo mientras estaba escuchando ese corito me acordé de ella. ¿Y dónde está ella?
0: No. Zoraida, actívate. Te vamos a caer casi ya. Elena ya vino con el carro. Sí, se fue para Colombia en el carro.
1: Mira, no te
0: ya no lo trajo.
1: No te estés comprometiendo después de tu
0: sábado. No, vamos a caer en el carro porque ella trajo el carro. No está pinchado el carro de Lía, ¿verdad? Elena. Así que. No está pinchado.
1: Está bien.
0: Ah, está bueno.
1: Sigan comprometiéndose.
0: 809-550-8266. Señora, bendecimos a varias personas que han venido a traer una aportación. Bendecimos a Rechi Oscar, que trajo 500 pesos. Gladys con 500 pesos. También un anónimo con 300 pesos. Rosendo Hernández con 500 pesos más. Y varias personas más que han llegado a las instalaciones de este ministerio para aportar y colaborar con esta radio. Bueno, por ahí tenemos una llamadita de WhatsApp. Vamos a ver quién está ahí. Hello, buenas.
2: Zoraida, a lo mejor va de camino, se terminó el culto ahora mismo.
0: Ok. Pero esa Zoraida es la de Way.
2: No ha llegado Zoraida Mercedes.
0: Ok. ¿Y quién nos habla? Ok, tiene que ser una amiga de ella, ¿verdad? Que dijo que viene de camino. Señora, bendecimos también a Mari Valenzuela. La amiga de Rosalín Ecea. Te envío una aportación con ella. Dios te bendiga, Mari. Gracias por estar ahí. Hoy, ¿quién está ahí? Hello, buenas.
3: Disculpa, te habla Nidia Sambo, de la misma iglesia que Zoraida, y una de las que transmite con usted.
0: Ok, bueno, muchas bendiciones. Gracias, Nidia Sambo, por estar ahí con nosotros. Bendiciones. Vamos a ver quién está ahí, vía normal. Recibe esa, Rosalía.
4: Bendición. Buena. Dios bendiga.
1: Amén. ¿Con quién tenemos?
4: Oh, Rosalía.
0: Ese es Zoraida. Ese es Zoraida.
1: Pero hábleme bien, por favor.
4: Estoy aprendiendo a decir el nombre de ella.
1: Esa soy yo, mi amada querida. ¿Sabe? Mire, yo estaba escuchando ese corito de. ¿Cómo sí. se llama? La que canta, la negra que canta.
0: Sabina.
1: Sabrina Félix. Y yo estoy ahí como moviéndome, yo dije, yo no escucho a Rosa, a Zoraida, ella estaba con una escoba ahí barriendo, trapeando, haciendo algo.
4: Oye, pero estaba barriendo casi no sé la tico, ¿no? Un jerío de esa brisa que hizo ayer.
1: Ah, bueno.
4: No te equivocaste, no, porque estaba escuchando y digo, oh, pero van a dejar ahí el último domingo de este maratón sin poner un corito.
0: Ay, ¿qué pasa?
4: Cuando vieron que entraron, pues pusieron a esta muchacha ahí, y yo digo, oh, pero pusieron un coro. Y está escuchando aquí, dice la niña que está aquí como así sentada. Dice, que mami, pero están mentando a ti, ¿eh? Ah. Y yo, sí, me están mentando. Y yo, ¿sabes qué, Rosalín? Es para que ore por mí, que yo te lo puse en la mente. Pero de verdad que sí, agradecida de primeramente de Dios. Y después de ese gran ministerio que siempre me tiene pendiente, todo el que está ahí siempre está preguntando por mí cuando me siente. Pero es porque yo hablo mucho, porque sí, porque ella llamó. Estaba en una franja y me dio vergüenza el domingo pasado.
0: ¿Y por qué?
4: Oh, porque yo estoy hablando con Joana, yo me corro a veces contando y todo. Llamó una persona también muy cercana al ministerio y dijo que había que hablar con candado. Yo digo, no, Joana, yo no quiero que hablar con candado, yo quiero seguir suelta, así que yo no voy a hablar mucho ahora.
0: No,
4: está ahí. Elena
0: está ahí. Ya.
4: Ella no es la chofer, es ella, yo creo, ¿verdad?
0: Claro, óyela ahí. Óyela ahí.
5: Dios te bendiga, Zoraida, Dios te bendiga. Amén. Estamos aquí tranquilitos.
0: Yo dije que le pregunté que si el carro se pinchó. Me dijo que no
5: se había pinchado. No se ha pinchado.
4: Juan Frank, sí. Ella es una guerrera.
0: No, Elena,
4: ella
0: no
4: muere. El jueves trasnochando ahí, ella con el padre, el Espíritu Santo.
0: Es verdad.
4: Oye, pero esa mujer estaba regada, que ni parecía a ella. Me parecía como si fuera la patada que alguien dejó así. Mira, empoderada, una mujer empoderada del Señor. No dije en la casa, como va a ser que se empodera la mujer. No, una empoderada de verdad.
0: Armada para la guerra.
4: Yo creo que ella como no sintió que nadie estaba mirándola ahí cerquita. Ella se regó ahí, como que cree que no me vea nadie cerca de ella por ahí.
5: Gloria a Dios. Yeah.
4: Pero para bien, esa mujer tiene una palabra de parte de Dios. Amén. De la para nosotros, estamos de lo que podemos encantar escuchar. porque a veces uno se duerme, pero vos me despierto, sí. O sea, el radio ahí a todo darlo, o sea, no todo lo que da, pero sí, con la emisora puesta. Y cada vez esa mujer es huevia, y digo, está sola, dice, sí, pero me tocó, digo, yo, para el Padre, digo, el Espíritu Santo, ahí. Esa de persona, no hay mejor compañía que esa,
6: Juan. Pero claro.
4: El torbellino me cansado porque ahí está doña obvia, que no pueden dejarme si se van a salir con el torbellino, pues dejar ahí.
0: Ah, no.
4: ella cabe en un necesito.
0: Es una quinita. Vamos.
1: Dios le bendiga.
4: Todavía lo he escuchado usted. Está Rosa, a Rosalín, no, porque.
0: No, es que yo le di, ella va a venir a trasnochar ahora.
4: Ah, no, porque yo sé que tú y Elena pues vuelven durante la segunda semana, pero sí. Ella manda los domingos. Sí. Pero nada, Rosalín, te necesitamos ahí. Así, ve un día acompaña a Juan Frank y ahí ven a regate ahí.
0: Ya se va a activar con Elena.
4: Gracias a Dios y a ustedes por siempre tenerme pendiente.
1: Hermana Zoraida, yo no la conozco, pero el Señor le bendiga grandemente a usted y a los suyos.
4: Gracias igual, doña Obvia, ¿verdad?
1: Sí.
4: Aleluya, siempre le escucho a usted y a Juan Frank y a una tocalla que tengo por ahí también.
0: Sí, Zoraida.
1: Amén.
4: Y Johanna está por ahí, ya Johanna llegó.
0: Sí, tiene que estar casi llegar ya, ella siempre llega temprano.
4: Bueno, está casi llegando, ese es mi Johanna también. Johanna ya coloco yo también. Yo fui allá un día y un abrazo a Johanna y estuve un rato ahí hablando. Nada, lo amo a todos, como dice un señor que llama ahí. Dice que yo lo amo con su vida, ese parido todito.
0: Ay.
4: Yo me da risa con él cuando le dice papá Kiko así, ¿me entiendes?
0: Sí.
4: Y nada, le quiero. Y prontamente vuelve. Sí, siempre está ahí, Juan Francis. Ya me están yendo rápido.
0: Sí, no.
4: Rápido. El 2026, como que lo llevan empujando. Mm-hmm. En el medio, como yo. Mm-hmm. Ya tú sabes, bendiciones, que Dios me lo guarde, me lo cuide.
1: Amén.
4: A usted, su familia cubra, que a veces el enemigo se la luce con mandar algo, sí. Pero nada. Ustedes están descubiertos con la sombra del Altísimo, de su ala, y el Señor, el que llama, respalda.
1: Amén.
4: Así que ustedes están respaldados por el gran poder de Dios.
1: Amén.
4: Y nada negativo pasará ni ustedes ni su familia. Todo lo que venga para ustedes será desligado en el nombre de Jesús.
1: Amén.
0: Amén. Zoraida. Feliz tarde, manita. Ahí estaba Zoraida. Sí. Activa.
1: Sí, eso me gustó. Sabe que sí, Zoraida es una persona muy querida aquí en Radio Bendición.
0: Claro.
1: Siempre está pendiente en todo. Y yo dije, no, pero esta mujer yo no la he sentido muy poco, pero ven acá. Y gracias al Señor, ella estuvo ahí escuchando. Claro.
0: ¿Sabe quién más? ¡Bolivia! ¿Dónde está Bolivia, señores? Actívate, Bolivia. No puedes dejar pasar este domingo.
1: Claro.
0: Sí, por lo menos. No nos vamos a despedir porque no quiero que la gente se sienta triste, pero que nos pase este domingo y por lo menos saludar este último domingo.
1: Rafael
0: el novidente, Rafael siempre llama. Dice que Rafael tiene que estar casi llamando. Milady también. Rafael Jean Baptiste. Sí.
1: ¿Tú sabes quién también? Yo tengo mucho que no escucho a dos personas.
0: ¿Quiénes son?
1: Número uno, voy a mencionar a Santica.
0: Ay.
1: ¿Qué se hizo Santica? Dime de Santica.
0: Santica.
1: Que de Santa no tiene nada.
0: Santa de Sabica. Bueno, Santica. Ya tú sabes, Santica, que eso no fui yo que lo dije, fue tu amiga que tú quieres mucho.
1: Ella sabe que yo la amo. Yo la amo.
0: Santa, ¿dónde estás?
1: ¿Dónde está Santica?
0: ¿Y cuál es la otra?
1: La otra es mi tocaya.
0: Ok, Rosalín.
1: Calinda.
0: Sí, ella siempre llamaba mucho los domingos.
1: Sí, Rosalinda no ha votado, nosotros también.
0: Sí.
1: ¿Sabes qué? Hay una que siempre me escribe, ella es del Ceibo.
0: Sí.
5: Un saludo para Lady en Villaverde.
0: Ok.
5: Para Lady en Villaverde y nuestro hermano Federico que está en sintonía con nosotros.
0: Federico, amigo de Yaniris.
5: Sí,
0: sí, siempre Federico está en sintonía con nosotros, ¿eh?
1: Vamos a ver si es una de ellas que me está llamando.
0: ¿Santica o Rosalinda?
1: O Marilyn del Ceibo.
0: Bueno, vamos a ver.
1: Vamos a ver si son ellas.
0: Hello, buenas. Hello. Bueno, no prospera.

0: 809-550-8266, cierre maratónico. 21 de agosto, viernes 21. Yo creo que hoy, lo que es el viernes y hoy, son los mejores días para venir.
1: Sí.
0: ¿Por qué viernes y hoy? Viernes, porque es el último día. Y hoy, porque es el día de fiesta.
1: Sí.
0: La mayoría de las personas está libre. Esto debería estar lleno, hermano.
1: Ya lo sabes.
0: Lleno de gente ofrendando, lleno de gente orando, intercediendo.
1: Y porque hoy es el último domingo.
0: Y claro, el último domingo del maratón. Debe estar esto rebosando de personas. A ver quién está ahí. Hello, buenas. Hello. Hello, buenas. Bueno, no prosperó. Así que venga a la calle Francisco Alberto Feliciano número 109, la antigua calle Ámbar del sector del Papagayo. Vamos a ver si ahí entra la llamada. Hello, buenas.
2: Buenos días.
0: Bendiciones, amada.
2: Dios bendiga.
1: Amén.
0: ¿Quién nos habla?
2: Rosa Salino.
0: Oh, Dios Rosa, bendiga. Dios bendiga.
2: Quiero que me felicite mi hijo querido que está hoy de cumpleaños. Pérez Luis.
0: Ok.
2: Está de cumpleaños.
0: Bueno, muchas felicidades para Pérez Luis de parte de su madde Rosa
2: Solino.
0: Rosa Solino, que está de fiesta de cumpleaños.
2: Y a ustedes los saludo, que Dios me le dé un hermoso tarde. A usted y a su bella familia, y Dios me lo bendiga a todos.
0: Amén. Bueno, por aquí dice Marisol Mercedes, reportando sintonía. Gracias, Marisol, por estar ahí con nosotros. También Rosa, hay una Rosa por aquí que me dice muchas bendiciones para los ministradores. Amén. Dios te bendiga, Rosa. Gracias por estar ahí en sintonía con nosotros. Rosalín.
1: Así es. Yo quiero que esas personas sigan llamando, lo que nos están escuchando. ¿De dónde nos escuchan?
0: Claro, vamos a hacer una ronda de clamores en unos minutos, eso de la 1:30. Aprovechar la media hora que nos restan para hacer otra ronda de clamor, sí. Unos 15, 20 minutos. Pero estamos compartiendo con los oyentes. Que...
1: un momento de compartir con esos oyentes.
0: Claro, que yo sé que nos vuelven a escuchar.
1: Del otro maratón. En diciembre
0: sí. Está ahí ya.
1: Entonces
0: ya.
1: Aprovechen esa voz hermosa que le está hablando.
0: Ahí, ¿cómo es? ¡Ay! ¡Ay! La voz de la Choco, la tía.
1: Voz que no la va a escuchar hasta diciembre.
0: Ay.
1: La voz de la
0: chocolatina. Alaba. Bueno, quiero enviar un saludo especial para mis queridos hermanos Jennifer de Encarnación y su querido esposo Amauris del Rosario. Gente ilustre que amamos y apreciamos. De verdad, es un amor ágape. Un amor del bueno, así que bendiciones para ellos, gracias por estar ahí con nosotros. Para todos los hermanos de la iglesia Escalando Peldaños, la iglesia donde me congrego, que siempre están en sintonía. También para la iglesia de Dios Emanuel, un saludo especial. Un saludo para mi hermano Isi Morales, siempre en sintonía.
1: Así de paso también quiero bendecir de una manera especial a cada uno de esos oyentes, cada una de las personas que siempre han estado ahí en sintonía,
0: sí,
1: pendiente,
0: claro.
1: todos los domingos, pendiente de esta transmisión. Claro,
0: esos oyentes que desde temprano, sí, que hay muchos que nos llaman, sí. Pero mira, cuando arrancamos los domingos no quitan el diario.
1: Sí, sí, no lo quitan. Me dicen, mira, yo siempre estoy ahí, aunque yo no llamo, pero siempre escucho la emisora. Dios le bendiga de una manera especial y siga siempre fiel a esta emisora radial.
0: Claro.
1: Y aquí solamente usted va a encontrar presencia de Dios, restauración, sanidad, liberación. Dios bendiga de una manera especial a mi pastor Ricardo Charlie, Maricela Prensa. Dios bendiga a cada una de esas personas que me escuchan, como mi presi querida, la amo, la quiero. Que se explote el diablo si quiere, pero la amo y la quiero, mi presidenta Julia Celestino y Máximo Dinsey. Dios bendiga a María Rache. Dios bendiga también a mi querida Enriqueta de Río. Dios bendiga a Mari Valenzuela. Dios bendiga a mi querida, ay Dios mío, Teresa Vázquez. Dios bendiga también a Pamela. Dios bendiga a Iseo Amparo. Dios bendiga a mi pre. Ay, Dios mío, que sí me olvida. Radamé Báez, Margarita de Rosario. Dios bendiga a cada una de esas personas que me escuche en mi barrio. En la calle Manuela 10. Yo bendigo de una manera especial a mis hijas, también Gineiri Javier Ecea y Rosmelin Javier Ecea. Dios se le continúe bendiciendo a cada uno de sus oyentes. Ay, no se me puede olvidar. Si usted quiere vestir bella, hermosa, fabulosa, así como yo, visite de Andrea Puntos Elegante, la calle Duarte, una esquina antes de la bomba Petronal. Vamos a recibir esta llamada. Bendición, buenas.
3: Buenas.
1: Dios bendiga.
3: Dios me le bendiga mucho.
1: Amén, Dios bendiga más, cuéntenos.
3: Sí, dígame, JLL me le resolvió a esa mujer.

Bueno, hermano, quiero enviar un saludo especial para mi madre querida Antonio Osuna, que siempre está en sintonía con nosotros. Mira, los otros días se le dañó el radito. No el radito, no, el cable para cargar el radio. No, necesito que me consiga un cable de esos. Le digo, no, te lo voy a buscar, porque esa sí ama la radio.

0: Así que enviamos un saludo también. Bueno, ahí me respondió mi madre ahí, en sintonía. Le digo que esa se llama la radio. También saludos para todos los miembros de nuestro barrio, los barrios Los Coquitos. Ahí está Andrea, ahí está Pedro, ahí está Rosa, los pastores Eddie Díaz. Ahí está nuestra querida hermana Estela Zembir. Samuel Etienne está allá también. Bueno, un sinnúmero de personas que aman esta radio, que siempre están en sintonía. Señores, no podemos dejar a la abuela querida. Abuela querida, abuela, nuestra querida hermana Gloria Santana, que siempre está en sintonía. Abuelita, te queremos, ¿eh?
1: La amamos.
0: Ahí tenemos una llamada, recibimos esta. Hello, buenas.
2: Buenas tardes, Dios bendiga.
0: Amén, amada.
2: Óiganme, háganme el favor de decirme, ¿dónde está Jessica, la flaquita de allá, que yo no le he oído en este telemaratón?
0: Ella está bien, ella está bien. Casi no participa por cuestiones de salud, pero ella está bien, ella siempre viene y siempre está ahí en la oficina, siempre está aquí, pero ella está excelentemente bien.
2: Ah, bueno, pues gracias al Señor. Sí. No, yo soy, a mí me encanta Jessica y oírla en el programa y no la siento.
0: Sí,
2: no, pues ella... gracias al Señor que está bien.
0: Sí, gracias por preguntar por ella. Vamos a ver, ¿quién está ahí? Hello, buenas. Sí, Dios te bendiga.
3: Bueno, yo quiero hablar con ustedes fuera del aire.
0: Bueno, tendría que llamarme al número fuera del aire. ¿Usted lo tiene ahí?
3: No.
0: Se lo voy a mandar. Se lo voy a mandar.
3: No, me saluda a mi cuñada Dominga Cabrera, que ella cuando me escucha y yo no la saludo, me quiere caer a palo. Y se pone guapa porque yo no la saludo. Ella es una fiel oyente. Ella vive por el colmado Ana. Y a mi esposa Ramonita Lessi, y a mi hija Gina Mari Fiati, y a todos mis oyentes que me escuchan, a Pamela, a la iglesia, a todo el mundo. Claro, dame el número.
0: Ahí te lo envié vía WhatsApp, te envié mi número vía WhatsApp ahí. Sí, ya me puedes llamar ahí. Dios te bendiga. 809-550-8266. Bueno, ¿y dónde están los ofrendantes, señores? Esa gente que dice, voy a aprovechar y voy a sembrar en tierra fértil. O que están ahí agachados. Voy a tener que ponerle esta canción. Déjame ver dónde está. Dame si consigo esta canción. A ver si sí o no. Si están agachados o no están agachados, ¿ah, bebé? Como que no escucho los ofrendantes. Dame a ver si están como esta canción.
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0: esas oyentes que dicen yo no, eso no va conmigo, Juan. Yo no estoy agachado, yo estoy de pie. Así que vamos a ver, quiero escuchar, hermano, quiero escuchar aunque sea 7 colaboraciones. Hermano, voy a poner números. Por lo que llegue este listado que tenemos ahí libre de gente que diga, yo voy a dar una ofrenda especial. No me voy a quedar fuera. Y yo creo que tú me anotes, Juan Franklin, con una ofrenda especial para este ministerio. Ya, Juan Franklin, mira, anótame ahí con esta ofrenda de fe, con una ofrenda que agrade a Dios. Voy a aprovechar este tiempo que el maratón va a acabarse y no me voy a quedar fuera. Yo voy a enviar mi ofrenda. Voy a sembrar en tierra fértil. Voy a aprovechar este tiempo donde se está ministrando, donde se está hablando de parte de Dios, para poder ofrendar. Bueno, ¿qué mejor tiempo de ofrendar que en el maratón? Creo que estamos viendo Dios, ¿verdad, hermana Rosalín? ¿Qué tiempo mejor de ofrendar cuando se está moviendo Dios?
1: Claro,
0: es un tiempo.
1: Cuando Dios se está moviendo es porque algo Él va a hacer. O sea, cuando Jesús llegaba a un lugar es porque Él iba a hacer un milagro.
0: Así es.
1: Porque iba a sanar, iba a libertar. Los demonios se estremecían y tenían que salir corriendo porque cuando Jesús llega hay cambio.
0: Así es.
1: Así que aproveche el mover.
0: Claro.
1: Aproveche la presencia del Espíritu Santo. Y antes de nosotros, que estamos casi en camino, venga y reciba la oración. Vamos a recibir esta llamada. Bendición, buenas.
2: Vamos a bajar la banda. Míralo.
0: Así es, así que puede llamar 809-550-8266. Y dígame con cuánto lo anoto. ¿Con cuánto te apunto? Decía un ilustre por ahí.
2: Chao,
0: y usted me va a demostrar que usted no está como dice esta canción. ¿Cómo que está? Vamos a ver, que chao, chao.
1: Agachao.
0: Oye, ¿cómo que está?
1: Agachao.
0: Oye, ¿cómo dice? Chao, chao.
1: ¿Es chao, chao?
0: Sí.
1: Ay, yo creo que está agachado.
0: Está agachado, pero él dice chao, chao, que está doble. Así que vamos a ver esa gente que no está en chao.

Bueno, varias personas continúan con este tiempo maratónico. Alguien me escribe por aquí y me dice: Dios te bendiga, pido oración por mi casa y un nuevo empleo. Me apunta con 200. Otra persona me dice: escribí ayer para que fueran a buscar la ofrenda y no han venido. Bueno, déjame tu nombre, la persona que me está escribiendo para la ofrenda, déjame tu nombre, tu número de teléfono y la cantidad de tu aporte. Y a partir de mañana enviamos los mensajeros, ya que normalmente ellos vienen de lunes a sábado o de lunes a viernes, creo que es.

0: Bueno, vamos a iniciar un tiempo de clamor ya en los breves minutos que nos quedan, ¿verdad, hermana Rosalín?
1: Amén.
0: Vamos a entrar en un tiempo de intercepción, nuevamente de clamor, de orar, de interceder. Y queremos aprovechar ya estos 20 minutos, ¿verdad?, que nos restan para orar. Usted que tiene peticiones especiales nos puede llamar al 809-550-8266 porque queremos orar. Sabemos que hay un Dios de milagros, sabemos que hay un Dios que está presto para escuchar la oración de sus hijos. Así que tú que estás ahí nos puedes llamar y vamos a orar por tus peticiones.

0: Bueno, amados hermanos, las personas siguen llegando, las personas siguen escribiendo, y por aquí me escriben y me dicen: Dios le bendiga a mis hermanos, pido la oración por mis tres hijos, para que el Señor sea guiando sus pasos y sean salvos en el nombre de Jesús. Gloria al Señor. Oramos, Padre, en el nombre poderoso de Jesús. En esta oportunidad yo oro por esta persona que ha orado, ha pedido la oración por sus hijos. Señor, intercedo para que tú puedas obrar, tú puedas romper las cadenas. Padre, que tú contestes la petición de esta persona que clama por sus hijos. Ven obrando, ven rompiendo las cadenas, ven glorificándote, Dios, de manera abundante y de manera especial. Declaramos sanidad, liberación, rompimiento por el poder de tu palabra. Gracias, Señor. Declaramos en el nombre de Cristo Jesús. Amén, amén. 809-550-8266. Por aquí hay una persona que pide por su familia. Señor, en el nombre de Jesús oramos por Milta y su familia. Señor, ella ha clamado y pide para que tú puedas obrar por su casa. Padre, que tú puedas obrar con sus hijos. Oramos, oramos. Milta está en tus manos. Ven obrando sanidad, liberación, rompimiento sobre ella. En el nombre poderoso de Jesús de Nazaret. Gloria al Señor. Gloria al Señor. Seguimos orando. Otra persona me escribe, me dice: pido oración para que nos unamos. Ok. Bueno, hermano, el consejo que yo le doy: si los agoreros encendieron los timbales, usted encienda la oración. No hay nadie. Mire, usted no tiene que mudarse cuando el brujo se mude. No, el brujo que tiene que mudarse o convertirse. Pero no tiene que tenerle miedo porque Dios está con usted. Déjame ver, recibo esta llamada. Que lo buenas.
1: Sí, soy yo, Luciano.
0: Hermano Luciano, Dios me le bendiga mucho. Quédese ahí al aire, espérese. Amén, amén.

Gloria, gloria sea al Señor. Seguimos jornada maratónica. Dios te sorprenderá. Y quiero que la gente pueda continuar llamando, pueda continuar intercediendo, pueda continuar, gloria al Señor.

Gloria al Señor, que usted pueda llamar, hermano. Continuamos en jornada maratónica y quiero que usted continúe llamando. Si tiene una ofrenda ahí, puede enviarla, puede comunicarse con nosotros. Gloria al Señor, al 809-550-8266.

0: Vamos a ver quién está ahí. La llamada, que lo buenas. Bendiciones, amada.
1: Amén. Necesito la oración, por favor, por mi familia, por mi liberación. Y por una sobrina mía que ha repetido el examen 2 veces.
0: Padre, en el nombre de Jesús, esta hora oramos por esta familia de tu sierva, para que tú puedas obrar un milagro especial, que tú contestes estas peticiones, Señor, que ella pueda ver, Jehová, Padre, cada una de las interrogantes, cada uno de los clamores que hemos hecho siendo realidad. Padre, contesta, que ese examen lo pase, que tú rompas las cadenas, que tú puedas obrar de manera sobrenatural en las vidas de ellos. Señor, lo declaramos en fe, creyendo de que tú lo vas a hacer, en el nombre de Jesús. Amén y amén.
1: Amén, amén, amén.

0: Gloria a Dios. Seguimos aquí. Amados hermanos que me escuchan. Yo tengo un listado. Ya casi mente vamos a comenzar a clamar. Y tengo un listado. Yo quiero que si usted tiene una petición, que usted no esté escribiendo el WhatsApp de la emisora. Es el mismo número local, el 809-550-82 par de 6. Ustedes no pueden escribir por ahí si tienen una petición. Si no, también nos pueden llamar. Pero aquí yo tengo listado que casi mente voy a orar. Ya casi mente nos estamos yendo, estamos retirándonos de este lugar.
1: Gloria a Dios.
0: Y antes te queremos orar. Bien, si usted tiene una ofrenda, venga, acérquese. Aproveche la oportunidad que el Espíritu Santo ha descendido en este lugar.
1: Así es.
0: El Espíritu Santo se está moviendo fuertemente ahí en el lobby. Dios los está haciendo. Dios lo está haciendo. Y así yo sé que Dios también lo va a hacer con usted. Así que llamen al 809-550-82-36. Si usted no nos quiere llamar en el aire o no quiere escribir, pero quiere llamar fuera del aire porque es algo muy, muy profundo, lo que usted quiere decir, no quiere que lo sepa otras personas, pues llámenos fuera del aire al 809-349-10-7. Reitero el número, 809-349-10-7. Y usted no puede estar llamando y nosotros vamos a estar clamando por su petición. Siempre le digo, si usted no tiene fuerza para orar, pida la oración. Y no solamente aquí en la emisora, si usted tiene una gente de confianza, si usted tiene una gente que usted sabe que sabe orar, como dice mucho, que ora bueno, porque hay gente que ora bueno, Juan, que inmediatamente ora y de una vez tú ves como Dios lo hace. Si usted sabe que ese hombre o esa mujer es de esas que oran bueno, pida la oración, porque la oración nunca está de más. Dice la palabra, dile al débil fuerte soy. Están llamando fuera del aire.

0: pensé que estaba llamando fuera del aire. Sigue intentando que la llamada se cayó. Y como les seguía diciendo, vuelvo y les reitero, a veces nosotros somos personas en la iglesia o fuera de la iglesia, una persona que usted conoce que sabe orar, pida la oración. A veces que uno necesita que oren por nosotros. A veces no nosotros aunque oremos, pero siempre necesitamos como esa fortaleza, ese respaldo, esa persona que esté ahí orando, clamando por nosotros. Estamos aquí para esto, para orar por usted. Nunca deje de clamar.
1: Así es, por aquí me escribe alguien y me dice, Dios te bendiga, anótame con 200, porque tengo osteoporosis y quiere que oremos por ella. Amén, amada, vamos a estar orando. Alguien me está mandando unas notas de voz, a ver si se puede sacar, le dije que me escribiera. Pero
2: que vengan a la manzana de Limbi, okay. Frente a Villa España, manzana de Calecho para Radio Bendición.
1: Ok, bueno, le envié una nota ahí, hermano, para que vayamos a buscar una ofrenda. Está bien, hermano, vamos a mandar el mensajero, voy a tomar su número y también vamos a tomar la información.

0: Gloria al Señor. Hay sanidad porque su gloria está aquí. Quiero elevar una oración en especial por nuestro querido Eustacio de la Cruz. Sí, siento elevar esta oración por nuestro querido Papa Kiko. El Espíritu Santo me puso en el corazón para que oremos por él. Así que voy a orar para presentar a nuestro querido Eustacio de la Cruz, para que Dios complete la sanidad en él. Amén. Que la buena obra que él comenzó, Jehová, gloria a Dios, la complete. Amén. Así que oramos por nuestro querido Eustacio de la Cruz. Padre bueno, sí, tú que habitas en los cielos, te damos gracias.
1: Sí, Señor.
0: Gracias por tu amor. Gracias por tu misericordia. Gracias, Jehová. Padre, por esa inmensa bondad. Oh, Señor, en esta oportunidad te presentamos a nuestro querido Eustacio de la Cruz. Cariñosamente, Papa Kiko. Señor, tú conoces la situación que él está viviendo de salud. Padre, no conocemos, amado, todo lo que puede estar viviendo. Pero yo declaro, amado Dios, Padre, que una sanidad oportuna, una sanidad genuina, amado Dios, Padre, que esa recuperación sea total y que Él se levante donde esté, Padre, con una sanidad, amado, genuina. Oro, Padre amado, por nuestro querido Eustacio de la Cruz. Padre, rompe las cadenas, echa fuera toda enfermedad, toda batalla. Oh Dios, Padre, que su recuperación sea completa. Padre, Él está en tus manos. Declaro sanidad, declaro recuperación, declaro liberación, Dios, para nuestro querido Eustacio de la Cruz. Y creemos que esa sanidad está hecha. ¿Cuántos dicen amén de lo que estamos aquí?
1: Amén.
0: Amén. Está hecha esa sanidad. En el nombre de Jesús. Amén y amén. Bueno, amadas hermanas, es tiempo de decir chao. No voy a llorar. Dice por ahí. A esta que no le gusta la despedida, pero como todo buen comienzo tiene un excelente final, eres tiempo de poder ya de despedirnos de estas instalaciones. Bueno, yo vuelvo el miércoles. También voy a hacer lo posible de estar en el cierre, si Dios lo permite, aunque sea orando ahí fuera de cabina. Pero si Dios quiere, vamos a estar en el cierre. Orando, intercediendo por todos los que van a estar aquí y ya trasnochando, que sabe que ahorita, digo yo ahorita, el día llega y ya trasnochando llega. Así que vamos a elevar una oración de cobertura, ¿verdad, hermanas?
1: Amén.
0: Para que Dios nos cubra, nos guarde de toda acechanza, hermanos. Sabemos que cuando se terminan los maratones, el diablo siempre quiere como hacer una mueca y levantar una guerra, sea con la salud, sea con la finanza.
1: Cancelamos eso en el nombre de Jesús.
0: Así que cancelamos eso en el nombre de Yeshua.
1: No lo recibimos, mentira.
0: No lo recibimos. Así es. Así que baja de tu hermana Rosalín, que levante esa oración de cobertura para todos nosotros. Adelante, Rosalín.
2: Cobertura y gracias. Amén, amén. Sí, vamos a estar orando. Gloria a Dios.
0: Y así nos despedimos.
2: Aleluya. Me gustaría que tú vengas aquí, Juan, y nos tomemos de las manos.
0: Oh, claro, claro. Excelente.
2: Gloria a Dios.
1: Gloria a Dios.
2: Aleluya.
1: Gracias, Señor.
2: Gloria a Dios. Voy a orar por cada uno de los oyentes y voy a orar luego por nosotros.
3: Gloria a Dios.
2: Gloria a Dios. Padre celestial y Dios de misericordia, te adoramos, Señor, y te bendecimos.
3: Gracias.
2: Señor, una vez más te damos gracias, Señor. Una vez más te damos gracias por el día, por el aire que respiramos. Gracias, Señor, porque tú estás en este lugar. Gracias, Señor, por tu respaldo, Dios. Te presentamos, Dios amado, cada oyente, cada persona, Dios, que ha estado en sintonía durante esta jornada maratónica, domingo tras domingo. Padre celestial, siempre pendiente, siempre ofrendando, siempre llamando, siempre clamando, Dios. Te presentamos cada uno de ellos. Te presentamos la guaguita de Concho. Te presentamos cada una de las rutas, los motocos, los que tienen salón de belleza, los que tienen peluquería, los de la gomería, Dios mío, los de repuesto, los de la lavandería.

ábrele puerta, sánalo, libértalo, Padre amado, tócalo, para que te sirva, rompe cadena, toma el control de su casa, toma el control de su matrimonio, toma el control de su salud, de su vida espiritual, Dios. Padre amado, ahora te doy gracias. Jehová, nosotros te damos gracias. Elena Feble te da gracias. Juan Franklin Jiménez te da gracias. Obvia te da gracias. Yo también te doy gracias. Gracias, Dios mío, por tu cobertura. Gracias por tu presencia. Gracias por tu respaldo. Gracias por la unción. Gracias por la autoridad. Gracias por la revelación. A ti sea toda la gloria. A ti sea toda la honra, a ti sea todo el honor, Dios. Padre celestial, te adoramos y te bendecimos. Jehová, te pedimos, Dios mío, una cobertura especial sobre cada uno de nosotros. Jehová, que tú cubra nuestra casa. Jehová, que tú cubra nuestra familia. Jehová, que tú cubra nuestros hijos. Jehová, que tú cubra nuestra finanza. Que tú cubra nuestra vida espiritual. Que tú estés cubriendo nuestro ministerio. Jehová de los ejércitos, Dios que rompe cadenas, Dios que restaura y transforma, Dios que liberta y restaura. Espíritu Santo, te damos la gracia, te damos la gracia, te damos la gracia. Reprendemos el devorador, reprendemos toda malicia, todo ataque espiritual, todo ataque mental. Y a ver, en esta hora, oh, nos cubrimos con tu sangre, nos cubrimos con tu sangre preciosa, Dios. Hey, mi alma adora tu nombre, Señor. Jehová de los ejércitos, clamamos ante tu presencia, reconociendo que tú eres Dios y dándote toda la gloria, Dios, porque sabemos que sin ti nada podemos hacer. Sabemos que sin tu presencia nada podemos hacer. Sabemos, Dios del cielo, que sin tu cobertura nada podemos hacer. Por eso te damos la gloria, por eso te damos la honra, por eso te damos el honor, por eso te damos la pleitesía, por eso reconocemos que tú eres Dios, que moriste en la cruz del Calvario por nosotros y que al tercer día resucitaste. ¡Ey, Jehová, gracias! Oh, creemos en el Padre, en el Hijo y en el Espíritu Santo. Amén, amén.

0: estás aquí.
1: Bueno, amados hermanos, con esta oración nos despedimos y no será un nos vemos o hasta luego, sino hasta pronto. Diciembre volvemos de nuevo, ¿verdad? Sí,
2: que haya vida, salud.
1: Claro, que estemos aquí, yo sé que... Bueno, amados hermanos, Dios le bendiga, Dios le guarde. Será, ¿verdad?, hasta la próxima. O sea, si Dios le permite, usted no le cambie. Por ahí viene un equipo especial para continuar con la administración. Así que estuvo con ustedes su hermano Juan Franklin Jiménez.
3: Su amiga y hermana Pastora Elena Febles.
4: Rosalín Estela Fontaine.
5: Su hermana Lucila Castillo, apodada Obvia.
1: Así que esto fue todo de nuestra parte. Muchas bendiciones. Shalom. Hasta la próxima.

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En los postreros días el sol oscurecerá y la luna no dará su resplandor, y las estrellas caerán del cielo y las potencias que están en los cielos serán conmovidas, y en la tierra angustia de las gentes confundidas a causa del bramido del mar y de las olas. Los cuatro vientos de la tierra reciamente soplarán y el universo repentinamente os

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0: Hay un arpa me entregó para que le adore y tú la estás usando. Buenas tardes. Bendiciones mil para ti que está abajo de la matica. Ay, con este calorazo, Yo no sé si a ti te han informado, pero esto se acaba el 21. Se acaba lo que se daba. Jornada maratónica, Dios te sorprenderá. Esto se acaba el 21. Ya te sabes que estamos hoy el último domingo concerniente a la maratónica. Y yo le tengo una sorpresa a ustedes. Sí, una persona que va a compartir conmigo. Es una sorpresa que yo le tengo a ustedes.
1: Esta radio.
0: Dígame, ¿quién usted piensa que es? Yo quiero saber que alguien como que atine. ¿A quién es que yo le tengo de sorpresa hoy? Esto está poderoso. Mandamos un saludito a todas las personas que han venido por esta plataforma y han traído su aportación. Sí, señor, le damos la gracia por hacerse compartícipe junto con nosotros. ¡Ey, es mía! ¡Ey! Pero no, así no, así. ¡Ajá! Dándole la vuelta. Y ahí puede caer. ¡Ay, santo! No, es que Dios me sorprende, señor. Dios me sorprende. Gracias. Esto es una alámbrica. Ok. Bueno. Tenemos equipo. Ah, ok. Equipo nuevo. Ay, sí, y sí. Gracias.

0: la mano vacía. Ella vino con un gratulecho para mí, ¿verdad? Algo para mí. Vamos a ver si es que está borrada la línea, no sé. Especial. Acuérdate. Ok, están ready la línea telefónica y usted puede llamar. Y ya nos están llamando, Marilyn. Bendición, bueno, ay, ay, ay.
1: Marilyn, yo te iba a decir que era
0: ella. Qué bruta, ponle cero, por bruta. Yo llegué y te dije el nombre.
1: Pero no, yo lo tenía en la mente, ya, yo te lo iba a decir. Gracias, yo te bendiga mucho.
0: Amén, amén. Marilyn, ¿usted cree que usted tenga gente que le quiera saludar a usted? Sí, hay una hermana que nunca se apaga preguntando por usted. Y yo espero que ella ahora tome tiempo y aproveche y le salude. Así que hay alguien más por WhatsApp. La gente de WhatsApp. Vamos a ver con la gente de WhatsApp. Adelante. Bendición, buenas.
2: Dios te bendiga mucho, que el Señor esté contigo siempre.
0: Sí, mi hermano Rafael, el no vidente.
2: Amén, aquí en sintonía, escuchando el programa.
0: Dios te bendiga, Rafa.
2: Amén.
3: Qué bueno contar contigo, Rafael, ahí.
0: Sí, un fiel, siempre. También un fiel trasnochador.
3: Fiel trasnochador, eso es así.
0: Sí, sí, sí.
3: Joana, yo quiero que me permitas saludar en la carretera Jobo Dulce a nuestra hermana Ana Cecilia Ávila.
0: Ajá.
3: Cariñosamente, Nini. Aquí estuvo su hijo Jensi y trajo un aporte para el maratón.
0: Qué bueno.
3: Y toda su familia, su hermana Carolina, su padrastro, esposo Bonnie, y todo allí en el sector de Jobo Dulce. Anyway, así vaya nuestro saludo, felicitaciones, y le decimos a los vecinos de nuestra hermana Nini que también ellos pueden venir y traer su ofrenda al maratón, que Dios también lo vas a sorprender.
0: Gloria a Dios, el Señor es maravilloso, y yo sé que hay cosas bellas y hermosas que Dios ha depositado en cada una de esas personas que ha sido fiel con esta jornada maratónica. Hay gente que yo lo he visto una y dos, tres veces trayendo su aportación. Otros han prometido y no han podido, no sé cómo, porque siempre el Señor suple.
3: Dios siempre suple.
0: Dios siempre suple, hermano. Así mire, es. Y yo lo tengo por experiencia. Yo a veces yo he hecho pacto con Dios de ofrendar y no tengo el dinero en las manos. Y al otro día me llama alguien, mira, yo te voy a llevar esto o te voy a depositar esto. Siempre el Señor suple cuando usted se compromete con la obra. Dios le da semilla al que siembra.
3: Así es. No para que la guarde ni la deje secar. Te da la semilla para que la siembre.
0: Y hay un problema. Cuando nosotros no comemos la semilla, no,
3: ajá,
0: no estancamos, no
3: así
0: morimos.
3: Sí es.
0: Porque no. Dios, tú no estás creyendo en la providencia de Dios. Dice una porción bíblica de la palabra, echa tu pan sobre las aguas y a los muchos días lo hallará. Eso es algo contra.
3: Sí, porque tire el pan que tú tienes, que va a volver si vuelve.
0: Sí, bueno. Porque lo que te está diciendo no es que lo tire, es que lo siembre.
3: Que tenga fe,
0: que de lo que tú tienes en las manos, de eso Dios lo multiplica. Recuerda de la viuda, de aquella
3: gloria
0: mujer.
3: Al Señor, reconociendo la viuda, cuando llega Elías a su casa.
0: ¿Qué tú tienes?
3: Dice, ya hay un puñado de harina para hacer una arepa y echarme a morir yo y mi hijo. Y le dice Elías, hámela a mi hija. Es difícil.
0: En pocas palabras.
3: Es difícil lo que le puso Elías.
0: Sí, yo sé que tú estabas mal. Pero tráeme la mía primero. ¿Tú se imaginas que esa mujer le hubiera dicho a Elías? Mira, buen vago, pidilón.
3: ¿Cómo crees que te
0: miserable?
3: Voy a dar?
0: Miserable, ¿tú te crees que yo te voy a dar chin de harina que yo tengo para mí, mi hijo? Abusadorazazo.
3: ¿Tú crees que yo voy a estar llevando ofrenda a esa iglesia, a esa radio? Ahí todos son ricos, ahí todos...
0: Porque Dios le pone una gracia a uno que hace hasta los trapos viejos de Macaero, sí. Que uno se pone, le queda bien.
3: responde. Haz como hizo la viuda

0: Sarepta. Ella obedeció al profeta y usted conoce la historia. Lo bendecida le dijo: no se va a escasear la harina nunca jamás. Así te estamos diciendo en esta temporada de maratón, donde el pueblo se ha desbordado para esta radio. No se ha desbordado quizá con cantidad muy extraordinaria, pero cuando todo viene con 5, con 10, con 50 y la mayoría llegan hasta acá, pues hacemos un número y así se puede honrar los compromisos de este ministerio. No le pedimos que usted traiga una cantidad que usted no pueda, pero sí un granito de arena que usted aporte para la obra del Señor. Es un granito para que Dios lo multiplique. Amén. Y le bendiga a usted.
1: Gloria a Dios. Y yo te voy a decir, tomándote la palabra, hoy es el último domingo de maratónica, ya los próximos domingos que viene.
0: ¡La última oportunidad!
1: No, hoy es el último domingo, el viernes que cierra, pero hoy es el último. Ya los próximos domingos, lo que viene es programación normal. O sea, ya todo el mundo sabe cuál es la programación normal, música y una programación diferente, que no es maratón. No van a estar los ministradores aquí para ministrar. ¿Por qué? Porque ya el tiempo ya de administración al aire va a concluir. No así, siempre va a haber a alguien, un locutor o algo, pero ya no es lo mismo.
0: No,
1: que cuando viene un equipo sale. Por ejemplo, en la mañana hubo un equipo con Juan Franklin, Elena, la hermana la Fontaine, también mi hermana Obvia, y creo que ellos fluyeron. Y
0: un equipo extraordinario. Sí, y ahora, una gloria en la mañana aquí.
1: Y ahora seguimos nosotros. Aleluya. Gloria sea el nombre del Señor. Entonces, cuando la maratónica cierra, se siente ese hueco. Porque no es lo mismo, no tan diferente.
0: Se siente como ese silencio.
1: Ese silencio.
0: De ese mover de gloria.
1: Usted se siente muy feliz que viene uno y da una palabra, viene otro y da otra palabra. Y de repente como que Dios enlaza también las personas. Que alguien que no estaba en el equipo también fluye en la misma palabra que dio el que estaba en la mañana.
0: ¿Por qué?
1: Porque Dios quiere seguir golpeando con esa misma palabra. Una palabra que
0: alineado,
1: yo no me...
0: Alineado en el espíritu.
1: Y una palabra que yo no me cansaré, y tengo mucho tiempo ya haciendo el llamado al pueblo de Dios, que República Dominicana tiene que pararse la brecha, y que el mundo entero tiene que escuchar, porque Dios está hablando.
0: Estamos tan
1: afanado con nuestros propios problemas, estamos tan llenos de afanes, llenos de preocupaciones, llenos de deuda, porque el enemigo tiene a la gente endeudado, porque cuando tú no le crees a Dios, tú estás en deudas.
0: Un afán de medido en lo material.
1: Sí.
0: Le está cegando el entendimiento de los tiempos difíciles en que estamos, y estos tiempos son señales de que Cristo viene, y todo lo que nosotros podamos obtener aquí en la tierra no es malo. Trabajar para la casa, para el carro, para preparar los hijos, pero cuando ya estamos en un estrés de medida, pareciera que ponemos en duda los tiempos de señales que estamos viendo, que nos anuncian que Cristo viene.
1: Gloria a Dios. Y es penoso que muchas personas, cuando se suben a los altares, cuando van a hablar de bendiciones, cuando van a hablar de prosperidad, hablan de una jipeta, hablan de la partida de una casa, hablan de la partida de que Dios lo bendijo con visa, con de todo. Eso no es malo, eso son añadiduras. La verdadera bendición del pueblo, la verdadera bendición tuya y mía, es nuestra salvación. La verdadera bendición de usted es usted tener paz.
0: Estar acorde y a cuenta con Dios. Pase lo que pase, que sea Dios quien lleve el control de tu vida espiritual.
1: Porque hay personas que tienen de todo. Los ricos, hay millonarios. que tienen de todo, hermana Marilyn, viven en villa, se montan de un jet privado a otro jet privado porque son multimillonarios. Y tú lo ves, que no tienen paz, no tienen tranquilidad. Así gente es. Que se, oye, gente con de todo, hermana Marilyn, se suicidan.
0: Así es.
1: Se suicidan. Y usted comiendo arroz blanco con huevo, usted es feliz porque Dios lo sustenta con su felicidad. Oh, gloria. Aleluya. ¿Con qué tú le pagas a Dios eso? Aleluya.
0: Oh, Dios santo.
1: Hay ricos que no se pueden sentar a comerse un...
0: Así
1: un,
0: es.
1: Mira, el gusto mío es ver a Narciso comiéndose un chicharoncito. Hay un Narciso comiéndose con la edad que tiene, devorando un pedacito de carne. Sin embargo, hay ricos que miran la carne y no pueden comerla. Porque tienen una bacteria, porque tienen el estómago cortado, porque tienen 20,000 problemas en su salud. Gloria sea el nombre del Señor.
0: Es lamentable, pero así es, hermana Johanna. Si nosotros los que confesamos a Jesucristo y predicamos la palabra y andamos a través de los altares, a través de la radio, de las redes, predicando la venida de Cristo, como que hacemos una disyuntiva, una disparidad entre lo que decimos, entre los que anunciamos y lo que esperamos.
1: Sí.
0: Si nosotros esperamos, gloria al Señor. Aprovecho, Johanna, para bendecir al copastor de mi iglesia, el señor Nelson Morla, que en esta mañana trajo un mensaje poderoso. Y él hablaba del afán que teníamos nosotros los cristianos, a tal punto que habíamos descuidado ver las señales de los tiempos finales. Y nosotros decimos, pero ¿cuáles serían las señales? Porque siempre ha habido guerra, siempre ha habido rumores de guerra, han pasado este tipo de catástrofes atroz, como el de Venezuela, actual el de Colombia, el Indonesia. Es decir, hermana Johanna, ¿qué motivo tenemos para ir a Mateo 24? Y ver que el cumplimiento de lo que habló Jesús allí en Mateo 24 lo estamos viviendo. Lo estamos viviendo en estos momentos. Y yo decía verdaderamente que nosotros nos estamos afanando todavía. Quedan lugares donde hay que ir a predicar.
1: ¿Sí?
0: Y muchas veces dicen, pero los evangelistas y los predicadores quieren llegar a los Estados Unidos, quieren llegar a tal lugar, y hasta no encasillan
1: a todo,
0: a los lugares que creen ellos que son buenos llegar. Pero te voy a decir, quisiéramos ir a la India, quisiéramos ir a Indonesia, quisiéramos ir a lugares, pero hay lugares que se nos dificulta llegar, y hay cristianos que tienen los recursos, pero no lo invierten.
1: En el reino.
0: No lo invierten.
1: Porque ni van ellos, ni envían. ¿Por qué será que, yo digo que por ahí no vamos, por qué será que muchas veces ya el ministerio de misiones se ha estancado? ¿Por qué será? Porque antes se preparaba ese grupo de misioneros. Y si tú no podías, yo misma, yo he ido a lugares que otro me ha patrocinado, porque yo los recursos no los tenía.
0: Oh,
1: pero
0: gloria.
1: Tenía la unción y tenía el tiempo. Pero llega el momento que la gente dice, yo no voy a dar nada. Porque la gente, según los tiempos, se han endurecido. Y el diablo se ha encargado de endurecer el corazón aún de la misma iglesia.
0: Dios mío.
1: Y dice por ahí alguien, y yo le digo la verdad, y yo le apoyo. Dios no necesita tu dinero. Es la iglesia la que está aquí en la tierra, la que necesita tu dinero.
0: La misión.
1: Las misiones.
0: Los pasteles, los campos, lugares, lugares que las personas aún quieran congregarse, no pueden llegar.
1: Oye, cuando la gente habla en que no, que el diezmo no es que se lo vamos a mandar a Dios.
0: Amén.
1: El diezmo es para cubrir los gastos de la iglesia, para pagar agua, para pagar el hogar local. La iglesia ahora mismo están en alquileres. ¿Sabe cuánto están pagando? Sí. Sobre los 15 y los 20 mil pesos.
0: Sí,
1: y aparte de eso, sí, tienen que pagar luz, sí, tienen que pagar si tiene algún proyecto de grabar, porque muchas veces la mayoría de las iglesias pequeñas ahora mismo están grabando los cultos, aunque sean los dominicales, o sea, los que son de los domingos, los evangelísticos, amén, y lo están grabando para que eso llegue más vidas sean edificadas. Amén. ¿Y por qué nosotros no tomamos esa referencia para ayudar a esas personas? ¿Por qué somos tan duros con Dios cuando Dios nos demanda que ayudemos las obras? ¡Aleluya! Cuando Dios mandó a este hombre a construir el templo. Entonces, que cuando se iba a Salomón, dice la palabra que muchas veces que fueron el pueblo. Antes de Salomón hubo otro templo.
0: Lo que pasa es que
1: donde se hizo el arca del pacto, el arca de la alianza,
0: tabernáculo.
1: Tabernáculo, fue el tabernáculo, que eso fue el primer templo que se hizo. Sí. Dice que Dios, oye, se abrió la compuerta para que todo el que esté allí llevara, el pobre, el rico, el que estaba agachado, toda índole de personas llevaran la ofrenda, y llevaron tantas ofrendas que el pueblo dijo ya. Que los sacerdotes, los mismos arquitectos dijeron ya, y no iban con cualquier cosa, iban con madera preciosa, iban con plata, iban con oro, iban, hermano, pero se desbordaron, y hasta que no se le dijo ya, ellos no dejaron de llevar, porque Dios nunca te dará a ti para dejarte a mitad.
0: No.
1: Dios nunca te dejará a ti para que tú inicies y te quede en vergüenza.
0: Wow.
1: El Dios que comenzó contigo, él te va a ayudar a terminar.
0: Multiplica.
1: Y hoy te vengo a decir que Dios multiplica lo poquito que tú tienes en las manos.
0: Así
1: que tú
0: es.
1: Tienes en las manos.
0: Dale,
1: hoy Dios te
0: Dios.
1: Dice: 5 pesos,
0: tráile a
1: 500
0: Dios.
1: 500 pesos,
0: a Dios.
1: ¿Qué tú tienes en las manos?
0: Siémbraselo a Dios.
1: Aleluya.
0: ¿Qué
1: tienes en las manos? ¿Qué tienes en las manos? Lo poquito que tú tienes en las manos, Dios lo quiere multiplicar.
0: Tráelo para Dios.
1: 16 de agosto, día de la restauración. Yo te puedo decir, como un día profético, que hay finanzas que se van a restaurar. Hay finanzas que están muertas, que comienzan a acabar. Ay, santo, gracias, Señor.
0: Gloria a Dios.
1: Ay, Espíritu Santo de Dios,
0: gracias. Papá.
1: Vamos a ver quién tenemos.
0: Gracias,
1: buenas.
0: Padre, gracias.
2: Bendito, amén, Dios.
0: Gloria a Dios.
2: Muy feliz y bendecido el resto del domingo. Me da gusto escucharles.
0: Santo.
2: Habla José Fermín.
0: Dios te bendiga, Fermín. Qué gusto escucharte,
2: amén.
0: A ti, poder contar contigo siempre.
2: Pregunto por usted que si estaba o no en el país, ¿verdad?
0: Estábamos por ahí, fuera del país, pero ya estamos aquí.
2: Yo lo sospeché, amén.
0: Aleluya.
2: Siempre orando por todos.
0: Gracias, mi hermano Fermín.
2: Amén. Es un compromiso moral.
0: Amén. Moral y espiritual.
2: Obviamente.
0: Hermanos y hijos del mismo padre somos.
1: Amén.
2: Obviamente, pues es un compromiso que
0: amén.
2: Tenemos.
0: Eso es así.
2: Es posible, si no es mucho pedir, complacerme con la canción.
1: No, ahora mismo no podemos, hermano Fermín. Cuando venga mi hermano Berigüete, que es el que va a colocar canciones, usted le llama a él, porque él viene para eso, para complacer al pueblo con canciones. Ahora estamos en ministraciones.
0: Canciones.
1: Gloria sea el nombre del Señor. ¿Sabe? Muchas cosas.
0: Sí, porque un momentito, ¿está con nosotros Fermín todavía?
1: No, no está.
0: Ah, bueno, pues Dios bendiga al hermano Fermín, que siempre es un fiel oyente de este maratón.
1: Gloria sea el Señor. ¿Sabe que hay personas que muchas veces se limitan, se estancan sus bendiciones?
0: Así es.
1: ¿Por qué? Por no creer lo que Dios ha dejado en su palabra. ¿Sabe? La palabra de Dios habla de los tiempos finales, del tiempo donde ya vamos a decir nos va a avisar que Dios iba ahí a recoger, venía a recoger lo suyo. Iban a haber tiempos que no iban a avisar.
0: Señales que no iban
1: señales antes a del
0: identificar
1: fin,
0: antes los del, tiempos
1: del antes fin. Del fin. Oye lo que dice es el libro de Isaías, el libro de Isaías 54, para que lo pueda buscar.
0: Gloria a Dios.
1: En el versículo 11 en adelante, hablándole Dios a la iglesia, hablándole Dios a esas personas desvalidas, hablándole Dios a esa gente que sin nombre, hablándole Dios a esas personas que están fastigadas, hablándole Dios a esa gente que están cansada, hablándole Dios, aleluya, a esas personas que están en batallas, porque hay gente en batalla. Hay gente en mucha batalla.
0: Es que hay una batalla en los aires que yo sé que el pueblo de Dios nunca ante lo que están en la sintonía con el Espíritu Santo están viendo a través del Espíritu esa nube de persecución, esa nube de oposición, esa nube de maleficencia que el enemigo muestra como si tuviera el control en los aires. Sabemos que no lo tiene ni lo tendrá, porque la puerta del infierno no va a prevalecer contra la iglesia de Cristo. Hermano, hermana cristiana, levántate y sume el lugar, ponte en el lugar donde Dios te tiene. Aleluya. Y ahí te va a dar cuenta, Johanna, que si sí es cierto que los tiempos están difíciles, más cierto es que hay un respaldo de parte de Dios con los fieles de Él en este tiempo.
1: Aleluya. Oye lo que dice el capítulo 54, verso 11. Dice, oye, pobrecita, fatigada con tempestad, sin consuelo. Dice, he aquí, yo cimentaré tus piedras sobre cablo y sobre zafiro te fundaré. Tu ventana pondré de piedra preciosa y tu puerta de piedra de cablo. Todas tus murallas de piedra preciosa y de todos sus y todos tus hijos serán enseñados por Jehová y multiplicará la paz de tus hijos y con justicia será adornada. ¿Por qué ahora estamos viendo tanta injusticia? Isaías 54:11. ¿Por qué estamos viendo tanta injusticia? Inclusive aún la misma iglesia está padeciendo de muchas injusticias. Oh, gloria a Dios. Es que nos falta buscar la palabra. Nos falta buscar el mapa. Nos falta buscar el guía. Gloria sea el nombre del Señor. Que cuando el enemigo venga con algo contrario, nosotros podamos decir, pero eso no es lo que dice la Biblia. Eso no es lo que me dice Yahweh. Eso no es lo que me dice Dios. Aleluya.
0: Gloria a Dios.
1: Oye lo que dice.
0: Una palabra poderosa.
1: Y con justicia serán adornadas y estarán lejos de opresión. Porque, oye, porque temerá y del temor, porque no se acercará a ti. Y si alguno conspirare contra ti, lo hará sin mí. Y he aquí. He aquí. Aleluya.
0: Lo hará sin mí.
1: Que yo hice el herrero y soplará el ascua del fuego. Y saca la herramienta para su obra. Yo he creado al destructor para destruir. Y si Dios me dice a mí que Él fue el que creó al destructor, aleluya, Dios tiene el control sobre el destructor.
0: Gloria al Señor.
1: Y hay gente llorándole. Llorándole a los demonios, llorándole, aleluya, a las adversidades. Cuando Dios me dice a mí que Él está por encima de ellos.
0: Oh, gloria a Dios. A mí me encanta cuando yo leo en el capítulo de Isaías 54, versículo 15. Ahí mismo, como decía nuestra hermana Johanna, esto sí me gusta. Dice, si alguno conspirare contra ti, lo hará sin mí. El que es contra ti, ay Dios mío, conspirare delante de mí caerá. Es decir, Dios te está dando gabela. Dios le está diciendo a tu enemigo, a los que conspiran contra ti, yo no estoy de acuerdo, si te levantaste contra mi hija, contra mi hijo, caerá delante de mí, porque yo soy el que guía y ¡aleluya! Dirige a mi sierva, mi siervo. Estamos aquí en esta tarde, ay, ay, ay, el último domingo del maratón, bendito es el nombre del Señor. ¡Santo! Y el Señor le da esta palabra a nuestra hermana Johanna, ay, Dios
1: pero
0: mío,
1: falta otro.
0: Pero qué palabra,
1: pero falta otro pedacito
0: ahí.
1: Yo sé
0: que falta, yo sé que falta, pero yo sé que desde el 11 al 15 hay una palabra en los aires. Todo el que esté en su hogar, que abrió su Biblia con Johanna y conmigo en el Isaías 54, está saboreando. Santo. Porque es un capítulo donde Dios mismo, a través del profeta Isaías, trae un mentor, un consuelo a aquellos que creen que están solo en la batalla. Sí.
1: Y que muchas veces el gigante que se le levanta no es un cualquier gigante. A veces, ¿cómo peleamos la lucha? Sí, muchas veces que el que nos está haciendo la guerra está interno. Oh, gloria a Dios, ¿cómo peleamos la batalla? Así que el que está haciéndole la guerra es uno que está cerca tuyo, que respira contigo, come contigo. Te tengo noticia. Con Jesús se sentaba el traicionero.
0: Oh, gloria.
1: ¡Ey, gloria a Dios! Con Jesús comía y mojaba el pan. Sí, el que lo iba a entregar, aleluya. Sí. Con Jesús se sentaba, alabanza.
0: Wow.
1: Y mojaba el pan, metía los pies debajo de la mesa. El que lo iba a entregar. Pero el fin de él, ¿tú sabes cuál fue?
0: Pero sabe que lo dice el Señor en esta tarde. Que los Judas no los podemos retirar.
1: ¡Ey!
0: Los Judas no los podemos retirar. Jesús, siendo el Hijo de Dios, el que tenía enfrente la batalla de venir a rescatarnos a nosotros, conocía la intención y el corazón de Judas.
1: Wow.
0: Pero a él no le preocupó. Él siguió trabajando, él siguió anunciando, él siguió haciendo para los que había venido a la tierra. Y hoy, Johanna, vemos tantas personas que dicen: yo no hago esto porque fulano no lo hace. Yo no voy a ofrendar a la radio porque yo no sé los destinos. Porque tú, el que está ahí, es rico. Porque tú, esto y aquello.
1: Te
0: tengo noticia. Jesús sabía que Judas estaba ahí, pero la preocupación de Jesús
1: no era
0: Judas. Era el plan de Dios al que él había venido a la tierra.
1: Dios y el plan de Jesús no era contrarrestar a Judas.
0: No.
1: Si vemos en una parte, en parafaseo, el mismo Jesús lo encara a Judas y moja el plato y le dice y le hace una advertencia a todos los discípulos: aquel que moja el pan conmigo, oh gloria a Dios, aleluya, que moja el pan conmigo, ese me va a traicionar. ¿Y sabe lo que Dios le estaba diciendo a Judas? Judas, si tiene el plan de entregarme, hazlo rápido, porque el propósito de Dios
0: no lo
1: vine a cumplir.
0: No lo detiene nadie. No lo detiene nadie en tu vida.
1: Si alguien te está empujando, empújame, porque empújame. El propósito me va a llevar a la meta correcta.
0: No lo detiene nadie. Dile al diablo: el hijo que Dios me dio,
1: santo,
0: no te lo llevas tú. El matrimonio que Dios me ha dado, no lo destruyes tú. En el lugar donde Jehová me llevó, no me saca tú. Si tú piensas, Satanás, el Señor te reprenda, que me vas a distraer. Ey, los tiempos son difíciles, las señales se están cumpliendo, pero hay un remanente que no ha movido. No se ha movido ni para tomar impulso del plan al que han sido llamados. Este ministerio fue plantado en este lugar. Y es cierto que un ministerio que no tiene una entrada fija de un gobierno, es un ministerio que no tiene quizá una entrada de publicidad pública, porque es sin fines de lucro. Pero nadie que haya puesto una ofrenda en este lugar, ay, Dios mío, podrá decir que la perdió. Cuando usted siembra aquí, se le multiplica. Cuando usted siembra en su iglesia, cuando usted ayuda a un pequeñito, Jesús le dijo: ay, ¿a dónde te vi? Ay, cuando le diste agua al que tenía sed.
1: Yes.
0: Cuando fuiste al hospital a ver los enfermos.
1: Wow.
0: Ahí me viste, ahí me diste. Y este es un punto clave. Estamos en maratón.
1: Dios.
0: Y sabemos la oposición que tenemos. Sabemos que el diablo se levanta y empieza a decir: ¿qué es lo que tú vas a ir a llevar para esa emisora? ¿Qué es lo que tú vas a hacer? No te dejes engañar, no te dejes confundir. Si esta emisora está establecida 20, casi 30 años, es porque Dios fue que la plantó aquí. Y si lo que yo he dado ha sido suficiente, no ha sido ni será. Así otro han dado más que yo, tampoco ha sido suficiente, porque lo que Dios siembra sustenta, y este ministerio es sustentado por Dios. Si quieres ser bendecido, ven y ofrenda en este maratón y Dios te va a sorprender. Dios te quiere sorprender. Gracias, Dios, Señor, quiere sanar tu finanza. Dios quiere multiplicarte. No permita que el diablo te susurre a los oídos: ahora no, es poquito, no tengo. La viuda sabía que tenía un puñadito de harina y el profeta le dijo: hazme la mía primero. Dale, dale a Dios los primeros, dale a Dios los primeros, y Dios se encarga de multiplicarte todo, porque a Dios no se le da,
1: gloria a Dios,
0: se le presta.
1: Amén. Y yo lo he visto. Yo quiero que tú me prepares una lista ahí de 10 personas, mi hermana Marilyn. Gloria al Señor. Y me entra a mí con el primer número uno ahí. 500 me pone ahí. Oh, gloria a Dios. Aleluya. Aleluya, aleluya. Porque esto se acaba. Yo en el inicio comencé y en el final también. Aleluya. Tengo que ser compartícipe. Así que lo que abro los micrófonos a mi hermana Soraya, que está con nosotros hoy, después de unas vacaciones de 3 domingos, creo. Pero no importa, está con nosotros. Dios te bendiga, Soraya.
3: Ay, Marisa, es un placer, es un honor de verdad estar aquí con estas mujeres de Dios. Para así alabar y bendecir el santo dulce nombre de Jesús. Y que Dios atraiga a las personas que tienen las ofrendas ahí. Gloria al Señor. Están en sus casas, ¿verdad? Recreándose. Y quizás, aleluya, pero mi ofrenda está aquí, ¿cómo la llevo? Tráigala, hermano, tráigala, muévase de ese un caminito, ¿verdad?
1: Ofrenda retenida, bendiciones retenidas.
3: Amén, amén, amén, amén. De verdad que damos gracias a Dios que nos permite estar aquí nuevamente. Y esos retrasos tienen causa justa, hermana Joana. Tengo un hermano preso, ya ustedes saben que los domingos que puedo ir a verlo.
1: Amén.
3: Amén. Pero sí, bendecimos de verdad a todo amigo, hermano, que están ahí, gloria al Señor. Y como dijera nuestra hermana Joana, la aleluya, yo traje la mía. Porque sí, ofrenda retenida, bendición retenida. Sí, yo me comprometí a hacer un aporte en días atrás, y de verdad yo traje la mía, porque yo entiendo que eso es así. Sí. Amén. O sea, que eso no es de que cuento, no. Eso
1: cuento de camino, realidad. Que nosotros ministramos y también apoyamos, porque nosotros sabemos que cuando le ofrendamos a Dios, Dios no se queda con eso, hermana. Amén, ¿cuántas amén. Veces nosotros nos hemos ofrendado a nosotros y nosotros, Dios nos ha sorprendido cuando salimos de aquí? Amén, nos sorprende con bendiciones. Y yo sé que hay gente que han sido sorprendidos, porque es que Dios no se queda con lo tuyo. Tú le ofrendas al Señor 100 pesos y eso Dios te lo da. Amén. Lo que pasa es que la gente, el enemigo, le gusta robarle la bendición, le gusta maniquinar. Ay, ¿por qué tú le vas a llevar que tanto ofrenda? ¿Por qué tú le ofrendas tanto ahí? No, hermano querido. A la medida de lo que usted siembra, multiplicación tiene de parte del reino.
3: Amén, amén. Y en abundancia. Ey. Porque quizás tú lo estés esperando los pesos, ¿verdad? Los pesos, pero y tu salud. Y tú puedes moverte, puedes respirar bien, puedes comer bien, puedes dormir bien. Todo eso es parte de eso. Aleluya.
1: Oye, estoy en una batalla de cómo le pongo el listado. Ustedes, yo lo voy a decir a ustedes, porque estoy en una batalla ahora mismo.
3: Suéltala.
1: Tengo una batalla. Tuve una batalla y hace rato estoy por decirle a ella el nombre del y tengo una batalla, multiplicación.
3: Amén, amén.
1: Oh, Dios me sorprende. ¿Cuál de los dos? Yo no sé cuál de los dos. Yo sé que
3: multiplicación, estamos aquí para multiplicar.
1: Bueno, nos fuimos por multiplicación. Aunque el porque tengo esa batalla, tengo esa batalla en mi ser. Hace rato que estaba por decir. Dios, amén, bueno, amén. Pues yo quiero que Dios me multiplique.
3: Amén. Yo también.
1: Yo quiero que Dios multiplique mi paz.
3: Amén.
1: Yo quiero que Dios multiplique mi finanza. Yo quiero que Dios multiplique mi fuerza.
3: Amén.
1: Ay, gloria a Dios. Yo quiero que Dios lo que.
3: Yo te voy a multiplicar lo que tú le traigas.
1: O sea, no me pongas. Tráelo.
3: Aleluya.
0: Tú traiste 500, Dios te lo va a multiplicar.
3: Amén.
0: Estamos sanando finanzas para multiplicar.
3: Amén.
0: Yo aporto 10 pesos porque quiero que mi finanza sea sanada.
3: Amén.
0: Creyendo que hoy Dios me lo multiplica.
3: Ya lo hace.
0: Ese es el llamado.
3: Aleluya.
0: Tú me estás escuchando en tu casa, hermano, hermano. Ah, que tú no tienes 1,000, que tú no tienes 2,000, 3,000. No, lo que tú tengas.
3: Amén.
0: Pata, llama. Mira, por mi encendida que estemos aquí. Si el teléfono suena, bajamos y te escuchamos.
3: Amén.
0: Porque Dios te lo va a multiplicar.
3: Amén. Eso es importante, bajamos.
1: Dios, bajamos, bajamos la
3: llamada, claro.
1: A veces yo me como que me aterrizo, ¿verdad? Pero nada, aquí estamos para maratonear. Hoy es maratoneo.
3: Amén, amén.
1: Me disculpa si alguien pidió canciones. No. Hoy estamos en maratón. Amén. Y dime, ¿con cuánto te anoto?
0: Ya tenemos 1,000 pesos anotado.
1: Ajá, ¿cuál es? Yo sé que me monté yo.
0: 500 y 500.
1: Ah, ¿tú también te anotaste?
3: Sí, ponme 500 también.
0: 1,500. Es que queremos que nos multipliquen.
3: Amén.
1: Dios,
3: amén.
1: Aleluya.
0: Ya vamos por 1,500.
3: Dale, en la dale nota. El número, manita.
0: Aleluya.
3: Que tenemos WhatsApp.
0: Pero démele su número a sus hermanos.
3: Aleluya, que mira, llamen.
1: Mira, alguien escribe ahí.
3: Aleluya.
1: Alguien escribe ahí.
0: Oh, gloria al
3: mira
0: Señor.
3: Lo que dice.
0: Ajá. Remiten de novedad. La. Lea ya. Déjame. Ok, ya ponle más para acá.
1: Uh-huh. Póngate para la otra computadora. Yes.
0: Gloria a Dios.
1: Sí, esa.
0: Dios bendiga. Doy un abrazo fuerte a mi hermana querida. Así es, hermana.
1: A mí, Marini.
0: Dios te bendiga más, mi hermana querida. Te anoto con cuánto en este.
1: En este listado, Dios me multiplicará.
0: Dios me lo multiplicará.
1: Ay, Dios mío. Aleluya.
0: Ya tenemos 1,500 pesos en la multiplicación. Hoy Dios nos va a multiplicar.
1: Es lo que los hermanos.
0: Entra tú.
1: Lo que los hermanos se animan. Vamos a seguir leyendo lo que dice el mismo Isaías 54. Vamos a decir 17. Que no lo hemos leído. Dice, ninguna alma, tú estabas oyendo lo que estábamos hablando,
0: sí.
1: ni una alma, oye lo que dice, forjada contra ti,
0: prosperará
1: y condenará.
0: Ay,
1: ay, ay, ay, ay, ay, ay,
0: ay.
1: Oh, gloria. Cuando yo escucho eso, yo me traslado al libro de Éxodo.
0: Y condenará toda lengua.
1: Cuando se levantó Aarón y María a criticar a Moisés.
0: Yo le digo a veces. Ay, ay,
1: hay
0: ay,
1: gente
0: ay.
1: Que yo le digo
0: uno
1: a
0: veces. Se pone loco aquí. Uno sí. Se olvida que tengo un micrófono en los aires. Uno está diciendo lo que el Espíritu le da.
3: Aleluya, amén.
0: Hay momentos, hermana querida, que uno. En lugar de orar y pelear y que Señor, defiéndeme, habla por mí. A uno le da como un dolor en el alma y uno le pone a llorar, ay misericordia. Ay, pero mira lo que dijo. Ay, pero mira,
1: ay, mira cómo me atacó
0: contra mí. Mira cómo me atacó. Hermano, cuando usted siente ese dolor, esa tristeza por el que se ha levantado, usted puede decir a cierta, que usted tenga un nivel espiritual alto.
3: Aleluya.
0: Esa gritería, ay, qué tan. No. Cuando quienes te maltratan, quienes hablan de ti, en lugar de tú tener un deseo de venganza, de dañarlo, de decir algo peor o sacar algo, cuando tú dices, ay, ten misericordia.
1: Ay, hombre, pobrecito, no ha leído la palabra.
0: Ay, lo usó el diablo. Ay, lo engañó Satanás. Esa es la palabra mía.
3: Ay. Gloria a Dios.
0: La palabra mía no es de que no te apures, que le voy a decir. No, hermano, hermana, bajémonos, bajitica. Que el Espíritu Santo ministre a nuestra vida.
1: Sí.
0: Porque es el Señor que está hablando aquí.
1: Pero
0: ninguna alma forrada contra ti. Prepara tu cuchillo, prepara tu pistola, prepara tu maleta, lo que sea. El alma dura que tú entiendas que puede utilizar contra mí, dice el Señor. Que no va a prosperar.
1: Que será nulo.
0: Yo guardo silencio.
1: Será inoperante.
0: ¡Oh, gloria!
1: ¿Y sabes
0: mío?
1: ¿Y sabes que cuando yo leo esa porción bíblica y condenaré toda
3: la lengua,
1: me traslada Dios al libro de Moisés, de cuando Moisés estaba muy tranquilo, seguro, en su tienda de campaña. Y estaba María y Aarón dándole a la sin hueso. Hablando de Moisés. Que Moisés, tomó esta mujer cusita, porque esa era la trampa. Sí. Casi no nos podía poner a otra gente. Oye, Aarón, se va a engañar. Dice la palabra que mientras ellos estaban ahí, Moisés estaba lejos. Moisés estaba lejos. Wow. Me imagino que Moisés estaba en el tabernáculo orando con Dios. Pero Dios estaba mirándolo a ellos. Amén. Y dice que el Señor bajó el mismo entre María y Aarón.
0: Ay, no. ¿Qué tú quieres decir? Que se puede ir a la iglesia, una iglesia completa.
1: Sí. Gloria a Dios. Y bajó la misma presencia de Dios y llenó a María de lepra. Y Aarón se salvó a tablita.
3: Sí, a tablita.
1: Sacerdote. Por eso es que cuando tú no sepas algo, no lo hables, hermano. Silencio. Es que la Biblia está ahí para guiarte. Amén. Es que la guía es esto, el manual es esto. Oh, gloria a Dios. Y con la facilidad que la gente cuestiona. Dije al principio que hay gente que son bendecidas porque Dios lo bendice.
0: Amén.
1: Aleluya. Pero no nos podemos encasillar en las bendiciones materiales. No. Vámonos a irnos a la esencia de la verdadera bendición. Amén. ¿Cuál es la verdadera bendición? El tener paz con Dios. Amén. Tener tu
0: la
1: alma.
0: Que da el Señor.
1: Tener
0: la tristeza.
1: Contemplamiento de que tú te vas. Si esto, vamos a un ejemplo, como está sacudiéndose la tierra ahora mismo.
0: Aleluya. Ay, Dios mío.
1: Si esto, una viga de esto cae.
0: Sí.
1: Alaba.
0: ¿Cómo estamos?
1: No tanto a eso, hermano. Que mucha gente cuando entra un temblor, entran en pánico. Amén. Cristianos entran en pánico, comienzan a correr de un lado para otro. Gloria sea al Señor.
3: No tienen seguridad ni de ellos mismos.
1: No tienen seguridad, que si se mueren en ese momento, hasta ahí llegó ya. Corren. Y en lo que tú corres,
3: es peligroso.
1: En vez de tú anfiaste y anclaste en la fe, aleluya. ¿Sabes qué? Tú te entras en agonía. Y dice por ahí que el que no ha vivido algo no lo puede hablar. Yo una vez lo viví. Una vez aquí tembló la tierra, que yo dije, bueno. Y yo recuerdo que yo atendía un bebé, un muchachito como de 4 años. Y eso se tambaleaba como si fuera un borracho. O sea, y la tierra cuando está temblando tiene un sonido. Emite un sonido. Miren, lo que pasa es que el alboroto de la gente, no toda, pero la tierra emite un sonido como cuando está gimiendo.
0: Y como hojarasca seca. Como que te quiere abrir.
1: Mira, tú ves como cuando uno sube el monitor, que así mismo suena la tierra. Suena.
3: Ustedes acaban de revelar un misterio.
0: Quiero compartir.
3: Porque buscamos bíblicamente y la Biblia dice que la tierra gime.
1: Hay un sonido. Emite un sonido.
0: Ese es un gemir. En medio de la turbulencia, como son los terremotos, es un gemir de aprieto en que se ve la tierra. Eso es así. Mira, yo te puedo decir, yo en estos últimos años he estado como muy voladora y voladora, de un avión para aquí, de un avión para allá. Y nunca me había pasado algo. Y en esta vez viajaba de Pensilvania a Boston y siempre veo que la gente ora y cosas, y dijeron no, como que había como una oscuridad, porque hubo un tiempo, ahora mismo el mes pasado, un día amaneció rojo, todo Boston amaneció, el cielo rojo. Uh-huh. Y era yo, ¿qué es esto? ¿Qué? Me sorprendí bastante porque no había visto eso. Y yo creía que esa era la turbulencia más fuerte que yo había visto en los aires. Pero cuando vengo ya para acá, ya vengo para República Dominicana, dice el piloto que vamos pasando por turbulencia. Y yo, y esa palabra turbulencia,
1: ya tirate ahí mismo.
0: Yo la agarré del cielo, porque las palabras turbulencia, yo la he visto en la Biblia. Wow, turbulencia. Yo no había visto eso.
1: Tú no sabías que era un tiempo de.
0: Perfecto. Y dice, anuncian que se queden tranquilos, que no vayan al baño, porque
1: que no se mueva, no se pare.
0: Perfecto.
3: Es un cinturón de seguridad.
0: Lo tenía, porque estaban pasando por turbulencia. Y yo esperaba la turbulencia, que yo dije, Dios mío, ¿será que se va a virar o qué va a pasar? Y así para los lados, y como que iba por un ladito y enderezaba, y eso fue una cosa. Mm. Y yo dije, ¡oh! Y si esto es una turbulencia que no fue tan fuerte para mí, fuertísima.
1: Sí, pues fue la primera.
0: Yo dije, ¿y cuando esos aviones se estrellan, hermana? Ver que salió, vi uno que salió y se prendió en fuego y la gente gritaba, lo vi en la red. hermana, como dicen los impíos, no es lo mismo.
1: Hay nadie ahí incrédulo.
0: Verlo llegar. Sí. Cuando una persona crea que en el momento de la turbulencia del proceso de
1: va a caer en picada.
0: Mira, hermana, hay que estar preparado, sí, antes de que llegue el mal momento.
3: Sí, yo viví eso en un viaje.
0: Hay que estar preparado. A mí no me diga que usted se va a arreglar ahí, que Dios le va a dar tiempo. Si usted no está mal, ahí usted se pone peor. No, porque
1: la gente, muchas veces hay gente que al tener conocimiento espiritual y saben que no están bien con Dios, comienzan a amar a Dios. Sí. Señor, perdóname, Señor, misericordia, Señor, y a reconciliarse con Dios. Pero hay otro que el afán de la agonía, de la desesperación, de la muerte, no lo deja reconciliarse.
0: Exacto, eso es así.
1: No lo deja actuar. Aleluya. No
3: vuelve.
1: No lo deja actuar. No
3: tan fuerte. Aleluya.
0: Que los de Colombia marcaron algo diferente con respecto a Venezuela. Los colombianos en su grito decían: Señor, Señor, Señor.
1: Misericordia, Señor.
0: Misericordia, Señor. Pareciera como que todos los que estaban gritando: Misericordia, Señor, eran cristianos. Oye, qué lenguaje lindo. Misericordia, Señor. Sí. Misericordia, Señor.
1: Inclusive yo he visto que el formato, no es que no estamos saliendo del tema de la tarde.
0: Jamás.
1: Bueno, no, jamás. Porque vamos en orden, pero es para hablarte a ti, a tu vida. Amén. El formato de los colombianos ha sido muy diferente en el formato de los venezolanos. Fíjate que en Venezuela, aún todas las naciones se unieron, nos unimos con fotos de Venezuela, nos unimos por Venezuela. Colombia no ha tenido ese respaldo ni siquiera en las redes. E inclusive su presidente ha limitado de las ayudas. O sea que tiene a dos o tres equipos ayudando allá a los mismos colombianos a ayudar a levantar, a sacar los escombros. O sea que ha sido un poquito, hasta si se quiere, un poquito más organizado. No es que las naciones no están con ellos, es que ellos mismos han decidido salir. Ellos mismos
0: han pedido ayuda.
1: No han pedido ayuda.
0: Esa es la palabra.
1: Y creo que eso habla de la valentía. Yo siempre he hablado de que conocí un colombiano. Tengo amigos colombianos, médicos, amigos cristianos que son colombianos, y una de las cosas que ellos me dicen es, aparte de que son gente muy humilde, muy pero muy humilde y trabajadora, también ellos me dicen algo que a ellos les gustan cuando caen en picada, ellos mismos como levantarse, como que eso le da como un impulso a ellos trabajar, a ellos echar para adelante. Esa gente son llenos de valentía. Es algo como yo no te puedo explicar. Esa gente tienen unos corajes que poca gente lo han tenido. Y este terremoto demostró de qué está hecho Colombia, de qué está hecho los colombianos. Un saludo desde aquí, desde este altar radial, todos esos colombianos hermosos
0: que cuentan con nuestras oraciones.
1: Siempre oramos por ellos, tanto como por ellos como por Venezuela. Siempre les he sacado el plato aparte a esta gente. Las mujeres son mujeres humilde, hermosa, trabajadora, y prácticamente todas le gustan ser muy correctas en sus posiciones, porque he conocido colombiana y venezolana también, o sea, pero hemos visto la integridad, la certeza de trabajar, de echar para adelante, y eso es lo bueno. Y nosotros aquí estamos diciéndote que este altar radial está encendido 24/7, llevando la palabra de Dios. Y seguimos golpeando los aires. Dios multiplicará mi finanza. Dios multiplicará mi paz. Hay gente que no tiene paz.
3: Amén.
1: Aún en el Evangelio.
3: Sí, Marita.
1: No tienen paz.
3: Amén.
1: No tienen tranquilidad. Porque el diablo lo ha golpeado en esa área. Dios quiere darte paz.
0: Gloria a
1: Dios. Dios quiere darte liberación en esa área. Tú que tienes hijos, aleluya, que te están haciendo la guerra a dos manos, hoy es el tiempo de traerlo al altar. Hoy es el tiempo de confiar, aleluya. Confía. Que el destructor no va a destruir tu familia. Que el destructor no va a destruir tus hijos.
0: No.
1: Alabanza. Oh, gloria sea el nombre del Señor.
0: Gloria al
1: Señor. El número uno, número tres están cogidos. Vamos a ver quién entra el número cuatro.
0: El número cuatro.
1: Aleluya.
3: ¿Quién entra? ¿Quién entra? El número de teléfono, manita.
1: ¿Quién 809-550-8266 es la vía de contacto con nosotros. Esa es la vía de contacto con nosotros.
0: Aprovecha que lo tenemos en WhatsApp. Yo quiero reiterar los saludos en la comunidad de Jobo Dulce de Higüey. Allí está Ana Cecilia Ávila, alias Nini, sus vecinas, su prima, su hermana, su hija Carolina, su hijo Jensi, que va de camino, estuvo aquí con nosotros, vino a traer una ofrenda desde Jobo Dulce Higüey. Pero también queremos saludar a Santana allí, a la comunidad de Santana de Higüey, también al sector de, ay Dios mío, San Francisco. Oh, allí está la familia Abreu, gente que siempre están en sintonía. Le decimos que todavía están a tiempo para enviar sus ofrendas. Deje que Dios le multiplique su finanza. Ya hay una llamadita por ahí, vamos a ver quién y de dónde.
1: Bendición, buenas.
2: Bendición.
1: Dios bendiga, adelante.
2: El hermano Modesto, ya estoy de Río Salado.
1: Hermano, mi hermano Modesto.
0: De Río Salado.
1: Él dice de Río Salado, pero él es Saona.
2: Bendiciones a todas, este tremendo programa, y que sigan adelante, que Dios la ayude más y más, y la llene ese Espíritu Santo.
0: Amén. Gloria a Dios, Modesto, tú y tu vecino que están ahí, ¿con cuánto se anotan por fe? Dios quiere multiplicar tu finanza.
2: Sí, póngale 200.
0: Oh, pero eso es un millón. Un aplauso para Modesto.
1: Amén, mi hermano Modesto. Y
0: te está mandando saludos, Narciso. Aquí viene Narciso.
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1: Dice Modesto, dice Narciso de Rosario, que le envíe o escríbamelo por aquí por WhatsApp, Modesto, el nombre de la pastilla que ustedes hablaron. De la pastilla que ustedes dos hablaron, el nombre que él se le perdió a mi hermano Narciso.
0: Modesto es de
1: o
0: la
1: vuelve
0: casa.
1: Y llámenos, o vuelve y llámenos. Sí, ok.
0: Modesto es de la casa.
1: Él lo trae, claro, es amigo de Narciso y es. Y sabe que Modesto me vio a mí pequeña.
0: No le diga los años a Modesto. No, una broma. Oh, Joanny, sí. Una niña. Yo soy mucho más mayor que tú.
1: Pero imagínate. No, tú ves a Modesto, está como un triquete. Sí. Modesto, no es así. Usted no me vio cuando pequeña. Diga la verdad. Sí, pero en verdad somos de Saona, que me complace decir que también soy saonero. Soy saonera o saonero.
0: Tú eres unas.
1: ¿Cómo se llaman
0: las que caminan en el agua?
1: Y leña, la gente acuática.
0: Ajá, la mujer es sirena, eres una sirena de Saona.
1: ¿Será una bache?
0: No, sirena, ay, ballena, no, ballena.
1: Ahí tenemos otra. Yo creo que
0: es Gloria a Dios.
1: Modesto, el mismo Modesto.
0: Es el mismo Modesto, pero no importa, vamos.
1: Bendición,
0: Modesto.
1: Buenas.
2: Buena, sí. Es muy como ya en esta tarde. Está bueno eso. Muy bueno.
1: Modesto, ¿cómo se llama la patilla?
2: Diclocabiótico.
1: Claro, ay Dios mío, pero yo lo voy a apuntar como yo pueda.
2: Esta es una. La otra, oiga bien, la que yo le dije tal mente.
1: Ajá.
2: Tengo que anotarla ahora mismo.
1: Ah, pero mándame una foto. Mándame una foto por WhatsApp.
2: No, yo tengo esa aquí por foto. No la tengo. O sea, por ello. Yo llego para allá esta tarde. Esta tarde yo voy a llegarle.
1: Narciso se va a las 5.
2: Ajá.
1: Sí. Así que pudiera ser que usted viniera mejor mañana o.
2: No, pues mañana lunes.
1: Mañana lunes, porque él se va mañana un poquito más tarde.
2: Sí, para darle personalmente para escribirla bien, para que no vaya a perder otra vez.
1: Ok.
0: Amén, qué lindo, don Modesto.
1: Ok. Pues ya ahí está el anuncio.
2: La edad mía, yo no la niego. Yo no niego mi edad. En enero voy con los dos parejitas, 7-7.
1: ¡Ey! De edad perfecta.
0: ¡Wow! Robusto todavía está.
1: Sí, pero Modesto es un ciclista. Modesto, de lo que yo lo he conocido, es manejando una bicicleta. Ese hombre vive siempre, ese es su transporte. Una mountain bike o una
0: Eso es salud. Bueno, seguimos aquí. Amén. Para
1: Modesto puso el número 4. ¿Quién entra el número 5?
0: El número 4 entró Modesto. Vamos por el 5. Vamos por. Son 10. Nos quedan 6. Eso se va a llenar ahorita.
1: Sí, porque estamos temprano. Oye, lo que dice: si alguno se levanta, conspirare contra ti, hablando el profeta. Si alguno conspirare contra ti, delante de ti caerá. ¿Sabes?
0: ¿Qué entiende
1: ¿Qué
0: usted?
1: ¿Qué
0: entiendes
1: tú ahí? Yo te iba a decir esa misma pregunta.
0: Conspirar.
1: ¿Tú sabes qué? Cuando. Este texto me gusta porque me lleva a otro texto. Porque, por ejemplo, cuando me dice ninguna alma forjada contra ti prosperará. Amén. El Señor y condenará toda lengua mintiendo. Tú sabes que me lleva al episodio de María y de Aarón. Cómo María quedó marcada por su chisme. Pero cuando dice aquí, si alguno conspirare contra ti, delante de ti caerá. Me lleva a mí al libro de Hechos, capítulo 8.
0: ¿Eso es así?
1: Cuando Dios contrarrestó a Saulo.
0: 9.
1: En el capítulo 9. ¡Ya está cerca! Cuando Dios contrarrestó a Saulo.
0: Yo digo.
1: ¿Qué él iba? ¿Cómo él iba?
0: Sorprendió.
1: Sí.
0: En la furia.
1: En la furia.
0: De su día a día.
1: Oye, y él iba con autoridad, él iba con sello, él iba con carta, y donde quiera que encontraba un hermanito, él dijo, yo esto lo agarro, lo arrastro, lo ripo, le doy una pela, y hago con él lo que yo quiera.
0: Apoyado por el gobierno, vamos a poner apoyado por el rey, por el gobierno, por el general de la ciudad. Mira,
1: tú no sabes que hay
0: Berenice, póngale ahí.
1: No, y tú no sabes que hay personas que están
0: así Pablo,
1: que están siendo, tú no sabes que hay gente que están siendo zarandeadas por personas de renombre.
3: Amén, manita, amén.
1: Hay gente que no están escuchando a nosotros, que están siendo zarandeadas por personas de poder.
3: Sí. Toma esa, manita, toma esa.
1: Que están zarandeadas, espérate que yo tengo que decirte, por personas que
0: están en eminencia, como manda la Biblia.
1: Que están enllavados con el gobierno.
0: Sí, personas en eminencia, a las que Dios no manda a honrar. Amén. Eso se levantan.
1: Amén, Dios bendiga.
4: Dios la bendiga, Johanna, es tu amiga Ernestina.
1: ¡Y Ernestina!
0: ¡Un aplauso para Ernestina! ¡Eso! Ernestina, un dominguito por la tarde. ¿Con cuánto te ponemos, Ernestina?
4: 250.
0: ¡Eso vale!
1: ¡Eso vale! Ahora hoy no llenen la lista de 100 y 200, ni que sean 1,000 personas. Amén. Dios te bendiga, Ernestita. Ernestina,
4: amén, ¿cuál? Amén.
1: Seguimos orando por la cosa que ella, ¿verdad?
4: Sí, sí. ¿En serio?
1: En serio.
0: Gloria
1: a Dios. Esa es la número 5, ¿verdad?
0: La número
1: 5.
0: 6.
1: No, porque Modesto fue el número 4.
3: Ah, sí, 5.
1: Es la número 5.
0: Sí, la 5.
3: Sí, manita. Bien. Okay. Mira, Johanna, usted tocó una tecla muy fuerte. Porque eso que usted está diciendo, lo está viviendo nuestra nación, lamentablemente.
1: Que es como en llave.
3: Sí.
1: Tú verás, a ese le voy a hacer una vuelta, le dice. Sí. El diablo le prepara el corazón a una gente.
3: Así
1: y le dice, a ese yo le voy a hacer una vuelta.
3: Sí.
1: Ey, gloria a Dios. Pero cuando tú estás hablando de eso, ahora mismo me bajó Dios en mi espíritu.
3: Ay, Dios,
1: ¿tú te imaginas
3: mío,
1: qué
3: Dios
1: fue
3: mío,
1: lo que aleluya. Se le entró a Saúl cuando hoy escuchó ya, David
0: ay,
1: a sus 10,000? Ay, Dios mío. Eso fue como que le dieron una
0: verdad. Le dijo, mira, lo voy a pegar contra la pared. Le voy a dar una lanza que lo voy a dejar clavado en la pared.
3: Pero
0: el corazón de Saúl.
3: Esa era su intención.
0: Siendo el rey.
1: Ahí se puede aplicar que se levantó.
0: Un grande.
1: Un grande contra él.
0: Así es.
1: Conspiró.
3: Sí,
1: lo acorraló, lo persiguió. Y sin embargo, en la mano de Saúl, Dios no entregó a David.
3: Amén.
1: ¡Ay, gloria!
0: ¡Dios amado!
1: ¡Ey! Siendo el rey, con todos los soldados, todos los generales a su favor.
0: Ten cuidado con quién tú estás conspirando.
1: ¡Wow! ¡Dios mío!
0: Ten cuidado contra quién el diablo te ha puesto a conspirar.
1: Wow.
0: Porque en esta tarde Dios te quiere bendecir, Dios te quiere multiplicar.
3: Gloria.
0: Dile, diablo, saca de mi corazón esto. Cristo. Lo voy a sacar. Mi hermana no me hizo daño. Mi líder no me hizo daño. Más bien me quiso ayudar. Más bien me quiso dar un consejo. Si alguien triunfa primero que yo, ay Dios mío, mi triunfo viene más cerca. Hay personas que el enemigo lo ha engañado porque ellos no han podido resistir la gracia y la gloria que porte alguien que obedece a Dios.
3: Uno de sus hermanos que están ahí junto con él.
1: Santo Lucha. Dios. Yo te voy a decir algo, que hay gente que están bajo persecución y no son los demonios que lo están persiguiendo. Es el enemigo a través de gente de poder. Oh, gloria a Dios. Gente, gloria a Dios, padeciendo. Aleluya. Porque se ven chiquitos. Están como la viuda que está yendo están yendo delante del juez. Y el juez se llama Dios. Y le están diciendo, hazme justicia de mis adversarios. Oh, gloria a Dios. Atrévete a creer que hoy el juez de los jueces, que hoy el abogado de abogados se levanta por tu causa, se levanta por tu familia, se levanta por tus hijos, se levanta por tus finanzas. Hay gente, oh gloria a Dios, que están siendo perseguidos por los acreedores. Tú sabes que hay acreedores abusadores que te coge, tú coges 500 pesos y tú le has pagado hasta 10 veces los 500 pesos y te siguen exprimiendo.
0: Dios quiere sanar tu finanza.
1: Gloria a Dios.

0: cuando tiene situaciones, ellos de una vez empotecan cualquier cosa que tienen. Hermano, siempre antes de usted empotecar algo, pídale al Señor, hermano.
1: Sí es.
0: Pídale dirección al Señor, eso es lo que tú quieres que yo haga. Dele plazo a Dios. Ya si usted ve que ya todo está cerrado, que, pero no asuma de una vez y hipotecan de una vez la casa sin preguntarle a Dios, sin orarle al Señor, hipotecan carro, hipotecan
1: de todo,
0: sin consultar con Dios, con alguien. Oye, y ella sin consultar con nadie, ¡pam!, fue y hipotecó la matrícula del carro. Y ella dice que ella llevaba pagando rédito de esa matrícula. Que ella dijo, pero Dios mío, ya yo le pago. Lo último que ella misma le dijo al que le cobraba, pero ya yo he pagado 3-4 veces lo que ustedes me prestaron. Uh-huh. Y lo que se quedó así mirándola, como que ni sé, es verdad lo que ella dice, pero aún así no se le ablandó el corazón. Y llegó un momento que yo dije, ella mandó una ofrenda aquí. Yo recuerdo que ella mandó una ofrenda, pero me estoy recordando. Y Dios abrió una puerta. Y ella dijo, bueno, aunque me quede sin ni uno, pero yo voy a salir de este usurero.
1: Amén.
0: Y le voy a pagar su rédito con todo junto. Porque él, toda su finanza, toda la ofrenda que tenía, todo lo que le llegaba, era para pagar ese rédito. Y ella dijo, yo no voy a seguir en esto. Yo voy a. Y hasta el sol de hoy, y ella dice, no. Y cuando ella se vea pura, yo no voy a hipotecar mi carro. Yo no voy a hipotecar. Y ella ve la mano de Dios, porque ella se planta, dice el Señor, y le ora al Señor. Tú sabes que yo soy dependiente de ti, que yo no dependo de más nada que no sea ti. Entonces hay gente que están acorraladas con personas que le prestaron 1,000 pesos, hermana. Qué duro golpe.
1: Wow.
0: 1,000 pesos. Y ya le han pagado hasta 10,000 pesos de ese rédito. Y el usurero no es capaz de decirle, no me pague más dinero.
1: No, ni lo hace.
0: Ni lo hace.
1: Pero ¿y cómo lo va a hacer si el objetivo final es que se le quede el carro?
0: Uh-huh. Que se te pierda la finca, que se te pierda la casa.
1: Hermana, hay negocio que el mismo diablo, amén, que te mete bajo desesperación.
0: Amén.
1: Pero es el hombre de Dios, debe mantener la templanza y la mente sobria para poder decidir,
0: yeah,
1: conforme a la voluntad de Dios.
0: Hay alguien allá.
1: Gloria, hermana, a Dios, sí, Gloria. Podemos hablar. Entre ahora, hermana.
0: Bendición, buenas.
1: ¿Quién y de dónde?
2: Buenas noches, buenos días.
0: Buenos días, tarde.
2: lo que sucede es que yo estoy pasando por un proceso, como ella está explicando. Mi hijo mandó un dinero a la casa de cambio Rodríguez y esta gente quiere, no ha habido forma de que esta gente me devuelvan ese dinero, le devuelvan ese dinero a mi hijo. Y hemos luchado, pero yo tengo fe, seguridad y confianza en ese Dios, porque yo se lo estoy pidiendo, de que sí lo vamos a recuperar, porque esta gente quiere cogerse ese dinero y no se lo quieren devolver. Fue un cambio que hicimos y no hay forma de que esta gente nos devuelvan ese dinero. Buenas tardes.
0: Dios bendiga, Dios bendiga.
1: Dios te bendiga, hermana. Hoy es el momento de sanar tu finanza. ¿Con cuánto quiere entrar para que tú veas si Jehová nos responde por ti? Esa multiplicación que espera es que Dios te devuelva ese dinero. Así que si está ahí, puede entrar.
0: Ella no está, pero escuchó. Sígale diciéndole, bueno, que sería bueno que rompiera hoy.
1: Este es el momento. Mira,
0: hey, el otro día yo le dije a alguien,
1: aleluya,
0: qué contradicente que el hacha, cuando se le cayó al siervo del profeta.
1: Amén.
0: El profeta no comenzó a volverse loco, pero el que lo la tomó prestada, tomó un grito.
1: Sí,
0: dijo, ¡ay, el hacha! Y era prestada.
1: Sí,
0: ¿qué hizo el profeta? Dijo, ¿a dónde cayó el hacha? Y es contraproducente que ese profeta cortara un pedazo del ara y la tirara donde cayó el hacha. Y
1: tuvo
0: el hacha flotó.
1: Tuvo compasión de él al decir que era prestada.
0: Y el hacha flotó. Y a veces hay cosas que están perdidas, como está esa hacha.
1: Aleluya.
0: Y como está ese dinero perdido.
1: Aleluya.
0: Wow. Pues dinero está perdido.
1: Sí, ella dice que tiene días luchando,
0: no,
1: orando,
0: tiene días,
1: y pide
0: días
1: la oración para que le sea devuelto.
0: Ni tú,
1: mujer, llama ahora, comprométete con Dios y verá la gloria de
0: Dios. Oye, mi hermana Marilyn, ni tú, ni Soraya, ni yo podemos hacer nada.
1: No. Dios puede.
0: Pero un acto de fe en finanzas puede hacer.
1: Mueve a Dios.
0: Aleluya, que Dios mueva el corazón de esta gente. O que Dios le supla. Para
1: que
0: ellos
1: puedan. Que los ponga. Que
0: les entra más.
1: ¿Tú sabes?
0: Ay, Dios mío, espérate. Oye, que me acaba de llegar algo más.
1: Dios mío, aleluya.
0: ¿Tú te acuerdas cuando el pueblo de Israel, de Samaria, estaba sitiada?

0: La Biblia dice que el pueblo de Samaria estaba sitiado.
1: Amén.
0: Y dice la palabra que dos leprosos, o los leprosos, llegaron al campamento de Samaria. Y cuando llegaron al campamento de Samaria, encontraron joyas. Encontraron provisión, sí, encontraron comida. Los caballos, encontraron de camino. Todo, un botín. Porque Dios había hecho en ellos, en los, la gente que tenía acorralada al ejército enemigo, a Samaria, entrar en temor, en pavor. Y salieron huyendo, oh gloria a Dios. Salieron huyendo, dejándolo todo, oh gloria al Señor. Hay gente que te están confrontando como gallito de pelea, porque están agarrados debajo de una cobertura. Pero cuando Dios golpea,
1: la cobertura del hombre,
0: hasta la cobertura que lo está amparando, tienen ellos entonces que tirar para adelante.
1: En nombre de Jesús. Es Dios quien ordena.
0: Y ya solté ese tema ahí. Ella decide.
2: Usted dice que lo suelta ahí. Sí. Pero de verdad que analizándolo a la luz de la palabra. Sí. ¿Usted cree que esos leprosos iban a poder entrar ahí? Ellos tomaron una determinación. Se quedaban donde estaban, morían.
1: Uh-huh. Exactamente.
2: Entraron simplemente por comida. ¿Y con qué regresaron?
1: Aleluya.
0: Con la nueva noticia, con la barriga llena.
2: ¡Botín, hermana!
1: El misterio.
2: ¡Oh, gloria a Dios!
1: Y la hermana Dexia, el Señor le revela. Esa hermana que llamó, que tiene ese dinero ahí. Dios se le está dando la oportunidad.
0: Está perdido el dinero. Espérate. El dinero, sí. Ella sabe que es de ella. Aleluya. Pues el dinero está perdido, está en la mano de ella. Amén. Ese botín. ¿Qué de ella? Está perdido.
1: Amén.
0: Ay, gloria a Dios.
1: En la mano de ella.
0: Vamos a ver cómo desatarlo. Dice. Pero oye cómo dice. Ciertamente, yo he escuchado esa oración. Amén. El botín será quitado al tirano.
2: Al tirano, sí.
0: Dios mío. Mujer supiera lo que estamos desatando. Hace rato estuviera llamándonos.
2: Sí. Ya hubiera llamado.
1: Amén, amén.
2: Porque el mismo espíritu que la movió a llamar es el mismo espíritu que la tiene que mover a patar. Para que esa deuda, amén, para que ese dinero le sea
0: devuelto. No, ese dinero se ha devuelto a sí, ella, porque no es
2: deuda,
0: es de ella.
2: Perfecto.
0: Mira, aquí hay alguien que te escribe, hermana María.
2: Gloria al Señor, sí, Dios me le bendiga. Creo que de Miche que me está hablando.
1: Gloria a Dios.
2: Ah, aquí me estoy gozando, aquí, llenándome de Dios grande con ustedes. Ay, pues síguete llenando, pero llama ahora.
0: Dime con cuánto
2: Dios
0: te entra
2: bendiga.
0: En la nube.
2: Dime con cuánto
0: entra. Te anoto ahí.
2: Pido oración para que me haga de qué, la fortaleza. Marilyn, sí, soy yo. Más que oremos, entra al botín, entra al dictado. Oye, al botín, no sí, entre, llévetelo.
0: ¿El botín?
2: Sí, yo dije.
0: Ciertamente el botín será quitado al tirano.
2: Amén, pero yo por decirle, entra al dictado, le dije, entra al botín. No. Entra para que te lo lleve. Aleluya. Entra para que te lo lleve. Sí, hermanas queridas, gracias por estar ahí en sintonía. Dice que te está gozando, que te está llenando de Dios.
0: Estamos en la número 5. ¿Quién entra en la número 6? La número 6.
2: Estamos esperando la 6, la 7, la 8, la 9, las 10. Hasta llegar a 10, y si no tenemos que pasar a 15, pues pasamos. Marca ahora, Dios quiere sanar tu finanza y multiplicar tu ofrenda. Así que no importa cuánto tenga, no importa con cuánto pueda entrar al dictado, lo que importa es la fe.
0: Ahí le llaman.
2: Dios bendiga, buenas tardes. ¿Quién y de dónde?
3: Dios bendiga, Marilyn. Dios te bendiga cada momento más, Victoria.
2: Gloria al Señor, estamos en Victoria. ¿Quién me habla?
3: ¿Cómo está todo, hija? Dios te bendiga mucho.
2: Amén, amén, hermana. ¿Con quién tenemos el gusto?
3: Con Victoria Castillo.
2: Ay, ay, ay, ay, ay, ay, ay, ay, ay, qué guerrera, mi hermana Victoria Castillo. Ahí está Celita, ahí está Erika, André, Dios mío, el sector Marelli. Ese es el sector San Andrés desde Villahermosa. Qué gusto escucharte, Victoria. Vaya bien. Dígale a Cela que estamos haciendo un llamado sanando nuestra finanza. Entre al dictado con lo que ustedes quieran y puedan.
3: Gracias, gracias. Entramos al dictado con $200 pesos.
2: Amén. Seguimos adelante.
3: Con 200. Mañana a Casa Miller.
0: Ah, ok, ya lo deposita en un buzón, ¿verdad?
2: En casa Miller, sí. Con 200 pesos entra mi hermana, mi amiga Victoria, una mujer de Dios que amamos, y la hermana pastora, hermana de ella. Vaya nuestro saludo desde aquí para la iglesia. Victoria, ¿el nombre de tu iglesia?
3: Asamblea de Dios, el gran yo soy.
2: Asamblea de Dios, el gran yo soy, con la pastora
3: Bertalidia Castillo.
2: Bertalidia Castillo.
3: Y Pedro Arache.
2: Oiga, mujeres de esa iglesia, Victoria.
0: Cáiganle atrás, mi hermana. Porque después no van a querer la bendición de la hermana, nada más ustedes. Ahí no.
2: Y Victoria es una mujer muy bendecida, Dios, por Dios.
0: Amén.
3: Amén, amén.
0: Dios te bendiga, mi hermana Victoria. Gloria sea al Señor. Es la número 6, mi hermana Victoria. Ojalá parte de la iglesia de ella también le caigan atrás, Victoria. Así. Oye, lo que dice, es que el Señor es así de bello y hermoso. Amén. Dios te trae cita bíblica. Oye, lo que dice el 24. Isaías 49, no estamos en Isaías. Isaías 49:24. Será quitado el botín al valiente y será rescatado el cautivo de un tirano.
2: Wow.
0: Pero así dice Jehová: ciertamente el cautivo será rescatado del valiente y el botín será arrebatado. Ey, Dios mío, ¿quién necesita esa palabra?
1: La señora del dinero. La hermana del dinero.
0: Yo no sé ella. Yo sé que yo digo que Dios multiplica mi finanzas.
2: Gloria a Dios, también. Gloria a Dios.
0: Y yo no voy a. Yo, porque yo, la ofrenda del cierre es una y esta es otra. Vaya, hoy, Marilyn, vaya, que voy a pagar mi 500 pesos.
2: Así,
0: hoy. Vaya, no. Porque la del cierre es una, sí, pero, y esta es otra, venga.
2: La vamos a buscar ahora mismo. Pásamela para acá. Qué bueno está. Ay, es que tú eres demasiado sabia, nuestra hermana.
0: Es que no.
2: Yo voy a dejar la mía también. Así que tranquila. Que eso está aquí. Ay,
0: cuando Dios me pone fluir de la palabra así, como que viene cortando como espada fina. Yo sé que es el Espíritu Santo quiere que yo me acelere.
2: Oh, gloria a Dios. Así es.
0: Ay, Dios mío.
2: Wow, santo es el Señor. Hay alguien más a través de WhatsApp, hermana Marilyn. Pido la oración, sí, Dios me bendiga.
0: Gracias, Señor. Alguien más le escribe ahí.
2: Siguen hablando, gloria al Señor. Yo me anoto con 500 pesos. Ah, buenas, sí, tardes, mujeres. Dios le bendiga. Ay, me anoto con 500 pesos. Cúbrame por una bendición retenida, dice ella.
0: Pero hoy es el día.
1: Ella suelta.
2: Hoy la suelta, Jehová, en el nombre de Jesús. Para que Dios rompa esa cadena. Ay, Dios mío, en el nombre de Jesús, con 500 pesos. Sierva, ponme tu nombre, si no te pongo anónimo en el dictado. Ya entró la número 7.
0: No, la número 7 soy yo. Ah, no, soy la número 1, perdón. Ay, Dios mío.
2: Ponme tu nombre, hermana querida.
0: Ella es la número 7, sí, así mismo.
2: Sí, así, no, y como ya lo pone. Me animo a entrar. Wow, qué mujer sabia, así
0: ella
2: sea.
0: Ella es la número 7.
2: Aleluya. Y su nombre es Anónimo, bueno.
0: Anónimo.
2: Eso es lo bueno, que no importa, este ministerio está lleno de anónimos. Y vienen y lo traen. Sí, porque cuando Dios quiere glorificarse, Él lo hace en silencio, en secreto. Ajá. ¿O no fue así que Él dijo? Amén. Entra a tu recámara en secreto y hablas con tu Padre. Sí. Y el que estás en los cielos te recompensa, ¿cómo? En público. Yo me acuerdo que Johanna llegó aquí, ¿no? Llegó cuando empecé a verla en un proceso que la llegué a ver. Y así feíta, ni la palabra me salía.
1: Recibe eso,
2: le salía la palabra. Y el que vea a Johanna hoy no la conoce. Bendición buena, ¿quién y de dónde?
4: Sí, buena. Yo me anoto con 300.
2: ¿Y quién se anota con 300? ¡Uh! Denle el aplauso, pero que ustedes nomás dan aplaudirlo de 1,000.
0: No, ¿qué pasa?
2: No hay que aplaudir los 200, los 300. Debe su nombre, hermana querida.
4: María,
2: mi toca.
0: ¿Usted lo trae o lo envía a algún buzón?
4: No, vengan a buscar acá.
0: ¿Que lo vayan a buscar?
4: Sí.
2: ¿Y dónde está?
0: Pero yo hay un buzón allá en
4: Villahermosa.
0: ¿Usted vive en Villahermosa?
4: Ajá.
0: Bueno, pon el número ahí, que los mensajeros le.
2: ¿Puede dar su número?
0: Deme su número.
4: 809.
0: 809.
4: 767 2427.
2: Ya la tenemos, hermana querida. Hermana María.
0: ¿Y por qué la oración?
4: Pero por salud y por la vista, que no veo casi nada.
0: Por la vista y por salud. Gloria sea el nombre del Señor. Aleluya. Gracias, María. Gracias por creer, gracias, en esta palabra profética.
2: Gloria a Dios.
0: Mira, me están quemando esos cuartos. Vete, llévamelo.
2: No, tranquila.
0: Llévame esos cuartos.
2: Seguimos aquí en esta tarde. Ya
0: vete, que me quema la mano. Me quema.
2: Dios quiere sanar tu finanza. Entra al dictado, entra al dictado. Dios te quiere multiplicar. Dios bendiga a todos estos hermanos que han entrado. Bueno, mírenlo aquí. Ah, no, pero esto tiene que ser en cámara, que se vea los 1,000 pesos de Johanna.
0: No, pero no son los 1,000, son 500.
2: Ah, son
0: 500.
2: ¿Sabe que ese es el secreto? Que aquí no es que...
0: De lo que tengo, doy.
2: No, es que no le pedimos a lo de afuera, es que primero nosotros. Nosotros acostumbramos a entrar nosotros.
1: Dice la Biblia que nadie puede dar lo que no tiene.
2: Eso es así. Primero damos y luego motivamos a los demás. Gloria a Dios. Pues gloria al Señor. Pues mire, hermana Johanna, cuando usted hablaba de esas palabras que le van a quitar el botín a los tiranos. Ay, Dios mío.
0: ¿Cuántos tiranos con botín de muchos hermanos?
2: ¿Cuántos tiranos con botín?
0: Gente con... Ay, espérate, que Dios me baja esta. Espérate. Tú sabes que hay personas que tienen negocios y hay personas que tienen que... Oye, tiene un cuaderno ahí de gente anotado que le deben. Y parece como que el que le cogió prestado ese dinero o el que le cogió la mercancía prestada lo apuntó en bloque de hielo, pero tú lo tienes en un cuaderno. Se ha olvidado de que te debe. Y ese tirano, tú tienes que declarar que te devuelve tu finanza. Que esa finanza que te... Hay gente que tiene en deuda, pérdida, mucha pérdida.
2: Negocio quebrado, sí, por falta de pago.
0: De pago, de personas que sean deuda. Que cumplan con ello.
1: Correcto, como es.
0: Pues tú sabes lo difícil que es. Tú sé, emprestar 500 pesos. Vamos a ver, porque los 5, alguien te diga, no, yo mañana en la mañana, tempranito, yo te traigo eso. Que nada más es que fulano no me Y la persona recibe el dinero, se va de pachanga y a ti te deja guindando. Y tú perdiste el dinero.
1: Son 500 pesos.
0: No, van para acá, son 500 pesos.
1: ¿Y la que tiene miles?
0: Miles que le deben. Y esa persona se está haciendo el loco. Y bailando el areíto. Hermano, ciertamente será quitado el botín al tirano. Alábale.
2: Hermana, gracias. Dice la hermana, es que es anónimo, la hermana de los 500 pesos a través de WhatsApp.
0: Que es la número 7, la número 8.
2: La número 9. Dice que es anónimo y que lo envía con Carlos Narrable. La número 7.
0: Ah, la número 7, la de...
2: Sí, estaba pendiente en que me diera su nombre.
0: Okay.
2: Gracias, hermana querida, por permanecer ahí en sintonía a través de WhatsApp.
0: Recordando que hoy es el último domingo de Maratónica. Sí. Y recuerde que Dios nos sorprenderá. Yo estoy esperando de que Dios me sorprenda.
1: Yo también, hermanita.
0: Sí, a la medida de que tú hagas asombrado, Dios lo sorprenderá. Yo el día del cierre, yo tengo que estar aquí, obligatoriamente. Amén. Y el día del cierre traigo yo mi bendición. Para después no estén echando bombitas cuando ustedes me vean, que Dios me prospere, me bendiga y me ponga más bonita.
2: Amén. Decía esto cuando la hermana llamaba. Que
0: después tú lo ves haciendo bendita. No, hoy, no me haga bendita, hermano.
2: Hermana, es un precio, Johanna, hay que pagar. Decía eso cuando llamaron ahorita,
0: sí,
2: que el que ve a la hermana Johanna hoy,
1: ahora sí.
2: Sí, porque antes parecía un paquetico ahí, ahora tiene hasta forma, curvita. Eso parecía un paquetico que no sabíamos por dónde
0: era. ¿De qué
2: era
0: el paquetico?
2: ¿Cuál era el frente? ¿Cuál era la lateral? Pero hoy está llenita, pero una llenita definida.
1: Amén.
2: Yo recuerdo que
0: cuando iniciamos en el 2000, en el 2013 fue.
2: No, 2009, el 10. Cuando yo llegué aquí en el 2008 y luego salí y regresé.
0: Sí, porque fuimos compañeras de trasnochando con Clive Andy Morales.
2: ¿Sabes que ahora
0: o sea, en radio tenemos cuántos años?
2: ¿Sabes cómo descubrí? ¿Cómo descubrí que tenía tantos años de retorno? Porque en el 2010 me mandó Facebook un recuerdo.
0: Ya la vi que tú no subiste con Elisa Tirana.
2: Con Elisa, vaya, mi saludo a la pastora Elisa.
0: ¿Está en el país, Elisa?
2: No sé, Pero Elizabeth, después que se casó, como que soltó, está solterona. ¿Sí? Elizabeth, ¿a que yo me case, Elizabeth?
5: No.
2: Soltó a la solterona. Oh. Una broma. Dios bendiga a la pastora Elizabeth Tirana.
0: Y también a mi hermana Mercedes Jean.
2: Amén,
0: desde, Mercedes. Desde Cuey, está pastoreando
1: como
0: en el Cuey.
1: Dulce del Cuey.
0: Uh-huh. ¿Tú fuiste allá?
1: No.
0: ¿Tú no has ido? ¿Y cómo tú sabes?
1: Yo creo que yo voy a ir si un día de esto.
0: Yo quiero ir, vamos a ponernos de acuerdo. Vamos a ponernos de acuerdo, Marilyn,
2: no,
0: para
2: no
0: ir.
2: No vamos a poner de acuerdo nada. Mercedes que nos llame, que nos invite. Que Mercedes está de gloria en
0: ya,
2: gloria.
0: Ya lo he invitado, vaya a ver.
2: Qué bonita que está esa iglesia y esa congregación.
0: Sí, ya
2: toda
0: lo he invitado.
2: Bendecido en gran manera.
1: Yo pienso ahí porque me junto con unas hermanas que tienen una propiedad por ahí.
0: Uh-huh.
1: Y me invitaron para allá.
2: Hay un juego dulce en el Ceibo.
1: Sí. Uh-huh.
2: Ahí es que está nuestra hermana Mercedes Jean. Y también está, ¿dónde está Bolívar Linares?
0: Él vino la semana pasada, pero hoy no sé qué pasó, que no vino.
2: Fueron personas que nos dieron un apoyo, nos instruyeron. Qué bueno contar con personas con conocimiento.
0: Y Clive Andy Morales.
2: Clive.
0: Hoy vienen en la noche.
2: Clive es el papá de nosotros.
0: Ay, sí. Siendo tan joven, nos instruyó tanto, nos ayudó tanto.
2: Mucho talento. Sí. De verdad que nosotros no tenemos con qué pagar.
0: Amén.
2: A hombres y mujeres preparados en este ministerio.
0: Amén.
2: Que nos han dado una oportunidad de poder estar aquí diciendo cosas, pero las cosas que decimos están en la Biblia, en la palabra
0: amén,
2: de
0: amén.
2: Dios.
0: Amén.
2: Es lo que preocupamos, es lo que nos preocupa y lo que procuramos.
0: Amén.
2: Que de nosotros salgan palabras sazonadas.
0: Amén.
2: Que puedan ayudar, que puedan levantar el ánimo y mover el espíritu.
0: Amén. Gloria sea el nombre de
2: nuestros hermanos.
0: ¿Por cuánto vamos, mi hermana Marilyn?
2: Estamos por 9. Alguien más, entra ahí.
0: ¿Tú estás segura que estamos por 9? Cuenta bien. Cuenta bien. ¿Tú
2: sí,
0: segura
2: estamos
0: que
2: en 9 ya.
0: 809-550-8266 es la vía de contacto. Ciertamente será quitado el botín al tirano, le dice Dios a la hermana aquella.
1: Amén.
0: Y a todo aquel que está en opresión financiera, porque tú sabes que hay gente que pretamita que cobra por ello.
1: Amén.
0: Wow. Y le deja el reprojo.
2: Esas son las famosas tarjetas de pago en mano del pretamita.
1: Sí. Yo detesto.
2: Qué triste, ¿verdad?
1: Yo me di un año que tuve que darle.
0: ¿Qué fue lo que usted dijo? La palabra que usted dijo, te destesta.
1: Detesto eso, sí. Sí, o sea, lo aborrezco.
0: Si la aborrezco, esa es tu arma de ver la tarjeta.
1: No, de darle el dinero así a los prestamistas.
0: Es duro.
1: Y mi tarjeta, yo me vi un año trabajando en Zona Franca y yo tuve que darle toda mi regalía casi mente al prestamista.
0: ¿No disfrutaste tu futuro?
1: Yo era impía y cuando yo me vi en eso, yo le dije, no, señor. Hasta aquí, Dios mío, tú me ayúdate con eso.
2: Yo viví mucho proceso,
0: uh-huh.
2: Una caída comercial, empresarial, y viví proceso económico muy fuerte. Pero como que yo nunca asimilé darle mi tarjeta.
0: Ah, no.
2: Eso fue lo único que yo no hice, la gloria sea para Dios.
1: Sí,
2: no, mira que presta, pero con tarjeta no.
0: Sean sabios, hermano.
2: Sí. Usted va a pagar de todo modo.
0: Porque usted es cristiano, usted es un hombre de Dios. El hombre de Dios no, es su palabra. Yo digo que no tiene
2: así,
0: palabra. No,
2: mire, hermano, mire, si usted está trabajando, usted está empleado, hermano, y usted tiene que hacer un préstamo, porque no estamos exentos que aparezca,
1: amén.
2: Que uno tenga un momento,
0: sí,
2: una
0: difícil.
2: Necesidad.
1: Amén,
2: pero
1: amén.
2: No de su tarjeta de pago, hermano. Tiene que
0: saber lo que es, que tú tienes que esperar que ese prestamista vaya
2: retire
0: y retire
2: dinero.
0: Y que él pague y lo que sobre,
2: sí.
0: Te lo deja a ti. Como que
2: no,
0: fue que fue a trabajar
2: recibir.
0: Por ti.
2: Si hay una semana que usted no puede, o si usted está comprometido con 500 y en una semana por XY usted tiene que darle 300, si está en su poder su tarjeta, usted le dice, te voy a dar 300 hoy y te voy a dar tanto la próxima semana.
0: Sí.
2: Es una atadura del mismo diablo.
1: Amén,
2: ahí
1: marita.
2: Es donde entra.
1: Amén.
2: El usurero.
0: Sí.
2: El que no ha prestado su dinero a cambio del Salmo 15, hermano. Ahí Dios le está hablando.
0: Oprimir el pobre,
2: sí, hermano.
0: Oprimir.
2: Dios le está hablando,
1: y no se saca.
2: A ese verdugo, hermana.
0: Ciertamente será quitado el botín.
2: Ay, Dios
0: al mío. Tirano.
2: Al tirano.
0: Y pero, hoy es un día de multiplicación.
2: Aleluya.
0: Y hay gente que hay un tirano que le está quitando la paz.
2: La paz.
0: paz. La hay tiranos que quitan la paz.
1: Sí, porque sí. Mira la hermana que llamó del dinero que envió su hijo.
0: Uh-huh. Ella no le tiene paz. La paz.
1: Ella no tiene paz. ¿Por
0: qué no necesita ese dinero?
1: Sí, amén. Ella no tiene paz.
0: Aquí alguien le escribe, hermana querida.
1: Rompe eso, manita.
2: Dios bendiga. Estás entrando la número 10 con 500 pesos anónimo. ¡Anónimo! Dios te bendiga. Va por tu botín multiplicado. A él sea la gloria. Así es, sí, sí, sí.
1: El listado corre, manita.
2: Así es, ya es. Pero es para 15 que vamos. Ya llenamos el de 10. Ahora vamos para 15.
0: Métele 5 más.
2: Ajá. Puerta. Ajá. Y una hipoteca, para que Dios me abra la puerta y pague una hipoteca.
0: En el nombre de Jesús.
2: Así es. Entra al listado, número 10.
0: ¿Usted lo trae, hermana?
1: Yo voy a pagar.
2: Con 500 pesos.
0: Ella dice que lo trae.
2: No me ha puesto ni su nombre ni cuál sería el medio, si es que tiene un lugar cercano.
0: ¿Dónde depositarlo?
2: ¿Dónde depositarlo?
0: Bueno, pues, hermana, escriba o hermano, escríbanos desde cómo usted va a hacer la vía, si lo va a traer o lo hay que mandarlo a buscar con un mensajero.
2: Bueno, ella me dice que anónimo.
0: Sí, anónimo. Sí. Pero bueno. Ponga ahí si usted lo va a traer o hay que mandar un mensajero a buscarlo. Hay un arpa me entregó, ¿por qué? Porque ciertamente el botín será quitado al tirano.
1: Ay, Dios mío.
2: Arrebatado.
0: Ey, multiplicado.
2: Oye, Dios te va a multiplicar.
0: ¿Y sabes lo que dice? Que si tú sorprendieras al hurtor, al ladrón, en fragante con tu finanza, tendrás que devolvértela. ¿Cuánto?
2: Cuadruplicado.
0: Ey.
2: Así la devolvió Saqueo.
0: Ay, gloria a Dios.
2: Cuando Saqueo entendió que tenía la necesidad de acercarse a Dios.
0: Pasó y que había, mira.
2: Agarró el libro y dijo, yo he ganado mucho. Yo he robado mucho.
1: Sí, no,
0: a todo el que le he quitado.
1: Por eso es que Jesús le dice, Saqueo, baja de ahí que ha llegado la salvación a tu casa. Aleluya.
2: Ay.
1: Saqueo de una vez se cuestionó.
2: Hay Saqueo que están bajando.
1: Aleluya, en el nombre de Jesús.
2: Hay Saqueo que tienen que coger teléfono.
1: En el nombre de Jesús.
2: Y decir, Dios me ha movido a ofrendar, pero yo le he retenido.
1: Nombre de Jesús.
2: Bajen.
1: Suéltalo, hermano.
2: Suéltalo porque Dios te lo va a multiplicar. En esta
0: aleluya,
2: tarde.
0: Aleluya, mi alpa no entregó.
2: Multiplicará.
1: Aleluya.
0: ¿Por cuál vamos?

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0: Alejandro, están llegando. Ahora mismo acaba de llegar nuestro hermano José junto a su esposa Flor de García. Ay, ay, ay, qué sabio, ¿verdad? El sector de Piedra Linda. Wow, wow, con 800 pesos. Mire, esto es grande lo que Dios está haciendo en esta tarde. Oh, gloria al Señor, bendecimos a los esposos García. Nuestro hermano José y su esposa Flor de García. Dice que están allí en el sector de Piedra Linda. Qué bueno contar con personas como ellos. Así muévete tú, sus vecinos, sus hermanos de su congregación. Pasa por aquí, que tú también merece ser bendecido y multiplicado.
1: ¿Y alguien escribe ahí, mi hermana Marilín? ¿Alguien escribe? No sé si te puede leer la persona que le está escribiendo ahí, mi hermana.
2: Hoy día soy anónimo.
1: Ah, no, no. No, esa no es, no es esta. Ah, alguien nos dice como hola, ¿verdad? No sé qué. Ok.
0: Trata de comunicarte de nuevo, 82, final 8242, porque estamos aquí esperando por tu llamada. Sí. Dios quiere sanar tu finanza y te quiere multiplicar.
1: Y decimos que como José, yo representando a los maestros.
0: Usted José dice, y Flor García del sector de los maestros.
1: Yo del sector de los maestros, no que son maestros, son de ese lugar, ¿verdad?
0: Sí, sí.
1: Entonces, pero también es propicio para. Sí, sí, que es propicio que los maestros en sí también den cita por este lugar. Aquí alguien le está respondiendo a la persona. Gloria sea el nombre del Señor. Aquí dice también que Rosendo trajo 500. También me dicen que un anónimo, 300. Alguien más dice Richie 500. Así que si usted está en casita, todavía está a tiempo de venir por acá para que con nosotros se goce. Se goce. Está escribiendo la persona. ¿Con cuánto te apuntas?
0: Dios mío. Le dejamos saber que teníamos listado de 10 y que ya vamos por el 13. Nos extendimos 5 para llegar a 15, pero si usted quiere, llegamos 50.
1: ¡Ey! Ciertamente el botín,
0: wow,
1: será multiplicado en tu mano cuando se les quite al tirano.
0: Wow. Ay, Dios, qué sabio han sido todos los que han reportado, todos los que han llamado, los que se han anotado en el dictado, han entendido el mover de gloria de esta tarde.
1: Siendo hoy el último
0: se
1: domingo,
0: va a ser arrebatado el botín de tu tirano.
1: El último domingo maratónico, aprovechemos la atmósfera de la palabra, wow, la palabra fluida del Espíritu Santo que está. Alguien mal escribe, mi hermana Marilyn.
0: Dios bendiga, sí, Dios te bendiga. ¿Qué te podemos ayudar? Dime.
1: Mira, alguien mal te escribe ahí.
0: Ajá, buenas tardes. Sí. Guau. Wow. Dios mío, qué bueno, qué buen
1: vamos
0: tema.
1: Vamos a ver la gente que entra al listado de multiplicación, pero hay botines que lo tiene el tirano, y para ser multiplicado en tus manos hay que arrebatárselo
0: al diablo.
1: En el nombre de Jesús. Parece como que escribió algo.
0: Me está preguntando cuál es el tema del himno Suena la. Yo nada más es
1: El arpa. Un arpa me entregó.
0: Sí, ay, es el arpa que tenía David.
1: Alguien escribe algo más.
0: Dios bendiga, pa. Por 500 que mi finanza se enderece.
1: Ey,
0: que está torcida. Que si se endereza.
1: Es cierto que se está perdiendo.
0: Dios
1: es
0: amado.
1: Siente que se está perdiendo.
0: Cobro mucho y no puedo pagar.
1: ¿Cómo?
0: Que tengo mucha.
1: Ay, no. Es que hoy es día de sanidad.
0: De sanidad tu finanza. Hoy Dios sana tu finanza y te multiplica. Entra al dictado.
1: Él dice que con cuándo entra en el dictado. ¿Cuánto?
0: Todavía no me ha dicho.
1: Hermano, no se quede fuera del listado.
0: Lo voy a mandar anónimo. Dame una cuentecita, hermana, porque así que es.
1: ¿La cuenta?
0: No, yo digo que me dio un número en la cuentecita.
1: Deme el número de el monto para entrarlo al listado.
0: Amén.
1: El monto. ¿Con cuánto entramos al listado? Estamos haciendo el listado de multiplicación.
0: Así es. Aleluya.
2: Yo soy testigo de eso.
1: Pero dígalo ahí, hermana. Dígalo.
2: Bueno, para mí, aleluya. fue muy difícil porque mamá soltera, con muchas deudas, y para ese entonces...
0: Un momentito, hermana. Sí, José Forniel dice que entra al dictado con $10. Siga, hermana.
2: Eso vale. Bien. Estaba un accidente de muerte, hermana. Yo tuve 18 días en el Darío Contreras. Eso me lo testifican a mí, amén. Eso me lo dicen a mí. Uh-huh. Gloria a Dios. Con 13 días en el Hospital Darío Contreras. Y cuando salgo de ahí tengo una deuda, colegio.
3: Ahí le recibe, reciba esa, hermana querida.
0: Gloria al Señor. Póngale 10 más, que muy poco. Dios bendiga a nuestro hermano José Ferdiel. ¿De dónde nos habla, José?
3: Oye, ¿cómo hay alguien en la línea aquí? Bendición buena.
4: De aquí de Picapiedra. Yo quiero, me voy a apuntar con 500 para que el Señor me ayude a el dinero de mi título. No sé de dónde va a aparecer porque no tengo dinero.
0: Pues mira que va a aparecer en solo que te Jesús. Comprometas con Dios y verás la gloria de Dios.
2: Y yo soy testigo de eso. Amén. Aleluya.
3: Sí. ¿Usted lo trae, mi hermana querida?
4: Yo lo mando con Evaristo.
3: Ella lo manda. ¿El nombre anónimo tiene un nombre usted?
4: Anónimo,
3: póngale ahí 500 pesos para que Dios le supla para que Dios supla de deuda. Ahí le escribe Marilyn, le está escribiendo insistentemente.
0: Sí, él me dice que él me puso con $10 y me está diciendo que póngale 10 más, que son 20. Ese es mi hermano José Fornier. Dios te bendiga a ti, los que están contigo ahí. Qué bueno contar con hombre de Dios que dicen, yo me anoto porque yo sé que el mover de Dios no me va a engañar.
3: ¿Quién es esa persona que le escribe ahí? ¿Alguien le escribe también?
0: Dios le bendiga más. Voy a mandar 500. ¡Un aplauso! Es que se ha movido, el pueblo de Dios se está moviendo. Amén, en esta tarde.
3: Ese es el que tiene situación, que cobra mucho y no puede pagar la deuda. Esa es la persona.
0: No dice, ok.
3: Sí, ya he escrito aquí.
0: Voy a mandar 500, no tengo más. Lo voy a mandar ahora mismo. ¡Wow! Pero esto es terrible lo que Dios está haciendo en los hogares.
2: Y lo hace Dios.
3: Amén. Y nos quedamos con Zoraida, que ella dice que ella tú. Ah, bueno.
2: Ahí hay otra manita. Aleluya.
0: Bendición buena. ¿Quién y de dónde?
5: Buena, es para decirle, hermana, uh-huh, que le escribí ahora, le mandé el dinero.
3: Okay, ya viene en camino esa aportación.
5: Ahora mismo yo le escribí, ustedes me leyeron la mitad y la mitad no, pero ya yo lo mandé.
3: ¡Ey, gloria a Dios!
0: Ay, hermana,
3: disculpe.
0: Es que cuando Dios toca, mira, ella está llamándonos para aclararnos.
3: Que viene en camino.
0: Que
3: viene rompiendo.
2: Uy, en el nombre de Jesús.
0: Qué linda.
2: Y Dios amén, lo hace.
0: Amén, amén.
2: Dios lo hace.
3: Así mira, es. Alguien más ahí le escribe, hermana Marilyn.
0: Ok, vamos a ver.
3: Aquí, esa parte de aquí.
0: Ajá. Dios bendiga desde la isla de Tortola.
3: ¡Ey!
0: Aquí está moviéndose lo internacional.
3: Mandamos un saludo a la hermana de Zoraida, si está en sintonía.
2: Sí, ella está en sintonía, Zoraida, bueno, de Los Ángeles, Mercedes.
3: Que la maratónica pasada, sí, esa mujer, Dios la tocó mucho.
2: Sí, se mucho dejó para el Espíritu
3: para
2: Santo.
3: El transmisor, mucho. Que Dios te bendiga.
2: Ella ama esta emisora.
3: Amén.
2: Ella está 24/7 en Tortola con ella.
3: Amén.
0: Así
3: gloria
0: es,
3: sea el nombre del Señor.
2: Ahí está Marian también, Jade y Jade.
3: Ay, ¿por qué tú no hablas de esa gente?
0: Dios me la bendiga mucho.
3: ¿Qué te pasó? Que no lo saludaste.
2: Lo que pasa es que todo tiene su tiempo.
3: Te quedaste en los 13 días en el Darío.
2: Amén.
3: Pero vamos a hablar ese testimonio después de...
2: Aleluya.
3: Ah, no, yo pensé que...
0: Gloria al Señor.
3: Te quedaste en los 13 días de el Darío.
2: Amén.
0: Le tengo noticia.
3: Con esa deuda que te quedaste.
0: Le tengo noticia aquí. Uh-huh. El aire que no lo escuche, Uh-huh. Hay un chivo en la cocina.
3: ¿Un chivo?
0: Sí.
3: ¿Un chivo de qué?
0: ¡Ay, y chivo para comer! Después ¿qué? Que no para. Pero tú sabes.
3: Tan feliz ustedes.
0: Tú sabes quién es que trae los domingos en la tarde.
3: Santana.
0: Mercedes.
2: No, Mercedes, ese es de los míos.
0: Tuyo nada más, de lo tuyo. Ese original
3: él es de todo,
0: mío.
3: Él es de todo.
6: Yo dice que yo soy de la de ellos.
0: Ay, bien, bien, bien, bien. De lo de ella. Bienvenido feliz, es de todos.
3: Feliz. Sí. Feliz. Y esos jugos que hace bien.
0: Ay, pero eso es terrible.
3: No, hizo café. Sí.
0: Dios bendiga el ministerio que tiene Bienvenido sí. por esta emisora. Yo creo que todos los que de una forma u otra llegamos aquí,
3: lo conocemos. Sido,
0: lo conocemos y al habemos sido bendecidos por él.
3: De una manera u otra.
0: Así es.
3: Zoraida, te me quedaste 13 días en el Darío.
2: Pues bien, 13 días en el Darío Contreras. Yo salía de salud pública, de orar por los enfermos. Y un chofer de la guaguita de los mulos me dio permiso para, me hizo seña que pasara. Y detuvo la guagua. Pero detrás de esa chofer de guagua, esa guagua, venía un motor y...
3: Un desaprensivo.
2: Sí, me chocó. Y volvió y me chocó con los tubos que estuvieron ahí para entrar el agua allá a Villahermosa. De ahí me pararon botando la sangre por la boca, la nariz y los oídos.
3: Wow, hermana querida.
0: Qué testimonio.
2: En coma. Y entonces ahí me llevan al Darío Contreras. Eso me lo testifican.
3: Sí, pero no, pero en una manera u otra tú sabías que estaban en clínica, aunque no estaba consciente.
2: Sí. Bien. Y a los 13 días el Señor me saca de coma para que yo intercediera por una persona que estaba en el medio de la sala. Porque como ustedes podrán saber, diciembre es un mes donde nosotros como dominicanos
0: muy fuerte,
2: o los dominicanos que no tienen a Cristo
3: se alegran de más.
2: Ay, Dios mío, toman el volante y el alcohol y ya ustedes saben que es una combinación fatal.
3: Sí.
2: Pues estaba lleno el Darío Contreras y habían pacientes en sala acostados en camillas y todavía que sin atender y también operado y con mucho problema. Pero Dios es bueno y me saca de coma para que yo intercediera. Cuando yo regreso a mi casa, mis hijos estaban en colegio y yo estaba separada de mi esposo. Y ya ustedes saben, 3 adolescentes, 2 hembras y un varón. Y estaban en colegio, una buena deuda en el colegio. Yo ni había sacado nota, yo no había pagado el año escolar.
3: No, imagínate, tú estabas luchando por tu vida.
0: Bendito sea Dios.
2: Ya ustedes saben. Y yo le dije, Señor, tú ves la condición en que yo estoy. Por favor, ayúdame. Tú sabes que por ahora yo no tengo fuerza de trabajar. No tengo recursos. Y hablé con Dios, como se habla con Dios, como un amigo, un hermano, un padre.
0: Gloria a Dios.
3: Y también la causa por lo que tú estabas allí, porque tú no estabas recreándote.
2: No.
3: Tú estabas haciendo una obra del cielo cuando tuviste ese accidente.
2: Amén, amén, amén. Y Dios, de verdad, pagó mi deuda. Déjeme decirle que lo poquito que el Señor me dio fue $500,000.
0: No,
3: pero dígame.
0: Esto es lo que se llama un testimonio de gloria. Oye, sí, oye, tú que poquito. Estás por ahí, que estás volviéndote loco con 100, con 50. Mira, pero esos testimonios tienen que venir así, hermana. Uy, y a veces hay quienes se lo callan, porque estamos impactadas con usted, herida, en coma, en el Darío Contreras.
3: Dios te devolvió la salud. Dios te devolvió la vida. Seguiste trabajando en el ministerio porque tuviste que ir, así como estaba dolorida, y administrarle a alguien que estaba en esa situación.
2: Amén.
3: Dios mío.
2: Amén, amén. Así que yo espero que las personas de verdad que han pasado quizás no mucho o están pasando todas estas situaciones. Mire, hermano, yo estaba muerta. Físicamente yo estaba muerta porque hay testimonio de
0: gloria a Dios.
2: Lo dijeron, Zoraida no vuelve más, Zoraida se muere.
0: Oh, Dios,
2: para ella.
0: Tú lo hiciste, papá.
2: Y Dios me devuelve la vida, me da un tiempo más.
3: Aleluya.
2: Estaba herida, estaba mal, estaba desahuciada, porque ya estar en coma y los médicos decirle a mi madre, bueno, lamentablemente no hay vida, pero cuando el hombre termina, Dios comienza. Entonces yo llamo a esas personas que han sido rescatadas de la muerte a la vida, que Dios le ha saldado deuda mayor que la mía, mucho mayor. Dios le ha dado más que a mí.
3: Sí.
2: Yo le exhorto a que vengan a aportar, a hacer una aportación a este ministerio, que realmente ustedes lo saben, el pueblo de la hermana lo sabe, que Radio Bendición no tiene anuncio, no tiene un sostén económico del Estado, que nos sostenemos con las ofrendas del pueblo. Gloria, porque el pueblo ama esta emisora.
0: Así es.
2: Amén. Amén. Necesitamos cumplir compromisos de energía eléctrica.
3: Amén, amén.
2: Y este, de agua, de teléfono.
3: Amén. Y este es el último domingo maratónico. El próximo domingo viene programación normal, ¿verdad? Que aproveche hoy. Dios, aproveche ese fluir de la presencia de Dios y de gozo. Hay gente que aún hasta para que Dios le devuelva el gozo tiene que enfrentar. Porque hay gente que están en luto, están en tristeza, están en opresión. El enemigo lo tiene enlutado, lo tiene abatido, acorralado, abatido. Y se sienten sin deseo. Dice, mire, este es el día de usted entrar al listado. Yo necesito que Dios multiplique mi fuerza.

0: tuya. 809-550-8266 es la vía de contacto con nosotros. Seguimos en su jornada maratónica. Dios te sorprenderá. Seguimos. ¿Qué número vamos del listado, hermana querida? 13. ¿El número qué?
1: 15.
0: ¿El número 15? Sí. Ah, pero a usted la están llamando ahí. Bendición buena.
2: Buena bendición.
1: Bendición buena. ¿Quién y de dónde?
2: De aquí de la aviación.
0: Que te bendiga.
2: Para que ustedes me hagan una oración en un pie, que me hicieron una operación. Y entonces está lesionado y no puedo pisar derecho.
1: Ponte la mano en el pie porque ahora mismo vamos a orar.
0: Amén.
1: Aleluya. Tú tienes que creer que como llamaste, también cree que al que tú llamaste es el que te vas a tocar ahora allí en tu casa. Padre, en el nombre de Jesús, en este momento, yo te presento tu sierva que tiene este pie que ha sido intervenido, Padre. Oh, yo te pido ahora que le toque ahora, que te lleve toda dolencia, toda molestia, y que ella pueda recuperarse lo antes posible de esta cirugía, Padre. Que la recuperación sea rápida y espontánea, Padre. Que tu sierva tenga que decir: Jehová me tocó, si estuvo conmigo en el quirófano, cuánto más estará conmigo en la recuperación. Cree, hermana, que Dios te ha tocado en esta tarde. En el nombre de Jesús se va toda dolencia. En el nombre de Jesús se va toda molestia. En el nombre de Jesús recibe salud.
0: Alguien nos escribe y nos dice: buenas tardes, nosotros también le decimos buenas tardes. 80, ¿por cuánto vamos? 15. Por 15. Si usted quiere ser la número 16, como hoy es el día de 16, día de la restauración. 158 aniversario del grito de la
1: identidad de nuestra restauración.
0: Así que 809-550, ya averigüé de estar en el área de swing, pero nos quedan un 5 minuticos aquí. Hoy es nuestro último
1: día. Podemos ganar
0: día.
1: El juego, averigüete todavía. Podemos ganar el juego. Se anotamos.
0: Y está escribiendo.
1: Gloria a Dios. Suénala. ¿Sabes qué significa ese coro? Una hermana me preguntaba. ¿Sabes? Será David cuando sonaba el arpa.
0: El arpa, los demonios se iban. Los demonios corren. ¡Ay!

0: La hermana Sobeida. Espérese. Diga los saludos. Diga los saludos.
1: Sí.
0: Diga los saludos. Muévalo, que estamos sobre el tiempo.
1: Saludos para Sobeida de Los Ángeles Mercedes en Villaverde. Marien de los Santos Mercedes y Jaden y Aiden. A Natanael, que está 24-7 con la 95.1. Y a Yacel, que está en Villa Princesa, y a Yasmeiri. A Malquiel, que está en Villa San Carlos. Y a Fela.
0: Bueno, ya casi nos vamos. La persona que está escribiendo se va a quedar escribiendo porque es rápido que estamos
2: la
0: ya.
2: La número 15 está escribiendo.
0: La número 15, la 16.
2: ¿Cuál es tu nombre? La número 15.
0: ¿Es la número 15?
2: Sí, estamos en 14 y el 15 okay. Cerramos con broche de oro. Yo también quiero saludar en Piedra Linda a mis hermanos y hermana Carmen de Puerier, Mercedes de Vázquez, Rosa Vázquez, Tingo, Jesús, a todos mis hermanos en el sector de Piedra Linda, la familia Vázquez Santana, como también quiero saludar a unos hermanos y amigos, la familia Javier Herrera, como también quiero saludar en Villa Pereira a todos mis vecinos y los muchachos del parque de Villa Pereira que siempre me dicen, le escuchamos. Sierva Marilyn. Así que en esta tarde Dios se ha glorificado y se seguirá glorificando.
1: Amén.
0: Gloria sea el nombre del Señor. Nuestro último domingo de jornada maratónica. El averigüete seguirá todos los domingos. Vamos a dar un chancecito de 5 minutos a usted. Sí, para que usted nos llame. La número 15 está escribiendo. Yo creo que es un listín. ¿Por qué no nos llama, hermana? Para que se le sea más fácil, porque ya estamos casi cortando. Porque mi hermano averigüete, vayan saludando, despidiéndose, hermanas.
1: Amén, amén. Un saludo en Villa San Carlos. A la Iglesia Asamblea de Dios, aleluya, no hay esperanza. Y en Villa España, Asamblea de Dios, Fuente de Vida, los pastores Vázquez Rodríguez, mis amados pastores.
0: Hermana Marilyn, antes de usted despedirse, yo quiero que ore por todo. Toque la mano ahí, en ese listado, por todo el que entró en ese listado, para que el Señor... Yo creo que mi dinero yo lo tengo en la mano. Dios me está multiplicando.
2: Así es, tenemos un dictado de 14 personas. Yo sé que la 15 está llamando y viene por ahí en camino. Bueno, vamos a orar por estas 15 personas que se han dejado tocar ahí, por el Señor, manita. Que han sido sabios en esta tarde, por lo que ya vinieron a traerlo, por lo que vienen de camino, por lo que están esperando por Evarito, por Narrable, para que pase por allá a buscarlo. Pero todos los que han sido movidos a ofrendar en esta tarde, vamos a orar, Padre, en el nombre de Jesús en esta tarde. Oh, Nazareno de Gloria, hemos venido a este altar radiar, mi hermana Joana, mi hermana Sobeida y una servidora. Hemos creído que tú eres el Dios que multiplica, tú eres el Dios que de un puñado de harina llena la artesa de
0: amar. Aleluya.
2: Tú eres el Dios que de un poquito de aceite llena todas las vasijas y lo multiplica. Cada hermano, cada hermana que ha llamado, que esté en este dictado, que en esta tarde se ha comprometido. Oh, ay, ay, ay, porque ellos entienden que tú puedes sanar su finanza, que tú puedes quitar esa deuda, esos verdugos, Padre. Oh, mira mi hermana que pedía por aquella deuda que tienes con aquella institución de los Rodríguez. Jehová, en el nombre de Jesús, vuélvele, Dios mío, devuélvele ese dinero a tu sierva. Ella ha pactado, ha puesto una semilla, enseñar de que tú le has de multiplicar. Mira esta hermana que llama, que quiere pagar una hipoteca, que está a punto de ser desalojada. Padre, en el nombre de Jesús, que este aporte sea la semilla de multiplicar en la que ella pueda saldar las deudas que tiene contraídas con su hogar. En el nombre de Jesús, Jehová, glorifícate. Mira la hermana que pide por fortaleza. Mira la hermana que pidió, aleluya, entrar en este dictado para pagar unas deudas que le roban el sueño. Jehová, en el nombre de Jesús. Pero mira los que entraron por salud. Tú eres el médico por excelencia. Para ti no es imposible, Dios. Glorifica tu nombre. Te presento al hermano, la familia de Jobo Dulce. Oh, nuestra hermana Nina, allí donde ella está, Padre, te pido que le bendigas, que le multiplique. La hermana de Santana de Higüey, te pido que le multiplique. Los hermanos de Francisco de Higüey, te pido.

0: pasado y están inscritos aquí, yo te pido, Señor, que le multiplique en esta tarde, en el nombre de Jesús.
1: Hermana Milagro entra con 300 pesos. Alguien nos dice que tiene un hijo, que oremos por un hijo que un enemigo, un adversario se le ha levantado para matarle. Bueno, hermana, mire, escriba ahí si usted se va a entrar en el listado, usted que tiene ese hijo en batalla. Vamos a estar orando, reprendiendo, pero también recordando que la finanza activa a los ángeles, activa la misericordia de Dios. Si no, pregúntele, aleluya, a Cornelio, que dice que hacía limosna y daba ofrenda, y dice que esa limosna y esa ofrenda llegó al cielo a tal punto que enviaron a Pedro directamente a la casa de este hombre.
0: Piadoso lo llamó.
1: Gloria a Dios.
0: ¡Ey! Lo llamaron.
1: Padre, hombre, en el nombre de Jesús te lo presentamos, el hijo de mi hermana, que está pasando ese proceso. Reprendo todo espíritu de suicidio, de homicidio, de ataque contra mi hermana, en el nombre de Jesús, de su familia. Padre, ahora cae por tierra toda malicia. Y declaro, Dios mío, salvación. Declaramos salvación para esta persona. Declaramos, Dios mío, que tú trabajes en el corazón de este hombre, de este tirano.
0: Entra, Padre, cierra el dictado de 15 a nuestra hermana Milagro y a cada hermano que quisieron llamar, que no pudieron llamar, pero que están en sintonía, que quizá van a llegar mañana o más tarde. Señor, que al nosotros despedirnos de este espacio, ellos puedan seguir conectados con el espacio que sigue. En el nombre de Jesús te lo pedimos, Dios.
1: Gracias, y hasta aquí nos ha ayudado Dios. Amén. Gracias por... Espérense, tenemos que darle gracias al Señor. Amén. Gracias, yo le doy la gracia al Señor por el equipo, Señor, que me acompañó, por los invitados que vinieron. Por mi hermana Marilyn Vázquez, Padre. Por mi hermano Bolívar Linares, por mi hermano Cliveandi Morales, que estuvo con nosotros un tiempo. Gracias. También Víctor Martínez, Pastor Víctor Martínez estuvo con nosotros. También estuvo con nosotros mi hermana Zoraida. Gracias, mil. Bendito.

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Alabad a Jehová, porque Él es bueno, porque para siempre es su misericordia. Díganlo, los redimidos de Jehová, los que han redimido del poder del enemigo.

0: Le damos la buenas tardes a todos ustedes que están ahí pegaditos de la radio. Dios bendiga a todos en gran manera. Para Andrés Berguete siempre es un honor, es un privilegio poder saludarle. Siempre que estamos para acá los domingos por la tarde, que es nuestra agenda donde usted nos espera y nos damos cita por acá. Dios bendiga a todos. Campos, parajes, batalles, todos los que están con nosotros, vaya nuestro saludo para ellos.
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0: Hoy contamos a 16 de agosto, día de la restauración. La restauración de la República Dominicana, la gestión patriótica, comenzó el 16 de agosto del 1863. Hoy indica que se completan 163 aniversario de la restauración. Dios bendiga a todos aquellos hombres que se empantalonaron, ¿verdad? Dios los bendiga en gran manera, donde estén, que ese recordatorio siempre estará con nosotros.
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0: 5:19 minutos.

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Oh Jehová, oye mi oración, escucha mis ruegos, respóndeme por tu verdad, por tu justicia, y no entres en juicio con tu siervo, porque no se justificará delante de ti ningún ser humano. 5:52 minutos. Reitero los saludos para todas las personas que están en sintonía con nosotros en este domingo 16 de agosto, día de la restauración.

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Ciertamente como una sombra es el hombre, ciertamente en vano se afana, amontona riquezas y no sabe quién las recogerá. Y ahora, Señor, ¿qué esperaré? Mi esperanza está en ti. 6:19 minutos. Vaya nuestro saludo para Rafael Montaño y doña Carmen, que siempre están en sintonía con nosotros. Llevo saludo para Giovanni Santana Sánchez, presidente de Comercial Agracia y Casa Amiga, el junto de su madre esposa, Chanel Rijo de Santana. Saludo para Misael, todos los muchachos que laboran en Comercial Agracia y Casa Amiga, vaya nuestro saludo para ellos. Y todas aquellas personas que nos sintonizan todos los domingos a partir de las 5 de la tarde, vaya nuestro saludo, un apretón de mano. Que Dios les bendiga a todos en gran manera. Bueno, no puedo dejar de saludar a Julián. Saludo para mi niña bella. Saludo también para mi niño Jeffrey. Cada una de las personas de esta ciudad de la Romana que no han elegido para disfrutar de esta programación, saludo para ellos. Ya en la parte final de la fiesta maratónica.

0: solamente a Él le damos alabanza.
1: A Él la gloria. Aleluya.
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Jehová, no me reprenda en tu furor, ni me castigue en tu ira, porque tus saetas cayeron sobre mí, y sobre mí ha descendido tu mano. Nada hay sano en mi carne a causa de tu ira, ni hay paz en mis huesos a causa de mi pecado. Bueno, esto lo escribió David en el Salmo 38. Fueron de algunas cosas que pasaron en su vida, y parece que él decidió escribir este Salmo 38. Un hombre que vivió conforme al corazón de Dios. Buenas noches para todos. Andrés Vergüete, quien les saluda. Para mí este sumo gozo y de gran satisfacción saludarle en esta noche, 16 de agosto, día de la restauración. 16 de agosto de 2026. Bueno, yo saludo para la ministra que estaba vacacionando. Ella me dijo que está trabajando mucho acá. Vino a descansar, pero está trabajando mucho.

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0: 7:39 minutos, domingo por la noche. Este es el Poder Musical del domingo, domingo 16 de agosto 2026, día de la restauración. Reitero las felicitaciones y saludo a todas las personas que están en sintonía con nosotros en esta noche.
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Ya hemos llegado a la parte final de esta programación, esperando que usted se haya gozado. Que Dios les bendiga a todos. Que la paz de Dios y la misericordia esté con cada uno. La cita será el próximo domingo, cuando nos volveremos a encontrar a partir de las 5 de la tarde. Feliz noches para todos.

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